0: en la Cámara de Diputados, en el que participaron diversos especialistas sobre el tema de los lineamientos que fueron publicados por la Comisión, o que han sido publicados por la Comisión Reguladora de Telecomunicaciones, la CRT, y pues evidentemente ha habido más de 5,000 comentarios en el sitio de consulta de los lineamientos en materia de derecho de las audiencias, y hoy la Comisión Reguladora de Telecomunicaciones adelantó que el proyecto resentirá, o más bien registrará, algunos ajustes en los próximos días. En la Cámara de Diputados, justamente Enrique Pavón Baños adelantó o explicó que este órgano ha tomado en cuenta todas las aportaciones que se han recogido en el seno de la consulta pública, y que se van a analizar con todo respeto. Evidentemente tiene que haber ajustes a los lineamientos. Eso dijo hoy. Vamos con Sergio Perdomo.
1: ¿Qué tal, Alicia? Un saludo a la audiencia de Enfoque Noticias. En la Cámara de Diputados hubo un foro denominado Diálogo Legislativo, Libertad Editorial, Regulación y Derecho de las Audiencias. Ante diputados, expertos de las universidades expresaron sus puntos de vista. Algunos dijeron, se empieza de a poquito a poco y se meten hasta la cocina. Hay que repensar estos lineamientos que tienen que ver con el derecho de las audiencias, comentó el maestro Arturo Ramos.
2: Para la conclusión, que esos lineamientos la verdad es que sí están para repensarse, rehacerse y de plano desecharse por los señalamientos que cada quien ha hecho. Entonces, me parece que si consideramos que cualquier oficio, cualquier documento que revisemos, si alguien es más o menos escrupuloso, le encontrará hasta temas de comas. Ahora imagínense unos lineamientos que tocan algo que es muy sensible, una fibra muy sensible en una democracia, como es la libertad de expresión. Entonces yo celebro mucho este ejercicio que habla de la idea de la deliberación, ¿no? Pienso en autores como Carlos Santiago Nino, que ponían en la mesa la idea de deliberativa de los asuntos públicos. ¿Qué más público que lo que tiene que ver con la libertad de expresión y los miedos y los riesgos, que a mí no me parecen exagerados, de este tipo de regulación?
1: Por su parte, el doctor Jorge Enrico Bravo Torres, presidente de la Asociación Mexicana de Derecho de la Información, señaló que los lineamientos sobre derechos de las audiencias tienen que revisarse a fondo. Y se hizo una pregunta: todavía con los lineamientos sobre la mesa, ¿podremos opinar? Los derechos de las audiencias son una conquista democrática, añadió.
3: Con los lineamientos sobre derechos de las audiencias, ¿todavía podremos opinar? Ningún periodista, comunicador o conductor debería preguntarse si puede opinar o no. La pregunta resume mejor que cualquier análisis el ambiente de incertidumbre que provocó la consulta pública de los lineamientos generales sobre derechos de las audiencias de la Comisión Reguladora de Telecomunicaciones. No porque establezcan censura previa, no sucede. Tampoco porque prohíban la crítica al poder, obviamente no lo hacen. La inquietud surge porque introducen un nivel de incertidumbre que puede afectar el ejercicio de la libertad de expresión y el derecho a la información. El riesgo es cuando la protección de esos derechos se convierte en un espacio abierto para interpretar contenidos periodísticos.
1: Alicia Escuanto, en la sede de la Cámara de Diputados, les ha informado Sergio Perdomo Casado.
0: Muchísimas gracias, Sergio Perdomo. Y bueno, fíjate que hoy inició la jornada de 3 días en 3 turnos para la aplicación del examen de control de ingresos a la licenciatura de la UNAM en el Palacio de los Deportes de esta ciudad. Ernesto Gloria.
4: Alicia, auditores de Enfoque, la Universidad Nacional Autónoma de México estimó que de los 53,000 alumnos convocados para el examen de control de ingreso a licenciatura, solo se presente alrededor del 80%. En un mensaje a las afueras del Palacio de los Deportes, donde inició la jornada de 3 días en 3 turnos para la aplicación de este examen, Javier de la Fuente Hernández, secretario general de la UNAM, dijo que ese ha sido el promedio en las otras sedes y explicó que no es que se trate de aquellos alumnos que habrían cometido alguna irregularidad, sino que al mismo tiempo hicieron examen en otras instituciones. Así lo explicó.
5: Nosotros pensamos que esta tendencia se conserve, más o menos ha sido similar en los otros exámenes en provincia, aproximadamente es un 80% de los que fueron y tuvieron su registro con nosotros. Muchos jóvenes hacen exámenes en varias universidades al mismo tiempo. Es muy frecuente en provincia. Conforme van saliendo los resultados, ellos van ponderando y van escogiendo. Entonces hay muchos factores que van cambiando.

0: cambiando. Yo no podría decir que son los que hicieron algo indebido, los que tuvieron algo mal.
1: Alicia, el secretario rechazó que aspirantes de una región hayan sido enviados a otras, ya que la asignación se hizo de acuerdo al domicilio que registraron para su ingreso. De la Fuente Hernández reiteró la disculpa a la sociedad por las irregularidades detectadas y afirmó que este ejercicio buscaba subsanar algunos pendientes, pero afirmó que deja un aprendizaje para la UNAM y también para la sociedad. Así lo señaló.
0: Bueno, esta es una gran experiencia para la UNAM y yo diría que para la sociedad en muchos sentidos y habría que sacar un aprendizaje. Yo creo que sí tiene que cambiar, yo sí creo que tiene que cambiar y es por supuesto que hay que pedir una disculpa. Sucedió algo inesperado, algo que rebasó cualquier expectativa, que no tuvieron que ver muchísimos jóvenes. La universidad da una disculpa y también atiende lo que sucedió. Ha creado un precedente de poderte, eventualmente, de poder tratar de hacer algo que tenía como intención generar una mayor equidad en el acceso a la educación superior desde cualquier origen, desde cualquier lugar en donde te encontraras. Y se encontró con enormes complejidades a la hora de poderlo instrumentar.
1: Reconoció que este examen fue un agregado de estrés y desventaja para quienes sí estudiaron y se prepararon respecto a quienes usaron métodos indebidos. Dijo que la UNAM ni minimiza ni deja de atender este tema. Señaló que se buscará que para antes del 31 de agosto, cuando inicie el primer ingreso, estén listos ya los resultados y los alumnos puedan continuar con su formación. En estos momentos se desarrolla el examen del tercer turno, que comenzó a las 5 de la tarde y máximo estará hasta las 8 de la noche. Alicia, auditorio, el reporte que les preparé.
2: Muchísimas gracias por este reporte, Ernesto Gloria. Bueno, la presidenta Claudia Sheinbaum confirmó hoy la muerte de dos ciudadanos mexicanos en el terremoto de magnitud 7.4 grados que sacudió Colombia el pasado 10 de agosto. El viernes pasado te comentamos que los familiares los buscaban y no los encontraron, no los encontraban bajo ninguna circunstancia, y lo confirma la presidenta. Los dos murieron lamentablemente. Escucha lo que nos dijo.
3: Y hay dos mexicanos que lamentablemente fallecieron y la Cancillería está en contacto con ellos, con las familias, incluso las familias se llevaron para allá y se les está dando todo el apoyo.
2: Bueno, no hay un acuerdo en la guerra de Hormuz, allá en la guerra entre Estados Unidos e Irán. El estrecho de Hormuz sigue pues prácticamente sin poder registrar tránsito y el mercado petrolero no se ha estabilizado. Por eso mismo la cautela se estacionó en la sesión de este lunes ahí en los mercados financieros, pero el peso frente al dólar se debatió entre el bajar o no bajar y penetrar el nivel de 17 unidades o volver a regresar. La verdad es que a muchos empresarios los tiene muy preocupados que está la divisa mexicana, bueno, quedó en 17.0343 en el mayoreo. Ya podrás imaginar, estuvo aún triste de alcanzarlo, volver a bajar como la semana pasada, que llegó a estar en 16.95 y el mínimo fue de 17.01. Hay sí preocupación, tiene mucho efecto, evidentemente. El alza del petróleo y el repunte de tasas de largo plazo mantienen la presión sobre los mercados. Pero a veces uno se pregunta, oye, frente al dólar está sobrevaluado, ¿no? Fíjate que yo hoy vi una gráfica que es muy común utilizada entre los economistas y es la gráfica que sale en el The Economist, que se llama la Big Mac. O sea, cuánto ahí puedes ver si estás apreciado o no frente al dólar estadounidense. O sea, cuánto te cuesta una hamburguesa en Estados Unidos. Entonces ese nivel es cero. Y pues puedes estar sobrevaluado si esa misma hamburguesa en Suiza te puede costar 30% más. De hecho, así es, con el franco suizo te cuesta 30% más. En el caso de una hamburguesa mexicana medida con la Big Mac de The Economist, estás en cero. Pero, ¿sabes? En el caso de Brasil están en menos 30. Y en el caso de China están en menos 33. O sea, parece que nosotros estamos sobrevaluados frente al dólar, considerando a nuestros competidores. Y eso, pues, es de expertos, no, es de preocupación, porque ciertamente es un nivel, el tipo de cambio en México no se interviene, es un nivel que se fija con la libre oferta y demanda.

0: le vende la CFE a California, ¿no? Puede costar, el megawatt está costando más, pero cuando lo vendes a menos precio, no sale la cuenta. Ese es el impacto. Así es de que vamos a ver qué pasa con el peso. Eso yo creo que es la comidilla financiera de la semana. La presidenta, la economía sigue debilitada y con expectativas acotadas a casi dos años de inicio del gobierno de la presidenta Claudia Sheinbaum. Pardon consideró hoy el Centro de Estudios Económicos del Sector Privado y dieron a conocer un informe largo en el que señala que tanto la inestabilidad debido a la política comercial de Estados Unidos, que ha decidido modificar prácticamente el libre comercio y imponer aranceles a sectores productivos completos, ha puesto en duda la continuidad del T-MEC y esto ha sido un factor decisivo. En el caso mexicano, el organismo también apuntó a la caída de la inversión pública como un freno adicional, porque entre enero y junio del 2026 la inversión física del sector público registró una baja anual del 7.9% en términos reales, por debajo del incremento del 10% que se esperaba para todo el año. Por otra parte, la CONSAR dio a conocer que los retiros por desempeño en las Afores sumaron 27 mil millones de pesos de enero a julio de este año, un crecimiento del 23%. Híjole, no retiras dinero si no tienes, eso es como un seguro de desempleo, no retiras dinero si no tienes un problema de empleo. En fin, y el mayor monto considerado un periodo similar desde 2005, si tú lo consideras, o sea, enero a julio ha sido el mayor lapso donde los retiros para hacer compensar la falta de empleo de las Afores se está produciendo en México. Es fuerte, ¿no? Esto lo dice la Comisión Nacional del Sistema de Ahorro para el Retiro. Por otra parte, el secretario de Educación, Mario Delgado, anunció la realización de un diálogo nacional con más de un millón de maestros de educación básica para escuchar sus propuestas respecto al uso de celulares en las aulas. Escuchemos lo que dice Mario Delgado.
1: Que el próximo 24 y 25 de agosto, durante la semana del Consejo Técnico Intensivo, nos ha instruido la presidenta que todos los maestros y maestras opinen sobre la presencia de dispositivos digitales en las escuelas. Van a participar más de un millón de maestros en más de 200 mil escuelas en todas las entidades federativas del nivel básico.
0: Bueno, esto es lo que dice él. Hoy también aquí tenemos una noticia de salud. Hoy, hace un rato, a las 2 de la tarde, se dio a conocer formalmente este 17 de agosto que la farmacéutica Novo Nordisk, danesa Novo Nordisk, obtuvo en México la primera aprobación en América Latina para un fármaco que es la semaglutida oral, es el Wegovy. Pues lo utilizan para el control de la diabetes tipo 2 y para bajar de peso, ¿no? Para las personas con obesidad en tabletas. Está autorizada esa semaglutida oral 25 miligramos Wegovy tabletas, marcando una nueva era en el manejo oral del sobrepeso. La Comisión Nacional para la Prevención de Riesgos Sanitarios, la COFEPRIS, le dio la autorización a esta semaglutida oral. Ay, bueno, es que es una píldora que dicen que puede llegar a hacer que pierdas hasta 17% del peso en promedio. Pero, ¿sabes? No es milagrosa. Si no te comportas, no bajas. Eso lo dice la Secretaría de Salud. Es más, dice que no te andes recetando, que vayas con el médico. Y yo estoy de acuerdo. Vámonos, enseguida regreso contigo con muchísimo más información. Sobre todo, de qué pasó en los mercados financieros, ¿te parece?
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3: Les tengo la novela Mambo de la escritora chilena Alejandra Moffat. Bueno, pues es la historia de una familia que se ve obligada a vivir oculta durante la época de la dictadura militar de Augusto Pinochet, y la narradora es Ana, quien junto a su hermana Julia intenta sobrellevar la difícil situación que su familia enfrenta con una actitud optimista que solo es posible conservar por su imaginación y su vitalidad de niñas. Uno de los mayores aciertos de Mambo es la capacidad de Alejandra Moffat, que tiene de representar la mirada infantil de unas niñas que, gracias a su curiosidad y su intuición, pues logran adaptarse a las adversidades que les están rodeando, y a su vez nos presenta como fondo de la historia los sacrificios a los que unos padres de familia están dispuestos a hacer para salvar a sus hijas y para extender lo más posible esa etapa de ellas de inocencia, pues no quieren que hasta eso les sea arrebatado a las niñas.
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0: Vamos contigo y el cierre de mercados. Martín Carmona, ¿cómo estás?
1: Alicia, auditorio de Enfoque Noticias, hoy el precio del petróleo subió entre 2 y 3 dólares los crudos de referencia. Por lo tanto, el de Europa cerró 91 dólares con 8 centavos. El de los Estados Unidos, 84 dólares con 10 centavos. Y la mezcla mexicana de exportación, cerca de los 80 dólares cada barril. La Bolsa Mexicana de Valores inició la semana con una pérdida de 142.47 puntos, el 0.22% menos. 64.254.98 unidades, su principal indicador. En los Estados Unidos también prevalecieron las pérdidas. El Dow Jones menos 0.51% y el Nasdaq menos 0.32%. En el mercado cambiario subió 2 centavos el precio del dólar. 17.04 en operaciones al mayoreo, mientras que el dólar fix que reporta el Banco de México 17.02, en bancos y casas de cambio hasta 17.45 y el euro en los 22 pesos con 40 centavos. Hasta aquí el cierre de mercados.
0: Bueno, yo creo que este es uno de los, temas relevantes. O esta semana se van a dar a conocer el contenido de la minuta de la Reserva Federal y el miércoles y el jueves es el caso del Banco de México. Y hay mucha especulación en torno a qué va a pasar con las tasas de interés en los Estados Unidos, porque ya ves que se han mantenido sin cambio, pero hay presiones inflacionarias, el crecimiento de pronto también en los resultados del consumo han sido débiles. Se espera que mañana en particular se den a conocer los resultados de Target y de Walmart, que son también de Home Depot, si mal no recuerdo, son los tres que siguen los analistas para ver qué tanto se está evolucionando el consumo efectivamente más allá de la data general. Porque cuando dejan de comprar en estos es que la verdad el bolsillo se achicó y o que el norteamericano promedio no quiere gastar porque teme que no le vaya bien el resto del año. Este es uno de los temas que está ahí en estos resultados y bueno, que te digo, ha provocado un debilitamiento importante del dólar frente a la mayor parte de los pares internacionales y que en este debilitamiento México se han ido fortalecido, o sea, el peso mexicano se ha puesto fuerte frente al dólar. Es mucho, mucho más que una ecuación política, es una ecuación económica de importancia. Ya tenemos en la línea a Alberto Farca, él es vicepresidente de proyectos del Centro México Digital. ¿Cómo estás, Alberto?
2: ¿Qué tal, Alicia? Muy buenas tardes.
0: Buenas tardes. Hay toda una oleada importante de cuestionamientos es un momento importante para implementar desarrollos de inteligencia artificial en los sectores productivos en México. Creo que nadie pone en duda la capacidad de la inteligencia artificial, pero también hay una enorme problemática relacionada con el que falles, porque invertir en la implementación de nuevas tecnologías y que luego estas fallen o que sean penetradas por hackers, pues está generando mucha zozobra. ¿Qué puedes hacer en estas condiciones?
2: Así es. Fíjate que nosotros en Centro México Digital acabamos de publicar una serie de estudios sobre el impacto que tiene adoptar inteligencia artificial en las empresas en México y, como bien dices, tiene un impacto positivo muy importante y es bastante diferenciado dependiendo del sector económico del que estemos hablando. Sin embargo, sí existe este riesgo en el que muchas empresas, muchas consultorías han estimado que las empresas se invierten en IA y no ven un retorno a la inversión. Y eso principalmente se debe a que no conocemos, no hemos logrado comunicar cómo se debe de implementar para que tenga los beneficios que sabemos que puede tener, ¿no? Entonces, ahí hay un trabajo muy importante que tenemos que hacer dentro de las cámaras sectoriales para dar a conocer estos casos de uso de inteligencia artificial en México.
0: Es interesante, hoy en México casi nadie duda de la digitalización. No es si es buena o es mala, simplemente la has adoptado. Hay como indicadores que ustedes mismos han desarrollado, sí, que muestra que en México es uno de los perfiles más altos en materia de digitalización, pese a lo que digan en otros lados. Simplemente la velocidad de Internet creció de una manera extraordinaria y los mexicanos gastamos 3.5% de nuestro ingreso en Internet. Lo mismo las empresas, ¿no?
2: Sí, pero fíjate que sí tenemos un rezago en la adopción de inteligencia artificial.
0: ¿Por qué?
2: Importante con respecto a otros países. En México, alrededor de 8% de las empresas, de acuerdo con datos del Censo Económico del INEGI, 8% ya usa inteligencia artificial.
0: ¿Solo 8%?
2: Solo 8. Y si nos comparamos con la OCDE, la misma metodología que usamos en México, la OCDE, están alrededor del 20%. Entonces, estamos a más de la mitad de distancia de los países de la OCDE. Y hay varias barreras, como ahorita mencionabas, que nos impide que tengamos una adopción mucho más rápida. Una de las que dijiste es la velocidad de Internet. La calidad del Internet en México es un Internet bastante lento comparado con el Internet que
0: porque no hemos transitado al 5G, ¿no?
2: Pues vamos muy lento con el 5G.
0: Y todavía seguimos teniendo 2G. ¿Qué es? ¿Por qué no le explicas a nuestro público qué es eso del 2G, 3G, 5G?
2: Claro, son las diferentes tecnologías del Internet móvil, este Internet que tenemos en nuestro celular, cuando nos conectamos en la calle. Ha habido tecnologías que seguramente ahorita todo el mundo conoce, la 3G, que es la más básica y ya tenemos muchos.
0: ¿Qué es la generación, Internet, no? Significaba segunda generación, tercera generación.
2: Exacto. Y estamos ya casi la mayoría de los mexicanos con una cobertura de la cuarta generación de 4G. Y ya en muchas ciudades grandes del país tenemos la quinta generación 5G que nos permite navegar mucho más rápido, poder ver videos en segundos, pero pues obviamente para que nosotros tengamos 5G en nuestro celular es porque las empresas estuvieron invirtiendo en poner antenas de 5G a lo largo de todo el país y eso tiene un costo brutal, ¿no? Entonces, pues no siempre ha habido la inversión que necesitamos en México. Pero lo que es muy relevante es que si no tenemos una buen Internet de 5G o un buen Internet fijo o los centros de datos suficientes en el país, la inteligencia artificial, que es la tecnología hoy más importante que conocemos, no va a penetrar en México. Necesitamos tener esos elementos para que nuestras empresas puedan usar inteligencia artificial y competir con otras del mundo.
0: Ahora, yo veía un estudio de ustedes del Centro México Digital que uh-huh. indica que, y con datos, como dice Sinegi, ¿no? Cierto, el uso de inteligencia artificial se asocia a mayor producción. Y sí, cuando está presente en una empresa, también a mejores salarios, mayor valor agregado o empleo de mayor calidad, pero no necesariamente generación de más empleo. Y la tercera es que solo 4.8% de las empresas manufactureras de México usan inteligencia artificial.
2: Así es. Es de los datos que más nos ha llamado la atención cuando estudiamos qué estaba pasando en el sector manufacturero. Y para darnos una idea, el sector manufacturero es más del 90% de las exportaciones del país. Y sin embargo, solo 4.8% de las empresas ya están utilizando inteligencia artificial. En Estados Unidos, por ejemplo, las empresas manufactureras ya están en un 13% de adopción de IA. Entonces, ahí el tema que tenemos es que si queremos seguir siendo un país líder en manufactura y que no nos alcancen Vietnam, Polonia, Turquía, pues tenemos que seguir invirtiendo en usar estas nuevas herramientas como la inteligencia artificial.
0: Pero, ¿cómo puedes avanzar si en México necesitas una manufactura intensiva en conocimiento, o sea, con más innovación, así más es, diseño, menor dependencia de ensamblaje, más de integración de partes, de valor agregado? Y pues ni siquiera nuestros chicos sacan 10 de, o sea, ni siquiera pasan la prueba PISA.
2: Acabas de dar en el punto. Yo creo que esa es la clave. Si queremos transitar a una manufactura del futuro, tenemos precisamente que ponernos las pilas, porque los tenemos en los talones a estos países para rebasarnos, ¿no? ¿Qué necesitamos? Pues justo invertir más en infraestructura digital y sobre todo en lo que acabas de decir, en el talento. Necesitamos tener un programa en dos vías. Por un lado, necesitamos que la gente que hoy ya trabaja tenga capacitaciones para que pueda usar estas nuevas herramientas digitales en su trabajo. Y por otro lado, a los jóvenes tenemos que ir desde ahorita cambiando los planes de estudio precisamente para que lo podamos ver a través de pruebas como PISA, tengan mayores calificaciones, ¿no? En matemáticas, lenguaje, inglés.
0: Bueno. Te digo que aquí hasta vamos a hacer las pruebas PISA por mandato legal, ¿no? Porque, en fin, ya de eso platicaremos más adelante. Gracias por estar con nosotros, Alfredo Farca, vicepresidente de proyectos del Centro México Digital. Ojalá que sigamos expulgando los datos por sector, ¿te parece?
2: Por supuesto, claro que sí. Muchas gracias y un saludo a tu auditorio.
0: Igualmente. Es interesante, pero sí tenemos que aprender o tener desarrollo de habilidades cognitivas extraordinarias. No se trata de no entrar con un celular. Se trata que ese celular a la hora que entras a una clase te sirva efectivamente para mejorar tus capacidades de conocimiento. Digo, si con él utilizan la calculadora y no llevan una calculadora de mano, no importa. Pero que la utilicen, que sepan cómo utilizarla. Ese es... ¿Cómo te puedo decir la enorme diferencia, ¿no? O sea, las herramientas están para mejorar, no para sustituir. Ese es, creo que el punto, ¿no, Alberto?
2: Sí, así es. Y de hecho lo que vemos es que hoy se asocian con más trabajo, que es parte de los resultados de este estudio. Hoy las empresas que utilizan inteligencia artificial contratan más personas. Y es precisamente porque al crecer más la empresa necesitas personas calificadas que la sepan usar y más personas. Y el tema es que lo que cambia es la manera en la que trabajas. Ahora, en vez de la inteligencia artificial nos ayuda a que no tengamos labores tan repetitivas, pero entonces cambiamos a tener labores que son mucho más de supervisión, que requieren una concentración más importante y un criterio más importante. Por eso estas habilidades de las que tú hablabas es tan importante que las tengamos para poder transitar a esta nueva economía más digitalizada, ¿no?
0: Muy bien, gracias por estar con nosotros, Alberto.
2: Muchas gracias a ti.
0: Hasta la próxima. Él es Alberto Farca, vicepresidente de proyectos de Centro México Digital. Voy a una pausa, unos minutos y estoy contigo de regreso.
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0: Vamos contigo, Marta García.
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0: las notas corporativas más importantes está la de Paramount, que pide una garantía de 1.900 millones de dólares frente a la demanda por adquisición de Warner Bros. Es una docena de estados iniciaron acciones legales para impedir esta compra, que está valorada en 110 mil millones de dólares. Y pues bueno, tiene que buscar la fianza, porque si la pierde, la pierde. Los estados exigen que se oponen a esta adquisición y por lo tanto le están pidiendo a Paramount una fianza de 1.900 millones de dólares para cubrir las pérdidas financieras generadas si el acuerdo se retrasa, según documentos judiciales presentados este lunes. Paramount es dirigida por David Ellison, cuya familia es aliada del presidente estadounidense Donald Trump, y querían o suponían que esta alianza podía facilitar la oferta para hacerse del control del conjunto de activos que incluye Warner Bros. Pictures, CNN y el servicio de streaming HBO. HBO Max, de hecho, ¿no? Y pues hoy la verdad es que la industria cinematográfica completa se ha puesto en contra de esta adquisición por considerarla que sería la última gota que derrama el vaso. Ya que no solamente se trata de un recorte de empleos en Hollywood, sino que reduciría el número de películas y además de producciones en general que se realizan cada año, así como limitar las capacidades del servicio de streaming. Así es de que hoy, simple y sencillamente, la demanda interpuesta refleja la presión sobre Paramount, que ya se aplicará una multa por demora de 7 millones de dólares diarios para los accionistas de Warner Bros. Discovery si la función no se ha cerrado para el 1 de octubre, y falta un mes y unos días, ¿no? El delito de la extorsión se mantiene al alza en México y para el cierre del semestre ya se ubicó en el punto más alto de los últimos 11 años, de acuerdo con un estudio realizado y dado a conocer este día por la Confederación Patronal de la República Mexicana. Y para conocer a detalle de esta infografía de la extorsión al primer trimestre de este año, estamos en contacto con Juan José Sierra Álvarez, presidente nacional de la Confederación. ¿Cómo estás, Juan José? Qué gusto de saludarte. Bienvenido, buenas tardes.
1: Qué gusto saludarte, Alicia, y buena tarde a tu auditorio.
0: Pues ahora sí que empecemos con esta radiografía. Está dramático, ¿no? Yo pensé que sí estaba funcionando la estrategia. O sea, ¿no vas a cambiar la ley? ¿Qué pasa?
1: Sí, Alicia, eso es lo que estamos observando en el monitor de seguridad. Precisamente que sigue siendo el delito de extorsión pues un problema que mantiene una tendencia alarmante. Ya lo dijiste muy bien, es el semestre, este primer semestre del 2026, el más alto de la cifra del delito en los últimos 11 años, midiendo el primer semestre de cada uno de estos años. Y efectivamente, la extorsión es uno de los únicos principales delitos que aumentó durante este primer semestre del 2026. El incremento, lo que hemos visto, que otros delitos han bajado, pero el delito de extorsión ha aumentado y sigue siendo, Alicia, el delito que tiene de rodillas a miles de empresarios y ciudadanos en el país, y es el delito que mata a la MIPYME. Pero creo que también debemos de hablar, y lo dimos a conocer en el monitor de seguridad, Alicia, que el promedio nacional de la cifra oculta o la cifra negra del delito de extorsión, que es, por cierto, la más alta de los delitos, pues 97%, es decir, esto impide que podamos ver la magnitud del problema que tenemos enfrente, Alicia, porque
0: la gente
1: es promedio.
0: No denuncia.
1: Claro, y no denuncia por dos razones, Alicia, por falta de confianza en la autoridad y por miedo a represalias. Y nos vamos de los estados, Alicia, de un 93% en Campeche, que es la cifra negra oculta en el estado de Campeche, a una cifra negra y oculta del estado de Durango de 99.7. Es decir, hay estados, Alicia, en que la cifra negra es mayor a este promedio nacional del 97%. Y por eso precisamente, en esta variación, porque el delito de extorsión también está cambiando de modalidad, Alicia, 7 de cada 10 casos registrados son extorsiones a distancia mediante internet, redes sociales o teléfono. 2 de cada 10 son presenciales y el resto corresponde a tentativas. Es por eso que nosotros sacamos el índice de extorsión Coparmex, el IEC, y lo sacamos con el objetivo, Alicia, de ir midiendo cómo se está comportando el delito en los estados. El siguiente paso será los municipios, pero en este momento tenemos el índice de extorsión Coparmex, que mide el delito de extorsión en los estados, con 3 variables, con un rigor metodológico en el que ocupamos 3 variables, Alicia. El delito de extorsión registrado en cada estado. Segunda variable, la cifra oculta del delito de extorsión, que varía de un estado a otro. Y la tercera variable que incluimos es la percepción de inseguridad, según el INEGI. Y con estas 3 variables sacamos este índice de extorsión de Coparmex. Y los datos que arroja, Alicia, es que 14 entidades superan el promedio nacional de 49.7%. Y entidades, quienes lideran este ranking es Morelos, Tabasco y Estado de México. Son los estados que presentan los mayores niveles del índice de extorsión Coparmex.
0: Ahora, se insiste, es algo importante que destacar, 7 de cada 10 extorsiones, dice, son a distancia, mediante internet y redes sociales o teléfono, sobre todo WhatsApp. Sí. Es muy común que recibas o que estés viendo tu red social de preferencia y de pronto aparezca un anuncio que te dice, oye, estamos vendiendo el milagro del siglo y me tienes que dar tu teléfono. Oye, es que métete a aprender inglés en este... O sea, no sabes cómo se puede distinguir entre un verdadero anuncio que te meten en la red o uno que te obliga a registrar un teléfono y un correo electrónico, y finalmente a través de estos dos métodos es como se llega a ver la extorsión. O sea, ¿ciberpolicía no ve las redes?
1: Sí, mira, Alicia, creemos que es por eso que con 2 acciones que estamos proponiendo desde Coparmex, ajá, con voluntad, porque se requiere voluntad para hacerlo, podemos bajar drásticamente para bien el delito de extorsión en los estados.
0: ¿Cómo?
1: Y vienen contenidas en la Ley General de Castigo a la Extorsión. 25 estados ya homologaron sus leyes en sus congresos estatales para adecuar esta Ley General de Castigo a la Extorsión. Faltan 5 estados.
0: ¿Cuáles son?
1: Angélica, te doy el dato ahorita, antes de terminar, pero sí lo tenemos. Son 5 estados que está pendiente y son Campeche, Chihuahua, Michoacán, Nuevo León y Guanajuato. Entidades pendientes de homologar. Pero
0: extraña Chihuahua y Nuevo León, ¿no? O Guanajuato.
1: Yo creo que es prioridad, sí. Homologar estas legislaciones locales.
0: Bueno, con Campeche, la Ley General, pues ahí no homologa nada. Pero
1: mira, Alicia, necesitamos 2 acciones. La primera, las unidades antiextorsión en las fiscalías estatales, precisamente por lo que dices. El delito de extorsión requiere de investigación, por supuesto que de denuncia, en la confianza, pero es un delito que requiere investigación y hoy, pues, necesitan los estados construir estas unidades antiextorsión en las fiscalías estatales. Segunda acción es la inhibidores de llamadas desde los centros penitenciarios. Desde que yo tengo su razón.
0: No lo están prometiendo, ¿verdad?
1: Inhibidores, exactamente, y viene contenida en la ley, y para los socios de Coparmex, a través de Data Coparmex, que es la encuesta que hacemos a los socios de los 71 centros empresariales, Alicia, 68% telefónicas.
0: 68%. Pues sí.
1: Es correcto.
0: Entonces, y luego te llaman al teléfono fijo necesito. O al teléfono móvil. O sea, aquí no hay diferencia. Simplemente el tono, ¿no? Además, amenazante, utilizan a las personas y particularmente a las personas que suenan o con más edad o con menos capacidad educativa. Pero finalmente está ahí la extorsión y le pega fuerte a las empresas, ¿no?
1: Es correcto, a las empresas, a las familias, a los ciudadanos. Y otro, yo te diría, Alicia, que la extorsión está desbordada en el país. Yo voy de visita a los centros empresariales, hablo con los presidentes, presidentas, consejeros, socios, y además, cada día más escucho las quejas y denuncias de empresarios que en algunas ciudades y estados, la autoridad, en aras de hacer cumplir la ley, se convierte en el mayor de los extorsionadores por los montos. Uh-huh. Esto es, la extorsión sabemos que va incluida el cobro de piso por parte de la delincuencia organizada, pero hoy estamos viendo la extorsión por algunas autoridades, Alicia.
0: Ahora, yo tengo entendido que se han destinado, al menos eso es lo que ha dicho la Secretaría de Seguridad Ciudadana, una cantidad importante de recursos para fortalecer la inhibición de señales de celular en los centros penitenciarios, sobre todo aquí en la Ciudad de México. El secretario Pablo lo ha dicho, más de 40 millones de pesos este año y 30 y tantos millones de pesos el año pasado. Pero ¿cómo se logra que siga existiendo esto? O sea, es como invertir dinero bueno en el malo, porque nunca acaba de haber esta salida de señales.
1: Sí, yo creo que es...
0: Los centros de readaptación social son los centros de readaptación penal, pero ¿no? O delincuencial, caray.
1: Sí, yo creo que si se instalan esos inhibidores en los centros penitenciarios para impedir las extorsiones... Uh-huh. Y las unidades antiextorsión en las fiscalías estatales, no tengo duda que el delito bajaría drásticamente en los diferentes estados. Y el siguiente paso, Alicia, es también este índice de extorsión Coparmex, llevarlos a los municipios, que creo que también va a ser una medición importante para medir a los municipios y poder medir también a los estados en función de este delito de extorsión. Pues qué fundamental el tema de contener, de detener y reducir el delito de extorsión en el país.
0: La seguridad es importante de toda la ciudadanía, de todas las empresas. Sin ella no caminas. Muchas gracias, Juan José Sierra Álvarez, presidente nacional de Coparmex, por estar en Enfoque, para poner las cosas en claro. Es una infografía que realmente pone la piel de chinitos. Muchas gracias.
1: Fuerte abrazo, Alicia. Gracias a ti.
0: Hasta pronto.
1: Buena tarde a tu auditorio.
0: Buena tarde. Regresando, te cuento, Sergio Perdomo nos tiene todos los detalles de la renuncia de la presidenta del INE, Guadalupe Tadei.
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0: Perdón, ahora sí con mi equivocación, no se va a tardar. Y traía en la cabeza lo de Mónica Soto, está ya en todos lados cuando te dimos aquí en la apertura, que es la presidenta del Tribunal Electoral, fue la presidenta del Tribunal Electoral, ella renunció como magistrada, no. Guadalupe Taddei, la presidenta del Instituto Nacional Electoral, hoy recibió el anteproyecto de presupuesto 2027 para el órgano electoral por poco más de 36 mil millones de pesos, que habrá que sumarle 10 mil millones para los partidos políticos. Recuerdo muy bien la semana pasada, la presidenta Claudia Sheinbaum dijo que era exorbitante la petición de incremento presupuestal que había puesto el INE sobre la mesa. Sergio Perdomo.
8: ¿Qué tal, Alicia? Un saludo a la audiencia de Enfoque Noticias. Regresaron de vacaciones los consejeros del INE. La presidenta Guadalupe Taddei recibió ya el anteproyecto de presupuesto que se aprobará en la sesión de este martes por la mañana. El INE prevé solicitar más de 36 mil millones de pesos para operaciones y proyectos institucionales. A este monto hay que sumarle 10.842 millones de pesos para 8 partidos nacionales. Guadalupe Taddei afirmó que es un presupuesto hecho con mucha responsabilidad. Dijo que no está por encima ni por debajo de las necesidades del INE. Previamente, la Comisión de Prerrogativas y Partidos Políticos del INE, que encabeza la consejera Norma Irene de la Cruz, aprobó el proyecto de presupuesto para 8 partidos nacionales por 10.842 millones de pesos. De esa cantidad, 2.363 millones de pesos serán para actividades de campañas para renovar la Cámara de Diputados. Morena es el partido que recibirá más financiamiento, 3.604 millones. El PAN recibirá 1.803 millones. El PRI, 1.372.6 millones de pesos. Movimiento Ciudadano dispondrá de 354.6 millones. El Verde tendrá un financiamiento de 1.167 millones. El Partido del Trabajo, financiamiento de 946 millones. Somos México y Paz, los nuevos partidos que buscan mantener el registro en el 27, recibirán cada uno aproximadamente 157 millones de pesos. Durante el debate, el consejero del INE, Ukib Espadas, destacó que el financiamiento público es indispensable para tener una democracia sana.
9: Me parece además, y eso hay que dejarlo muy claro, que el financiamiento a los partidos políticos es indispensable para tener una democracia electoral sana.
8: Alicia, ¿es cuanto? En la sede del INE les ha informado Sergio Perdomo Casado.
0: Muchas gracias, mi querido Sergio, y con eso te dejo. Muchas gracias. Te invitamos a seguir con Memo Lira y Autos al 100, en Stereo 100. 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
12: ¿Qué tal, amigos? ¿Cómo están? Me da muchísimo gusto saludarles el día de hoy en ruta ya hacia lo que es la planta de pesquería de Kia. Les voy a tener toda esta historia el día de hoy. Mañana les voy a tener la entrada a la planta, que cómo lo están haciendo, etcétera, y vamos a manejar el nuevo Kia EV3, este vehículo eléctrico que no sé si usted sabía, pero ya le pone el cargador, le pone 10 metros de cable, por así decirlo, del cargador a la toma de CFE, pero también te están garantizando la toma de CFE. Algo así como si Kia se garantizara que si usted puede tener un cargador eléctrico, se lo va a dar y le va a dar el coche. Si en su casa, en su edificio, por alguna razón no puede tener el cargador eléctrico, eso sería una cuestión a analizar, si le pueden vender o no el coche con esta promesa de poner el cargador. Si usted puede poner un cargador, ya la hizo, porque se va a olvidar de gasolina. La verdad es que andar eléctrico es otro mundo, es otra economía, es totalmente diferente. Parece ser que son los mismos coches, a gasolina o eléctrico, pero andar eléctrico es otro mundo. Dejar de ir a la gasolinera, cargar en su casa, no hacer cola en la gasolinera, es otra cosa. Y bueno, pues vamos a ver cómo los autos eléctricos poco a poco de aquí a 2030 estarán ganando terreno. Mientras tanto, mire, el día de hoy estoy manejando una Mazda CX-90 PHEV, híbrida enchufable con una batería de 17.8 kWh. ¿Qué quiere decir eso? Bueno, pues que la batería, nosotros vamos a ver una cifra de kWh. Esa cifra nos va a dar el kilometraje, el rango de kilometraje. Para que se dé una idea, 17.8 kWh le da hasta 42 kilómetros en modo 100% eléctrico. Se puede cargar en el enchufe de su casa, dura unas 7 horas, no se lo aconsejo, aunque pudiera hacerlo. Puede cargarla en su casa, llegar y conectar, trae un adaptador, se duerme y al otro día tiene 40 kilómetros. La verdad, 42 kilómetros, pero la verdad es que no va a caminar 42 kilómetros y menos si va en un camino donde hay tráfico. Así es que, pues, lo vuelva a cargar en la tarde o lo vuelva a cargar a los 2 o 3 días, etcétera. No deje que la batería, recuerde que las baterías a partir ya de que están al 3-2%, la verdad es que es muy difícil que empiecen otra vez a absorber la energía. Entonces no es recomendable dejarlo ahí, sino es recomendable recargar las pilas de las de los autos o las baterías a partir del 15-20%. Ya si usted puede, hay que recargarlas, las eléctricos y los PHEV, que son los enchufables. Bueno, y también, bueno, lo puede recargar rápidamente en un cargador de casa, pone el cargador de casa y en menos de que lo cuento ya tiene usted su pila llena, puede salir y puede andar eléctrico. Y esto no es un eléctrico y no es una batería que llega a la subida y mete el motor de combustión, llega a la aceleración total y mete el de motor de combustión. Sí hay un algoritmo donde el motor de combustión va a empezar a trabajar, pero la verdad es que usted pues no lo va a notar. Y si anda en eléctrico, la verdad es que lo eléctrico, que ya la probé durante todo el fin de semana, dura muchísimo el eléctrico, o sea, se protege muchísimo y no entra el de combustión. Por eso corre el peligro de no prender el motor de combustión. Este 42 kilómetros, bueno, la verdad es que pues en la ciudad recorremos mucho menos todos los días. Y bueno, trae el Sky Active. Por cierto, Sky Active, ¿qué es eso de Sky Active? Ustedes han oído a Mazda, Sky Active, ¿qué es esto? Bueno, pues es la filosofía de Mazda, que yo la defino como exprimir cada gota de gasolina, haciendo el motor más eficiente y no más grande. Y eso también lo defino con los Mazda eléctricos o este PHEV. Es hacer lo que es el uso de la energía de la batería más eficiente y quizás no las baterías más grandes. Pero bueno, así es el Sky Active, es hacerlo más eficiente con menos pero dar más. Y ahora le suman un motor eléctrico y una batería recargable. Juntos el motor de 2.5 litros, no es el 6 cilindros en línea que trae la de gasolina, es un 2.5 litros y el eléctrico entregan 323 caballos de potencia. Torque eléctrico instantáneo, la verdad es que pisas el acelerador y pum, sin pensarlo, ya estás del otro lado. Y aquí el dato de ingeniería que casi pues no se conoce muchísimo. Los PHEV, los eléctricos, generalmente traen una sola velocidad. Por ahí hay algunos deportivos exóticos que traen dos velocidades. Los eléctricos generalmente tienen una sola velocidad, empieza a trabajar el eléctrico y nunca cambia de velocidad como lo conocemos en uno de combustión. Pero las X90 no usa una transmisión CVT. La transmisión automática de las X90 tiene un convertidor de par como las usan todas las automáticas. Mazda lo iluminó y puso un embrague en su lugar. Imagínense, esto es este clutch, es la respuesta más directa y se siente más conectada y desperdicia menos energía. Así es que pues el Sky Active vive en esto. Cuesta 1,115,900 pesos con garantía de 6 años o 125,000 kilómetros. Y es de las pocas de 3 filas en el mercado nacional que son PHEV. Por ahí hay algunas chinas, les voy a hablar de la GS7, por ejemplo, que también está en 3 filas de asientos y híbrida conectable. 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Y el mantenimiento vale lo mismo que en el de gasolina, imagínense. Bueno, esta Mazda, Mazda está cambiando algunas letras en sus logos. Dice Mazda el volante en vez de logo. Esta todavía trae el logo, pero me di la tarea para ir a ver el logo. ¿Se ha dado cuenta cómo es el logo de Mazda? Es como un semicírculo cerrado y adentro trae como dos elementos, son dos alas. ¿Sabe usted que ese logo de las alas en forma de M simbolizan una marca que vuela al futuro? Porque está inspirado en Ahura Mazda, el dios persa de la luz y de la sabiduría. ¿Cómo? Bueno, el día de hoy es el futuro, se enchufa, se está enchufando con la CX90, el primer híbrido enchufable de lo que es Mazda en nuestro país. Y con esto Mazda está mandando un mensaje fuerte, se está preparando también para la eléctrica y no solamente para la de combustión. Se preparó con el Sky Active para combustión y ya vimos lo que logró, llegó a ser una de las marcas más grandes en este país. Oigan, el día de hoy vamos a ir con Rafa Paz. ¿Quién es Rafa Paz? Rafa Paz es el director de Dodge en nuestro país. Está el día de hoy festejando los 60 años y los está festejando con una edición especial del Charger. Y el Charger, sí, ya tenemos precio, ya está a la venta, quédense con nosotros, porque Paco Márquez, bajándose del avión de Brasil, usted o yo, del sábado desde Brasil, bueno, pues se bajó del avión y se fue a manejar pues Muscle Cars, que son estos Dodge, una marca de muchísimo abolengo dentro de lo que es Estados Unidos. Y por cierto, que también el día de hoy vamos a hablar de la percepción de marca. ¿Qué tanto podría cambiar su decisión de compra con la percepción de la marca del auto del vecino, o del auto que usted tiene, del que ya pagó, o del que pagó un familiar, o de ese deportivo carísimo que siempre ha querido? ¿Cuál es la percepción que tiene? ¿Simplemente es potente? ¿O le va a permitir vivir bien con esa marca? ¿Le van a dar soporte y va a poder vivir, pues, básicamente, pues, contento con la marca? ¿Cuál es la percepción y qué es, pues, realmente lo que es lo racional y lo emocional en esta percepción de marca para hacerse de un vehículo? Ronnie Jerusalmi está ya con nosotros. Yo soy Memo Lira, esto es Autos al 100 el día de hoy. Arrancamos.
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15: Pascal Wehrlein se coronó por segunda vez campeón mundial de Fórmula E tras el E-Prix de Londres. El piloto de Porsche terminó en el lugar 14 sin sumar puntos, pero conservó el liderato del campeonato. En el modo de escuderías, Jaguar TCS Racing se llevó el título mundial por segunda ocasión en 3 temporadas. Por su parte, Nissan cerró la temporada 12 con ambos pilotos dentro de los puntos. Oliver Rowland terminó cuarto en el campeonato de pilotos, mientras que Nissan concluyó 6º entre los equipos. Las tarifas globales de los seguros comerciales disminuyeron un promedio de 6% durante el segundo trimestre de 2026, de acuerdo con el Índice Global del Mercado de Seguros de Marsh. En Latinoamérica y el Caribe, la reducción fue de 9%. La mayor competencia entre aseguradoras, mejores condiciones de siniestralidad, menores precios de reaseguro y una mayor capacidad del mercado impulsaron esta tendencia. 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Además, la aplicación Audi Tradition permite acceder a información adicional y recorridos panorámicos. Por segundo año consecutivo, Ram participó como patrocinador oficial de Grillmaster HEV, celebrado en Santiago, Nuevo León. El festival reunió a miles de asistentes y a 100 equipos parrilleros de México, Estados Unidos y Sudamérica, en una celebración que combina gastronomía, tradiciones del campo y convivencia familiar.
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12: Bien, amigos, regreso con ustedes. Y bueno, ¿ya pensaron en un auto eléctrico? Tener un auto eléctrico en casa cambia totalmente lo que ustedes pueden vivir de la transportación, de ustedes, de su familia, las vacaciones, la ciudad. Y ya son las vacaciones, porque no solamente son vehículos que son para la ciudad, también ya estamos viendo hacia 2030 cómo está despegando la era eléctrica. Ahí vienen y los estamos probando. El día de hoy, como ustedes escucharon, PHEV, Plug-in Plug-in Hybrid, los vehículos que enchufas en tu casa y te dan, pues bueno, una batería de 40, 60, 80 kilómetros diarios, y eso es el primer escalón para poder entrar a lo que es de verdad la era eléctrica, ya 100% enchufables. Mire, no estamos tan lejos que usted quizás tenga un híbrido enchufable en su casa y un 100% eléctrico, porque ya con un cargador para varios autos, el problema es el primer cargador, y ya después, bueno, pues ya tendrá cómo cargar su vehículo enchufable, su vehículo eléctrico, etcétera. Lo había pensado. Bueno, hay que colocar bien el cargador, por cierto, tip, cuando vayan los ingenieros, observen, hay que tener un experto en dónde va el cargador. Si usted tiene 2 lugares o si tiene uno adelante, uno atrás, etcétera, ¿dónde va el cargador? Porque tiene que alcanzar lo que diríamos el cable, ¿no? O sea, tiene que alcanzar lo que será llegar a su auto. Y fíjese que eso también toma mucho en cuenta. Nosotros, cuando pusimos el de Autos al 100, tuvimos que ver el metraje, 2 autos, uno izquierdo, otro a derecha, en dónde va el cargador, o uno atrás, otro adelante, o si tiene 4, pues imagínese, ahí sí tendrá que ver cómo poner el cargador. Por eso hay expertos, y por eso cuando estén los cargadores ya están. Oigan, El Gran Circo, les recuerdo, El Gran Circo todos los domingos a las 6 de la tarde estamos con ustedes, y este próximo domingo ya viene el Gran Premio. Se reanudan las carreras allá en lo que es Holanda. ¿Y cómo empezamos? Bueno, pues para que ustedes empiecen a disfrutar este Race Week, porque ya es Race Week. Antonelli lidera con 219 puntos, 50 sobre Hamilton. ¿Quién iba a pensar que Hamilton, segundo lugar a mitad de la temporada, que tiene 169 puntos? Y Russell, Russell en tercer lugar con 160 puntos. Se antojaba para que los Mercedes llegaran en 1-2 a la mitad de la temporada, pero no, 9 puntos arriba Hamilton. Y bueno, Antonelli se quedó ahí, recuerda que ya dejó una carrera, ¿eh? Mercedes manda en constructores, todavía 379 puntos, 72 sobre Ferrari. Además, ha habido 5 grandes diferencias entre las últimas 5, perdón, ganadores diferentes en las últimas 5 carreras, y el regreso es en Zandvoort, allá

0: entre julio y agosto, y esto ya se acabó. Qué bueno, la FIA vigila el cumplimiento, revisando todo esto, pero qué bueno, ya se acabó y vamos hacia adelante. ¿A quién le van? Bueno, pues primer lugar Kimi, segundo Luis y tercero George Russell. Nadie esperaba que pues los amigos de McLaren pues sorpresivamente se fueran hasta arriba en lo que es el campeón defensor Lando Norris. Así es que la primera carrera del año apenas la ganó en Hungría. ¿Están despertando? ¿A dónde va a pasar esto? Bueno, pues les tenemos más todos los domingos a las 6 de la tarde en el Gran Circo. Y bueno, obviamente las actualizaciones aquí en Autos al 100. Amigos, vamos a hacer un corte y ya tenemos, hoy son 60 años de Dodge en este país, en la historia de Dodge. Y bueno, sin duda, esto es algo que ha venido a cambiar el motor en Norteamérica cuando llegó Dodge. ¿Y cómo está hoy? Le tengo una edición especial. ¿Ha oído hablar las palabras Challenger y Charger? No se despegue, porque el día de hoy vamos a hablar de esto. Paco Márquez ya está en la pista. Vamos a un corte, regresamos con ustedes.
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0: ¿Qué tal, amigos? Regreso con ustedes el día de hoy. Bueno, pues emprendiendo, como les digo, el viaje hacia la planta de pesquería de el grupo Hyundai, que bueno, pues el día de hoy son productos Kia que están haciendo ahí. Recuerden ustedes que el grupo tiene Hyundai, tiene Genesis, que es la marca de lujo, y bueno, pues Kia en México. Esta planta ha sido pues una piedra angular para que el grupo esté en nuestro país, esté produciendo vehículos. Hacen K3, K3 hatchback, el K4, el K4 hatchback. Hacen estos cuatro modelos de alto porcentaje de mercado en México. Estos cuatro modelos están haciendo una gran economía de escala ya en pesquería. Pero ahora se traen de Corea la producción de este EV3. Este vehículo también se

0: planea que sea un vehículo de alta demanda a nivel mundial, 100% eléctrico. Les voy a dar los pormenores el día de mañana. Les voy a dar qué tanto en kilometraje nos da. Promete más de 650 kilómetros. El día de mañana en carretera lo vamos a probar. Vamos a ver cómo se ensambla. Vamos a ver cuáles son los cambios de una planta normal de vehículos a gasolina a una planta de vehículos eléctricos. ¿Es diferente? Pues seguramente. Mire, cuando hace usted un coche, el coche baja y se sube el motor con la suspensión y bueno, pues ahí está, le llaman el matrimonio del tren motriz con la carrocería. Pero bueno, los eléctricos ahora ya llegan con una batería. ¿En dónde se pone la batería? Hacen el chasis, la batería forma parte de la rigidez estructural del vehículo, etcétera, etcétera. El EV3, un vehículo ganador y ahora hecho en México, a eso vamos para allá. Pero mientras tanto, vamos a ir hacia la otra carretera en México, hacia el Estado de México. ¿Y saben qué pasa? 60 años de Dodge, una compañía de autos deportivos, una compañía que siempre ha estado en Estados Unidos. Sus fundadores siempre fueron considerados como uno de los grandes hombres de negocios de la gran época de los automóviles allá en Estados Unidos, cuando estaba el boom de la creación de los automóviles allá en Estados Unidos. Así es que, bueno, Dodge, perteneciente a Chrysler, ahora perteneciente a Stellantis, pues está cada día más fuerte. Ahora con la nueva era de Stellantis a nivel mundial, llegó el señor Filosa y dijo, no, a mí me dejan los 8 cilindros, me dejan los 6 cilindros, el Hemi es una leyenda, me dejan mis muscle cars y voy a hacer negocio con ellos, voy a crecer Dodge, Jeep, voy a crecer Chrysler, voy a crecer todas las marcas de Stellantis, y específicamente hoy son 60 años que se están celebrando de Dodge. Hay versiones especiales para México, ha ido seguramente usted a hablar de Charger, de Challenger, en otras décadas ha ido a hablar de, por ejemplo, se acuerda del Intrepid, ¿no? El Cirrus, que era, ese era Chrysler, pero el Intrepid era Dodge. Bueno, muchos Dodge que han pasado por nuestro país, el Dodge Dart, ¿no? Se acuerda de ellos. Bueno, ahí ha estado Dodge y hoy está mejor que nunca, ¿eh? Le tengo información de una versión especial que están lanzando para este 60 aniversario y le tengo Charger y noticias del Charger. Vamos a hablar con Rafa Paz, quien es el director de Dodge en este país, y habla con Paco Márquez. Se fueron a manejar Dodge, imagínense los Charger manejándose el día de hoy en nuestro país. Un Charger azul, que ahorita le voy a decir por qué es azul, pero métase a @estereocnmx, @autosmemolira, y ahí le tenemos todo lo visual de lo cual le presentamos aquí en Autos al 100. Escuchemos a Rafa Paz, el director de Dodge en este país.
1: Amigos de Autos al 100, me encuentro con Rafael Paz, director de Dodge México. Rafa, pues un producto importante, Dodge Charger, 60 años y una nueva generación.
2: Sí, la verdad es que estamos hoy presentando al mercado mexicano el regreso de los muscle cars americanos, y justo pues escogimos estas fechas, ¿no? Que son los 60 años que nació el primer Charger allá en 1966, el famoso Dodge Charger, que era una especie de fastback deportivo muy llamativo para la época. Y hoy estamos presentando un Dodge Charger que le rinde tributo a los Chargers de finales de los años 60, el famoso Charger RT que hemos visto en muchas películas donde sale, ya saben, este personaje de Toretto. Así que pues bueno, estamos presentando este regreso de los del Dodge Charger, del muscle car americano, al mercado mexicano, y pues lo estamos haciendo hoy en un lugar que pues no podía ser más Dodge, ¿no? Una pista, la gente ha tenido la oportunidad de verlo correr, de sentirlo en las curvas, de driftear, de hacer muchas de las funciones que tiene este coche, que sobre todo lo más importante es que hace que la gente sea feliz, ¿no? Cuando siente la velocidad y la potencia del Dodge Charger.
1: Cuéntanos un poco acerca de esta generación, una generación que, bueno, ahora estrena plataforma, una nueva plataforma dentro del grupo, y bueno, manteniendo la esencia del músculo americano.
2: Sí, lo más importante es que cuando ustedes ven el diseño de este coche, está totalmente inspirado en el Charger RT de 1968-69, ven esas formas musculosas, la parrilla escondida, ustedes lo ven, indudablemente van a pensar en un Charger clásico, que es lo importante, ¿no? Mantener ese espíritu de los años dorados de los muscle cars. Ahora, obviamente es una versión actualizada, está hecha sobre nuestra plataforma Stella Large, que es una de las múltiples plataformas que tenemos en el grupo. El powertrain, o el tren de fuerza, es un moderno, es el motor que llamamos nosotros internamente Six Pack, es un motor 3 litros biturbo, que nos da una potencia de 550 caballos de fuerza. De hecho, podemos decir que el nuevo Charger es el muscle car más potente del planeta. Y obviamente con este motor, pues nos da una aceleración de 0 a 100 en 3.9 segundos. Para los amantes de las estadísticas y de la velocidad, el cuarto de milla lo hace en 12.2 segundos, ¿no? Y esto de motor, pues viene con una transmisión automática de 8 velocidades que le decimos nosotros Torque Flight. Entonces es un motor muy potente, es un vehículo que realmente te da toda esa sensación de manejo de los muscle cars, obviamente con una arquitectura electrónica impresionante y muchas funciones que podemos ahorita hablar de ellas.
1: Ok, excelente. Y bueno, al ser un aniversario también vimos algunos invitados de la marca, entusiastas de la marca, ¿realizarán algún tipo de actividades similares?
2: Fíjate que hoy que estamos celebrando el lanzamiento y los 60 años, tuvimos la oportunidad de invitar, obviamente siempre a ustedes, amigos de los medios que nos ayudan a difundir y a comunicar nuestros vehículos. Tuvimos influencers, creadores de contenido. Algo importante, tuvimos al presidente del club Chrysler, varios miembros del club entusiastas que nos prestaron sus vehículos. Tenemos un Dodge Charger Superbee del 2009, que de hecho está modificado para cuarto de milla, tiene 1200 caballos de fuerza, pero aparte de lo que lo han modificado, muestra ese vamos a decir, amor que tienen por nuestros autos, ¿no? Los conservan, los mantienen. Los invitamos a este evento y sin duda llegaron más socios del club, nos prestaron sus vehículos, inclusive tenemos en exhibición un Dodge Charger del 66, de los primeros que hubo, en un estado de conservación impresionante. Tiene los manuales, los tapetes. El coche no tiene nada que no sea original el vehículo, ¿no? Entonces, eso es bien importante, que nos acompañen en este tipo de eventos, que nos ayuden a difundir. Y también para nosotros es importante reconocerles el entusiasmo y cómo nos ayudan a mantener vivos siempre los nombres de nuestros coches a través de la época. Y más adelante tendremos más eventos donde, pues bueno, vamos a seguir presentando el portafolio de productos de la marca Dodge, que por cierto, hoy en día es uno de los portafolios más Dodge que jamás hayamos tenido en la historia. Por ejemplo, el Attitude, totalmente Dodge, ¿no? Nosotros tenemos en Dodge una regla que llamamos la regla de oro, que si el coche se ve, se maneja, se siente y suena como un Dodge, es un Dodge. Y hoy la Durango, el totalmente nuevo Dodge Charger de Latitude, cumple con esta regla de oro. Entonces hoy decimos que el portafolio es 100% Dodge.
1: Y justo a eso iba mi siguiente pregunta, tanto del lado de los entusiastas como también de la marca, ¿no? El tener este portafolio de productos, Durango, un producto bastante exitoso y que todavía se mantiene.
2: Sí, fíjate que hoy estamos en las pruebas que hemos tenido, tenemos Durangos Hellcat, que son las versiones SRT de más de 700 caballos de fuerza. Hemos tenido la oportunidad de ver el Launch Control, cómo acelera de 0 a 100 en una cantidad de impresión, en menos de 4 segundos, siendo un vehículo tan grande. Y fíjate que nosotros cuando probamos nuestros vehículos Hellcat, realmente decimos que esa es la manera más rápida de poner una sonrisa en tu cara. Deben de ver las reacciones de la gente cuando sienten la aceleración. La primera reacción es reírse, ¿no? Decir, qué increíble lo que estamos viviendo aquí.
1: Excelente. Regresando un poco al tema de Charger, lo que tema tecnológico muy actualizado, asistencia a la conducción también, un vehículo muy moderno, una plataforma muy moderna.
2: Sí, fíjate, algo importante es que tú lo ves y el diseño te evoca los años dorados, ¿no? Inclusive el logo que trae el coche, este que es un triángulo, no es nuevo, es un logo que usábamos en la marca Dodge en todos los años 60, principios de los 70, se llama Fratzok, y este coche lo trae, ¿para qué? Para recordarnos que este coche tiene todo ese espíritu, ¿no? Pero aparte, hablando ya de la modernidad, obviamente hoy en día la gente pide pantallas. Tenemos una pantalla de 12.3 pulgadas, que pues más que el radio es un centro de comando donde vemos muchas de las funciones que trae el coche, como por ejemplo las Racing Options, donde tú puedes seleccionar el Drift Control, ¿no? Que te permite hacer esto, driftear, que es como patinar, hacer donas. Tenemos el Launch Control, que te permite hacer una arrancada lo más eficientemente posible desde cero, para que sea un arranque así violento, controlado. También tenemos el Lane Lock. El Lane Lock, para nuestros amigos, es cuando ven el coche que está haciendo humo con las llantas de atrás sin avanzar. Pues bueno, no nomás es para echar humo, sino es para preparar las llantas, limpiarlas y tenerlas a temperatura para un arrancón. También tenemos en el mismo pantalla los Performance Pages. Estos te miden en tiempo real el comportamiento del vehículo. Te da la aceleración, fuerzas G, consumo de combustible. Te puedes ir grabando inclusive en la pista cómo va siendo el comportamiento de tu vehículo, ¿no? Y en cuanto a seguridad, pues tiene 14 asistencias de seguridad avanzada, más de 50 de seguridad pasiva y activa. O sea, realmente no por ser un muscle car dejamos de un lado la seguridad. Podríamos decir que es uno de los autos más seguros en México. Pero pues bueno, ya combinando todo este paquete, pues creo que en día es uno de los vehículos pues más, vamos a decir, llamativos que hay en el mercado. En cuanto a su equipamiento, potencia y físicamente es un coche que ustedes lo van a ver pasar y lo van a voltear a ver aunque no quieran.
1: Claro que sí. Y justo también eso, ¿no? El tener una nueva generación siempre implica el reto de tener... Los entusiastas para este tipo de carros son muy exigentes, no solo en México, sino también en Estados Unidos. ¿Cómo se logra hacer esta transición de una generación a otra? Precisamente retomando el conocimiento y la experiencia que tienen y contraponiéndolo con los entusiastas.
2: Fíjate, algo importante de los entusiastas es que es un Charger que vuelve a los orígenes. Dos puertas, esa carrocería con las dimensiones indiscutibles de un muscle car americano. Cuando se suben sienten, ¿no?, un coche grande, un coche que se siente imponente. Algo importante, este coche es el único muscle car que es tracción integral, all-wheel drive. Y aquí nos pudieran decir los puristas de estos coches: oye, no, pero los muscle cars son tracción trasera. ¡Ah, sorpresa! Este coche, en la pantalla esta que les contaba de 12.3 pulgadas touchscreen, hay una opción dentro de las opciones de manejo que tú puedes desconectar la tracción integral y lo vuelves tracción trasera. ¿Para qué? Para que el entusiasta de los muscle cars vuelva a sentir esa emoción de manejar un coche que empuja todos los 550 caballos de atrás. Puedes hacer drifting, puedes hacer donas, puedes hacer estos arrancones. ¿Por qué? Porque le estamos dando justo lo que hizo famoso a los muscle cars americanos, ahora en una versión moderna, más segura, pero sobre todo que no pierda ese espíritu de los años dorados de los muscle cars de Dodge.
1: Excelente. Y bueno, ya está disponible en distribuidores, ya se puede solicitar. ¿Tienen algún objetivo?
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1: Excelente, Rafael Paz, director de Dodge México. Me gustaría cerrar esta entrevista ahora haciéndola un poco diferente. Cuéntame alguna anécdota tuya propia con un Charger.
2: Fíjate que una anécdota que tengo fue allá por 2015. Yo la verdad no tenía mucho experiencia con los motores tan potentes de 700 caballos. Entonces me invitan: oye, vamos a probar un coche nuevo que acaba de llegar. Ah, sí. Me subo, yo sin saber que era un Hellcat. De hecho, sí era un Hellcat. Me subo, le ponen el launch control, yo no estaba poniendo atención. Arranca, y esa sensación de que te aviente el coche hacia el asiento, que sientes que te sume, pero lejos de que te dé miedo, te da una sensación como de wow, ¿qué es esto? Creo que nunca la voy a olvidar, y es cuando tú me dices Dodge, lo primero que me viene a la mente es esa sensación de la aceleración, y de ahí es donde tengo yo esta frase, porque me acuerdo que a mí me pasó de que es la manera más rápida de poner una sonrisa en tu cara, un motor de estas potencias de la marca Dodge.
1: Okay. Como siempre, muchas gracias por la entrevista, Rafa.
2: Gracias, Paco, un saludo a todos los amigos de Autos al 100.
3: Bien, gracias a Rafa Paz. Y gracias a Paco Márquez bajándose del avión de Brasil, duerme una noche y se va hasta el Estado de México, allá por las carreteras, Valle de Bravo, etcétera, etcétera. Se fueron a manejar estos autos espectaculares y bueno, ya lo dio usted, versiones especiales en Dodge. ¿Hace cuánto que no ve un Dodge en la calle? Quizás no se ha fijado, pero los va a empezar a ver y sobre todo los muscle cars. Hoy el Challenger lo vamos a empezar a ver en las calles, ha incrementado calidad de interiores, calidad de marcha, ha mantenido su carácter de muscle car y el diseño lo han catapultado a una nueva era. Falta que usted lo vea. Vamos a un corte porque ¿cómo es esto de la percepción de marca en la industria automotriz? Usted tiene una idea de la marca del auto que maneja, pero del auto de enfrente, ¿qué percepción tiene de esa marca si es que no la conoce? O de las marcas nuevas, ¿o sabe cuáles son las japonesas y cuáles son las coreanas? Después del corte, Ronnie Jerusalmi está con nosotros el día de hoy aquí
0: en Autos al 100. 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Vamos a un corte, regresamos el día de hoy lunes con ustedes.
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0: Bien, regreso con ustedes, amigos. El día de hoy, abriendo la semana, ya saliendo hacia lo que es la planta de pesquería de Kia, allá en Monterrey. No se pierda el programa del día de mañana. Pues seguramente vamos a entrar a la planta, vamos a probar el nuevo vehículo. Oiga, hacer un nuevo vehículo en México eléctrico, ¿qué ha requerido de la planta? ¿Hacen vehículos a gasolina? ¿Qué está pasando? Bueno, pues no se lo pierda el día de mañana. Pero mientras tanto, tenemos a Ronnie Jerusalmi en la línea. Y bueno, como cada ocho días lo tenemos aquí. Hola, Ronnie, ¿cómo estás? Me da gusto saludarte.
14: ¿Qué tal, Memo? Un saludo al auditorio. Y bueno, hoy les traigo un tema bastante interesante que habla un poco de, pues, la percepción que existe en las marcas.
0: Oye, sí, ¿qué percepción tenemos de las marcas? Es bien importante. Mira, sí. ¿Qué percepción tiene, por ejemplo, un cliente de Ferrari, ¿no? O de Porsche, o del auto más pequeño, mucho ni siquiera tiene que ver con la empresa, tiene que ver con la experiencia del coche, ¿no?
14: Así es, sin lugar a duda, imaginemos cuando conocemos una persona, muchas veces nos hacemos una idea de quién puede ser, hasta por lo que nos contamos o lo que nos dan de referencia, pero algo muy curioso es que para las marcas el caso no es diferente. Todos tenemos una imagen preconcebida, Memo, de la marca en nuestra mente. Y es más, muchas veces hasta de cómo va a ser la experiencia en un distribuidor por muchos factores que hay allá afuera.
0: Oye, ¿cómo influye tantos factores? ¿Qué encontraste tú en estos estudios que haces a nivel nacional de cómo realmente el mexicano nos estamos forjando una imagen de cada una de las marcas? Porque luego hay el otro lado, traes una marca y quieres otra porque tienes una imagen totalmente diferente del coche que va adelante, ¿no? Y es deseable para ti sin haberlo experimentado.
14: Así es. De hecho, en este estudio encontramos que en México hay cuatro factores que influyen en esta imagen de marca de cualquiera. que pudiéramos hablar, y una empieza por la experiencia, ¿no? Muchas veces por nuestra experiencia propia, pues es de primera mano la imagen que tenemos en la mente de ese fabricante de autos. Segunda, por el tema de los comentarios, ya sea de familia, amigos, conocidos, o sea, un poquito de boca en boca, ¿no? Lo bueno, lo malo, lo regular. El tercer factor para el mexicano, y creemos o no, hoy ya es muy relevante, el tema de las redes sociales. Es decir, lo que uno puede escuchar definitivamente por medios como las redes sociales ya son un factor que nos influyen para las marcas de autos. Y el cuarto, el tema de los medios. Evidentemente hoy hay muchos medios de referencia y esto nos ayuda también a tomar mejores decisiones, pero también a forjarnos la imagen de cada una de las marcas.
0: Bueno, pues por eso también estamos con nuestros amigos todos los días a las 7 de la noche y los sábados a las 12, porque también lo que escuchamos, lo que leemos, lo que vivimos, y bueno, lo que escuchamos obviamente todos los días aquí en Autos al 100, nos da mucha información para poder tener una imagen de cada marca, aunque no la hemos comprado, Ronnie.
14: Sí, así es. Más allá de, inclusive antes del producto, pues nuestra imagen de marca es la que define todo. De hecho, el segundo hallazgo, Memo, es que los mexicanos tenemos dos tipos de imagen de marca. La primera es la imagen racional. Todo lo relacionado con el soporte, la postventa, costos de servicio, refacciones, de propiedad y hasta la misma reventa de la marca. Y además, en paralelo, tenemos una imagen emocional de las marcas. Y justo era lo que comentabas, ¿no? Si yo veo el auto adelante y aspiro a tener ese vehículo deportivo de tal fabricante, pues es un poquito lo que nos genera. Y muchas veces las marcas nos generan estatus y también inclusive elementos como la tranquilidad. Un auto o una marca que produce vehículos con buena calidad definitivamente se convierte en una razón emocional para, digamos que, decidirla. Entonces nos fuimos más a profundidad y en este caso revisamos las marcas por su origen, lo cual también nos trae muchos resultados y hallazgos interesantes, porque más allá de una marca u otra, de dónde vienen, al mexicano le dicen mucho.
0: Oye, es que nosotros tenemos mucha influencia norteamericana, o sea, la marca norteamericana, pero también tenemos una historia en este país con marcas japonesas y tenemos también una imagen, y con marcas alemanas y también, y ahora estamos forjándonos, pues ya tenemos 20 años con las marcas coreanas y luego vamos con las chinas, ¿no? Pero, ¿qué encontraron? Por ejemplo, las norteamericanas, que son de las más longevas, acá 100, 90 años, ¿qué encontraron, Ronnie?
14: Así es, Memo, son las primeras marcas que llegaron a México, concretamente Ford, Chevrolet, Chrysler, y la imagen que tiene en México sigue siendo de, pues, una compañía que hace autos robustos, positivo, con el tema de autos grandes, por ejemplo, de vehículos muy fuertes, relacionados a segmentos muy claros, como pick-ups o vehículos deportivos musculosos, inclusive motores muy grandes, ¿no? Ese motor V8 que tradicionalmente existía. Por el otro lado, también hay otra parte de la imagen de marca con oportunidad. La imagen de las marcas americanas es que en temas, por ejemplo, de la postventa, pues hay una percepción que pueden ser costos de mantenimiento más altos o el valor de reventa más bajo, y repito, podría ser una percepción basada en el origen, pero lo que sí es muy curioso es que para el mexicano, las marcas americanas son de tradición y muy arraigadas al mercado.
0: Pues sí, qué decir de Ford, de General Motors, inclusive el nombre Chrysler, que hace mucho que no se vende un Chrysler en México, pues sigue siendo el nombre paraguas para todo lo que es hoy Stellantis, ¿no?
14: Es correcto, y eso habla de la gran percepción que forjaron estas marcas o estos grupos en su momento, que evidentemente han evolucionado. Hoy, por supuesto, más allá de ser globales, como bien dices, pues el mexicano quedó arraigado con una imagen. Y en paralelo, el segundo grupo que descubrimos son las marcas pioneras en el mercado, además de estas tres americanas. Si recuerdas, pues inicialmente, además de estas tres, iniciaron Nissan en México y Volkswagen. Curiosamente, pues se perciben ya como marcas muy mexicanas, y no tanto por su origen, Memo, pero por su percepción. Nissan es conocida por su economía, durabilidad, fácil mantenimiento, vehículos diseñados para nuestro país. Inclusive, pues curiosamente, tiene un arraigo fuertísimo en los segmentos como los subcompactos y además las pick-ups de trabajo. Por el otro lado, hay un Volkswagen que, pues de tantos años en el país, tiene una imagen por ser auto bien hecho, en muchos casos pues más caros o menos accesibles que otras, buena presencia, garantía, reventa, y también muy arraigado en el segmento, pues, de vehículos compactos, por lo cual estas marcas pioneras con tanto tiempo en el país han forjado una imagen muy clara en la mente de las personas, independientemente de toda la evolución que hayan tenido ya a través de los años.
13: Oye, es que las cinco marcas, ¿quién no se ha subido, no? Posiblemente las generaciones están cambiando, pero las cinco marcas reinantes en nuestro país, ¿quién no se ha subido? Si le subimos las otras grandes, que son, por ejemplo, Toyota, Mazda, Kia, pues ya también tenemos los últimos 15 años de generaciones que se están subiendo estos vehículos. Pero lo que hizo en generaciones y generaciones, Nissan, Volkswagen, el Sentra, el Subaru, el Vocho, el Caribe, lo que hizo Ford, de tantos y tanto marketing que hizo Ford, General Motors, etcétera, pues la verdad es que difícilmente hay un cliente ahorita en una familia que no haya tenido contacto con estas marcas, ¿no?
14: Absolutamente, creo que tenemos mucha historia, un camino bien caminado en el mercado con eso, y nos lleva a un tercer grupo, fíjate Memo, bien interesante, que resulta que era la imagen de las marcas europeas. Entonces el cliente o el consumidor en México tiene algo muy claro y muy curioso. La imagen de una marca europea la banderan las marcas premium o de lujo, y en concreto las tres alemanas particularmente, que tienen pues gran presencia en el mercado de lujo, como pueden ser Audi, BMW y Mercedes-Benz. Y en este caso una imagen pues positiva desde el punto de vista que son autos de lujo, son autos premium, diseños atemporales, vehículos robustos y bien hechos. Nos hablan de durabilidad, de una alta ingeniería, por supuesto altos costos, al igual que un mantenimiento pues menos accesible. Y lo que es curioso es que existe mucho menos relación con las marcas francesas o italianas en México, por supuesto también por su menor penetración en el mercado. Entonces, lo primero que le viene a la mente al consumidor, pues cuando hablamos de una marca europea, independientemente de una pionera como Volkswagen, que como bien decíamos la consideran muy mexicana, las marcas europeas pues se abanderan por estas marcas alemanas premium.
13: Es que la imagen del Vocho, la imagen de la Caribe, del Atlantic, del Jetta, pues no es de un precio premium, es de alta calidad. Pero pues y además de una fábrica en México que ha fabricado gran parte de los Volkswagen que manejamos en México, Ronnie.
14: Así es, definitivamente ese riesgo es indiscutible. Y de ahí nos lleva al grupo de las marcas japonesas. Pensemos algo, Memo, ya van hace casi 20 o 30 años que llegaron esta nueva generación de marcas japonesas, que definitivamente tienen propuestas diferentes a lo que había antes en producto. Calidad, confiabilidad, durabilidad. Y definitivamente pues crearon a partir de los años 90, iniciando con un Honda 94, posteriormente pues vino Toyota y Mazda, como marcas que ofrecen calidad, confiabilidad, durabilidad que mencionábamos, pero también cosas como bajo costo de mantenimiento, un servicio postventa como pocas empresas, y además diseños que pues tienen una imagen general o genérica en un inicio, pero sobre todo que lo que más abandera este tipo de marcas es que otorguen calidad y garantía. Entonces, mucha gente se fue por esa parte de confiar, y definitivamente con experiencias previas que si no eran positivas, estas marcas en muchos aspectos enseñaron lo que es un servicio, una calidad, y bueno, pues pusieron tal vez el camino para muchas de las que lleguen después.
13: Oye, déjame hacerte una pregunta. En el estudio, ¿cómo compara, no sé si lo realizaron, pero cómo compara el abolengo o la imagen o lo que está en el mercado de las marcas japonesas y las marcas coreanas?
14: Y esta es excelente pregunta, Memo, porque es la siguiente categoría. Las coreanas son marcas, por supuesto, más recientes, particularmente Kia y Hyundai tienen en promedio ligeramente más de 10 años en México, y abrió el abanico de las marcas asiáticas. Entonces, la parte de garantía, por supuesto, se asocia al igual que las japonesas, pero independientemente, empezaron con una gran fuerza en temas como valor por dinero, los diseños que fueron más atrevidos y hasta el día de hoy mucho más distintivos que marcas de orígenes más conservadoras como las japonesas, al ser más novedosos, y además el único punto es que el cliente no las conocía. Hoy, después de 10 años, pues como bien dices, ¿no? Hay marcas coreanas que ya tienen no solo una planta en México, como es el caso de Kia, un arraigo muy grande, pero también están fabricando vehículos sumamente innovadores en este caso. Y bueno, lo que es interesante es que las coreanas se consideran una buena relación costo-beneficio, pero también con el producto que están entregando y con una evolución indiscutible también en estos solo 10 años en el país.
13: Pues sí, ahorita estamos yendo a la planta de Kia mañana muy temprano, 6 de la mañana. Tenemos ya agendada la entrada para poder pues estar dentro de la planta de Kia. Y muchas veces pues llegaron mucho antes que los chinos, entonces difícilmente se traslapa el nombre con un auto chino. Los chinos como que están muy en su lugar, pero japonés y coreano sí de repente podría tener pues ahí su diferente, pues no sé, su diferente imagen del mercado o muy similar. Así es que bueno, pues los coreanos también se han puesto las pilas y sabes que eso no nada más en México, se lo han puesto en todo el mundo, Ronnie.
14: Así es indiscutible también la transformación, el crecimiento que han tenido en el mundo, y hoy son marcas que compiten prácticamente al tú por tú con cualquier otra marca de otros orígenes, y que hace algunos años pues ni siquiera tenían esa imagen, ¿no? Y de nuevo, yo creo que en México tiene una imagen positiva, como bien lo dices, al igual que las japonesas de nueva generación, lograron ganarse la confianza del consumidor en México en tan corto tiempo.
13: Y eso nos lleva... pregunta del millón, ¿no? ¿Estudiaron las chinas o todavía no pueden ver la reputación de marca de las chinas?
14: Efectivamente, Memo, así es. Nos lleva al sexto grupo de origen, que en este caso el consumidor pues lo catalogó como las nuevas marcas o las más recientes, que evidentemente son las chinas que llegaron a México, pero que sobre todo están en la boca de muchos. No solo porque entraron hace poco tiempo y muy rápidamente al mercado. Hoy se cuentan prácticamente en un promedio de 40 marcas, imagínate, de vehículos chinos en este corto tiempo que han estado en el mercado. Y lo que es interesante es que si bien este tipo de productos han introducido mucha tecnología, y eso se ve en la imagen que tiene la gente, en diseños, en temas de costo-beneficio bastante interesantes, o sea, me puedo llevar un auto con mucha tecnología, con un diseño competitivo, sin embargo, también hay una parte de la imagen que todavía le falta, pues, a algunos consumidores un tema de credibilidad, es decir, el tema de la posventa, refacciones, una calidad a mediano y largo plazo, inclusive. Esto el consumidor pues no es de que lo dude, pero está esperando realmente a forjarse esa imagen, y otros aspectos como el manejo, la seguridad, que definitivamente los clientes, como dicen, están por probar o por buscar qué se puede hacer. En corto, estas nuevas marcas tienen ya pues una idea en la mente del consumidor como novedosas, pero también con el tema de la duda, evidentemente, a diferencia de las coreanas y japonesas que ya tienen algún camino andado en México, pues que el tiempo dirá un poquito cómo se va a ir ajustando, calibrando esta imagen de estas nuevas marcas chinas.
13: Sí, ahí la duda, fíjate que estábamos platicando de este tema, y la duda no nada más es del consumidor por la poca historia, también es del distribuidor. El distribuidor está por hacer negocio, invierte en una tienda, invierte en una distribuidora, y entonces toma unos años para que esa inversión le regrese. Entonces también está en el periodo de la duda, y pues veamos cómo también va el negocio del distribuidor, porque eso pues finalmente es la felicidad o no del cliente, porque es el contacto directo. Entonces, pues esta percepción y este primer inicio de estas nuevas marcas, pues también está en la duda del distribuidor, que pues es una duda, pero también es una inversión y un riesgo a futuro que está asumiendo, porque en las tradicionales pues no vemos ya estas dudas, ya saben cuánto van a ganar en cada una de sus tiendas, Ronnie.
14: Sí, efectivamente, por ahí como dicen, pues la percepción es realidad, ¿no? Entonces, si el cliente confía en ciertas marcas y a través de los años lo ha visto, pues es correcto. Para un distribuidor va a funcionar como un medio seguro. Y en el caso de las nuevas marcas, por supuesto existen oportunidades en un mercado tan amplio como es México, con una diversidad de consumidores y además de número de productos, porque tenemos más de 700 alternativas, por lo cual es una ventaja para el consumidor. Lo que si bien es cierto, y como bien lo dices, el tema del distribuidor es un papel fundamental, porque es la experiencia que todos los días vamos a vivir, y la imagen de marca al final, porque al cliente no le importa qué hay detrás, quién lo diseñó, quién lo armó, quién es el presidente de la empresa, sino quién me va a atender, porque representa y es la imagen viva de la marca.
13: Exactamente. Oye, Y entonces, ¿el origen de la marca es determinante o no para que hagamos la compra de un vehículo?
14: Pues yo creo que es una percepción, sin embargo, el cliente la convierte en realidad. Déjame decirte que hoy, como consumidores, pues nos dejamos guiar por esa imagen que tenemos, y es que todos tenemos alguna imagen en la cabeza, esto no es opcional. Todos los días las marcas trabajan por refinar su imagen, su percepción en el mercado, y definitivamente sí hay una gran influencia para las decisiones que tomamos, y es un tema emocional, desde con qué marcas crecí a mi alrededor hasta qué opina la gente de si manejo o no cuál marca. La otra es que la percepción por origen, déjame decirte, es determinante. No es igual la percepción de entrada de una americana, europea o asiática, a pesar de que hoy pues todas las marcas por algo tienen una presencia global y se venden en el mundo porque tienen sus puntos únicos y diferenciadores. Y bueno, yo creo que más bien una recomendación a los que nos escuchan, abramos la mente para también tomar en cuenta diferentes propuestas de producto, siendo que la imagen de su origen sí es un referente, pero también llegaremos a la conclusión en este estudio que no es determinante, porque hay excelentes productos que el cliente no conocía o no pensaba dentro de marcas de orígenes que a lo mejor el cliente no había considerado.
13: Está cambiando todo. Bueno, pues para usted la percepción es realidad. ¿Qué percepción tiene de la marca que maneja? ¿Le gusta, no le gusta? ¿La vuelvo a comprar? ¿Qué percepción tiene del vehículo del vecino? ¿Cómo le va? Etcétera. Y también el boca a boca es bien importante en cuanto a la percepción. Los vehículos que tienen nuestros amigos, familiares, etcétera, pues también la percepción forma parte de ahí. Así es que, pues fíjese bien cuando decida, porque esa decisión, si bien tiene una parte racional, también tiene una parte emocional. Y pues, ¿qué percepción tenemos de una marca de lujo o de una marca deportiva exótica de lujo, Ronnie? Puede ser muy buena, pero no les contaron que cuando se descompone, quizás esa marca, pues se tardan 8 meses en regresarla porque era un coche que no necesitabas todos los días. Pero ¿qué tal cuando necesitas todos los días todos esos híbridos enchufables, etcétera? Llega a fallar un sistema, ¿y cuál es la experiencia de marca que usted tiene? Ronnie, muchísimas gracias, sin duda, un tema polémico, pero un tema que vivimos todos los días y no se nos puede olvidar al comprar un vehículo.
14: Así es, Memo, determinante. Y bueno, pues nos escuchamos la semana entrante con otro interesante tema.
13: Gracias, Ronnie. Te agradezco muchísimo estar con nosotros cada 8 días de Golfer Market Intelligence, quien sale con todo su equipo, le pregunta a todo el mercado, a todo México, y nos dice aquí qué es lo que está pasando en la industria automotriz. Gracias a Ronnie y gracias a Lalo. Lalo, en los controles, te agradezco muchísimo sacando la señal de Autos al 100 desde el corporativo de NRM Comunicaciones allá en Santa Fe, y gracias a Pedro el Magic Amarillo, quien hace posible desde cualquier punto del planeta la producción de este programa. Gracias, Pedro. Yo soy Memo Lira, lo espero mañana a las 7 de la noche con toda una experiencia. ¿Cómo es una planta que ensambla vehículos eléctricos en México? ¿Hay algunos cambios de la de gasolina? Le aseguro que sí, y que hay muchos, pero esa será historia de mañana. ¡Que viva la vida! Muchas gracias. Soy Memo Lira.
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0: John Mellencamp, Jack and Diane, del álbum American Fool, 1982.
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1: con la primera voz de Sting, ese grupo de Police, Every Breath You Take, del álbum Synchronicity, 1983.

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0: Es el grupo de Naked Eyes, Always Something There to Remind Me, de 1983. 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
1: Desde Canadá, Al Coley, Square Rooms, del álbum homónimo 1984, en Stereo 100.

0: Del álbum The Stars We Are es Mark Almond con Tears Run Rings.
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1: Vaya sorpresa que está en el Estadio Hidalgo. 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
1: Pachuca respondió al final del primer tiempo. 2-1 es el resultado al momento en el Estadio Hidalgo. 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Puebla sigue tocando y sigue buscando otra anotación. 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

0: Pachuca viene de atrás y ya lo empatas 2-2. Es el resultado al momento, últimos 20 minutos de partido en el Estadio Hidalgo, donde los Tuzos parecen más fuertes, mientras que Puebla parece que solo se presentó a jugar en el primer tiempo. 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
6: Revista del Consumidor Radio. Un cuaderno que se deshoja la primera semana, una goma que mancha en lugar de borrar, o una pluma que deja de pintar en pleno examen. Lo que parecía un ahorro termina siendo un doble gasto para tu bolsillo. Que no te pase. Quédate para saber cómo les fue a las marcas en nuestro estudio de calidad.
5: Revista del Consumidor.
7: Surtir la lista de útiles escolares requiere de tiempo, paciencia y sobre todo una buena planeación. Frente a un anaquel lleno de opciones, la decisión se complica. El reto no solo es encontrar el precio más bajo, sino garantizar que los útiles duren todo el ciclo escolar.
6: Para ayudarte y orientarte en estas decisiones, realizamos un estudio de calidad de algunos artículos incluidos en la lista de útiles escolares.
7: Analizamos un total de 94 productos de útiles escolares, entre bolígrafos de tinta azul, lápices de colores, cuadernos, juegos de geometría, gomas y sacapuntas.
8: El objetivo general de este estudio es verificar que los productos cumplan con su etiquetado, que cumplan en cuanto a las pruebas de seguridad, para que en el momento que utilicen las niñas y los niños en la escuela, sea producto seguro para ellos.
7: Para empezar, verificamos que ningún producto tuviera defectos a simple vista y que todos incluyeran su información comercial. En los cuadernos, comprobamos el número de hojas, que el papel resista el borrado sin rasgarse, que hojas y pastas no se desprendan fácilmente del arillo o cocido, y en el caso de las pastas no plastificadas, ¿qué tanto repelen el agua?
6: A los lápices de color les exigimos puntillas que soporten la presión al dibujar sin romperse. Además, evaluamos su eficiencia al iluminar, midiendo el grado de desgaste en los tonos rojos, negro y azul. En las gomas, pusimos a prueba su nivel de desgaste y su efectividad al borrar.
7: Para los juegos de geometría, comprobamos la precisión en las escalas de reglas y escuadras, la graduación exacta del transportador y el buen trazo del compás. En los sacapuntas, revisamos que no presentaran aristas filosas y que lograran una punta perfecta.
6: Y finalmente, en los bolígrafos, vigilamos que no manchen ni chorren, midiendo metro a metro cuánto rinde la tinta antes de agotarse. ¿Cuáles fueron los resultados?
7: Todos los cuadernos analizados cumplieron con su número de hojas, gramaje y no presentaron defectos. De los modelos no plastificados, el mejor evaluado al promediar todas las pruebas fue un modelo de la marca Escribe. Si prefieres cuadernos plastificados, los mejores evaluados fueron First Class, Keep, Cute, Norma y dos modelos de Escribe.
6: En los lápices de color, ninguno presentó defectos. Los que tienen las puntillas más resistentes son Cores, Mae, Norma, Vinci, además de dos modelos de Faber-Castell y dos de Staedtler.
7: En las gomas, las que menos se desgastan son Artesco, Maped, Pelican y Staedtler.
9: Para los sacapuntas, dos de Cores y uno de la marca CUM no presentan leyendas de precaución.
10: Los bolígrafos de tinta azul no presentaron defectos en sus acabados. Si quieres que la tinta te rinda al máximo, la marca Bic rompió récord al superar los 2,000 metros de escritura, mientras que Mae y Office Max apenas alcanzaron los 800 metros.
11: Finalmente, en los juegos de geometría, todos los modelos analizados presentaron algún defecto en sus acabados y ninguno logró la excelencia general.
12: Ahora bien, antes de comprar los útiles escolares, haz una pausa y revisa lo que quedó del ciclo anterior. Rescatar los materiales que siguen en buenas condiciones no solo le da un gran respiro a tu economía, sino que también ayuda a reducir el impacto ambiental.
13: En este regreso a clases, haz que su inversión saque 10.
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5: ¿Alguna vez has escuchado a alguien decir, me cayó la solitaria y no sabía si era un chiste o algo real? Pues es muy real. La solitaria es un parásito que puede medir hasta 7 metros de largo. Imagínate un gusano del tamaño de un poste de luz viviendo dentro de tu intestino. Pero lo más preocupante no es eso. Lo peor ocurre cuando sus larvas llegan al cerebro. Su nombre científico es Tenia solium y su ciclo de vida es un viaje complicado entre cerdos y humanos. Todo empieza cuando un cerdo criado en traspatio y sin control sanitario come algo contaminado con heces humanas que contienen huevos del parásito. Dentro del cerdo, esos huevos se convierten en larvas que se alojan en los músculos. Si una persona come esa carne cruda o mal cocida, las larvas llegan a su intestino, se pegan a la pared y crecen hasta convertirse en el gusano adulto, la famosa solitaria. Eso se llama teniasis. Pero si lo que una persona ingiere no son las larvas, sino los huevos del parásito, por agua o alimentos contaminados, el asunto se pone grave. Las larvas pueden viajar por la sangre y alojarse en músculos, ojos o, en el peor de los casos, en el cerebro. A eso se le llama cisticercosis. Y cuando llega al cerebro, se convierte en una neurocisticercosis, la forma más peligrosa. Puede provocar epilepsia, dolores de cabeza intolerables e incluso la muerte. De hecho, es la primera causa de epilepsia adquirida en adultos en muchas regiones del mundo. Este parásito tiene un truco maestro. Es capaz de engañar al sistema inmunológico, transformando la respuesta inflamatoria del cuerpo en una respuesta antiinflamatoria que le permite vivir años dentro de los tejidos sin causar síntomas. Es como un intruso que entra a tu casa, desactiva la alarma y se queda viviendo ahí sin que te des cuenta. El problema está ya cuando la larva muere, ya sea por medicamentos o por edad, y libera sustancias que desatan una inflamación brutal en el cerebro. Paradójicamente, muchas veces los síntomas más graves no los causa el parásito, sino la propia defensa del cuerpo al intentar eliminarlo. En México, los casos de cisticercosis han bajado mucho en las últimas décadas. Hoy se reportan menos de 300 al año, pero la enfermedad no ha desaparecido. La Organización Mundial de la Salud la tiene entre sus prioridades de eliminación para América hacia 2030. Y es que persisten comunidades donde la falta de agua potable, el manejo inadecuado de excretas y la crianza de cerdos sin control sanitario mantienen vivo el ciclo del parásito. Mientras tanto, se investigan moléculas del parásito que podrían convertirse en blancos para terapias más precisas, que ataquen al invasor sin desatar la tormenta inflamatoria. Erradicar la cisticercosis no depende solo de eliminar un parásito, sino de transformar las condiciones que le permiten existir. Cocinar bien la carne de cerdo, lavarse las manos, tener acceso a agua limpia, suena sencillo. pero para millones de personas en México todavía no lo es. La lucha contra la solitaria es una lucha contra la desigualdad. Con información de la doctora Lucía Jiménez García, de la Facultad de Medicina de la UNAM. Les saluda Mónica Genis.
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1: Buenos días, muy buenos días, bienvenidos a Enfoque, ya es martes 18 de agosto del 2026. Soy Mario González y gracias por acompañarme esta mañana en las frecuencias de NRM Comunicaciones, Estéreo 100.1 FM y todas nuestras plataformas digitales que permiten que nuestra señal llegue a todos los rincones del mundo donde es sea posible bajar una aplicación como Enfoque. ¿Cómo estás, Fabiola?
2: Hola, ¿qué tal, Mario? Auditorio de Enfoque, muy buenos días, feliz martes, 6 de la mañana con 2 minutos, la temperatura en la Ciudad de México es de 13 grados, será una tarde calurosa, se espera una máxima de hasta 28 grados en algunas zonas, también se esperan lluvias y chubascos en la capital del país y en el Estado de México. En Guadalajara, donde nos sintonizan en Retro 107.5 del FM, amanecen con 17 grados, se espera una máxima de 29, mientras que en Monterrey, allá nos escuchan en calle, la radio de la ciudad 104.5 FM, el termómetro marca 23 grados y marcará máxima 35. Es el pronóstico meteorológico para este martes. Siguen las lluvias en gran parte del territorio nacional. Tome precauciones.
1: Y siguen las reacciones por la cancelación de la visa de Andrés Manuel López Obrador. Ayer Morena emitió un comunicado. Ya había emitido uno el viernes pasado, con referencia directa a la cancelación de la visa. Ahora, en apoyo de la presidenta Claudia Sheinbaum, hablando de la injerencia que va a apoyar a la presidenta en esta arremetida injerencista por parte de gobiernos extranjeros, etcétera, etcétera. Bueno, están montados en esta lógica de la defensa del país, ¿no? Porque lo ven como un atentado contra el país, la cancelación de una visa a una persona, a un ciudadano, que no tiene cargo público, que está buscando una candidatura, que no tiene cargo ni siquiera ya dentro de Morena. Es militante, por supuesto. Pero lo ven como un atentado contra el país. Hay muchos que coinciden con esto, que evidentemente hay una intencionalidad política de Estados Unidos, pero de ahí verlo como un atentado contra nuestra nación, creo que hay una distancia bastante, bastante amplia. Bueno, en medio de esto han pasado muchas cosas, por ejemplo, no relacionado con el caso de Andrés Manuel López Beltrán, pero sí con el caso de Sinaloa, que tanto también ha golpeado a la Cuarta Transformación por el tema de Rubén Rocha Moya, la petición de extradición por parte de Estados Unidos de 10 funcionarios públicos, y uno de ellos, dos de ellos se sabe, bueno, pero al menos este que le voy a decir, Gerardo Mérida Sánchez, general en retiro, que era secretario de Seguridad en Sinaloa, y por quien también Estados Unidos estaba pidiendo su captura, entre los 10 funcionarios estaba, él se entregó, recordemos, cruzó la frontera en Arizona, se entregó hasta ante la justicia y se fue, lo llevaron a Nueva York y ahí empezaron un juicio. Bueno, la nota ahora, que ya levantan muchos medios de comunicación haciendo una investigación de dónde está Gerardo Mérida Sánchez, pues es que ya no aparece. El exsecretario de Seguridad Pública de Sinaloa abandonó la prisión de Brooklyn, donde estaba internado desde mayo pasado, tras entregarse a la justicia de Estados Unidos, que lo investiga por presuntos nexos con el narcotráfico. No solamente nexos, lo acusan de cosas muy graves, de posesión de armas de uso exclusivo de las Fuerzas Armadas, lo acusan de una conspiración para coludirse con el crimen organizado, de dar información al crimen organizado. Bueno, una serie de cuestiones muy graves. La jueza que llevaba el caso allá en Nueva York le dijo, hay muchas pruebas en su contra. Y le dieron 2 meses para preparar el juicio, cosa que ya no sucedió, porque ya no aparece en manos del Buró de la Justicia de Estados Unidos. Y ahora, lo que muy probablemente pudo haber pasado, casi todo apunta hacia allá, es que podría estar colaborando ya como testigo protegido de las autoridades de Estados Unidos. Creo que era su intención, finalmente, por eso su entrega. Bueno, está muy candente este tema, estaremos analizándolo, por supuesto. Y también, ya sobre el caso de Andrés Manuel López Beltrán, ha habido muchas publicaciones, vamos a hablar de eso aquí, en este espacio, de aquellos indicios que estarían apuntando a investigaciones que donde se menciona al menos el nombre de Andrés Manuel López Obrador Beltrán, que tienen que ver con huachicol fiscal y otra serie de cuestiones. Pero la Fiscalía General de la República rechazó las versiones periodísticas sobre la existencia de testigos protegidos o datos de prueba con validez legal para iniciar una investigación en materia de hidrocarburos en contra de Andrés Manuel López Beltrán. De hecho, se ha hablado mucho, esto queda en materia de especulativa, de que ya había carpetas donde estaba el nombre en México, hay otros que dicen que en Estados Unidos también hay carpetas que incluyen el nombre de Andrés Manuel López Obrador, Beltrán, carpetas de investigación, y en México también, y que habría sido el exfiscal Alejandro Gertz Manero quien haya iniciado esas carpetas en su administración, y que por eso la molestia y el envío hacia el Reino Unido. Estaremos hablando del tema. Ayer, por cierto, se publicaron en Latinus unos audios de los amigos de Andrés Manuel López Beltrán, Amílcar Olán, usted recordará, aquel del balastro y de las tranzas del Tren Maya. También hay referencias en estos audios, llamadas entre amigos, entre Amílcar Olán y el hermano de él, que donde supuestamente revelarían que tienen nexos con el cártel Jalisco Nueva Generación para hacer una serie de actividades y quitarse problemas de encima, básicamente. Hay que decirlo, no hay una mención directa de Andrés Manuel López Beltrán. No la hay, ni de cerca. Se dice en el reportaje que actuaban en coordinación con Andrés Manuel López Obrador. Se ha dicho también que, López Beltrán, ya me confundo, le voy a bajar el López mejor, que Andrés Manuel López Beltrán era el operador de más alto nivel para el huachicol y para dejar entrar combustible. Bueno, en estos audios no aparece nada de eso, ni siquiera aparece su nombre, ni una referencia directa, solamente pues las tricuñeras de gente allegada a él. Eso sí que aparece. Bueno, en esos audios, ¿verdad? Por supuesto. El PRI interpuso una denuncia formal ante el Instituto Nacional Electoral en Tabasco contra Andrés Manuel López Beltrán y contra Morena por actos anticipados de campaña, porque pues ya está él en plena campaña, haciendo recorridos territoriales allá en Tabasco, en varios municipios que integran el Distrito 06 Federal y que tienen que ver con esta intención de buscar una candidatura. Una sorpresa se dio el día de ayer, y es la renuncia de Mónica Soto, la magistrada del Tribunal Electoral del Poder Judicial de la Federación, que terminaría en 2028. Bueno, vamos a recordar. El Tribunal Electoral del Poder Judicial de la Federación, básicamente estos integrantes, y particularmente Mónica Soto, pues básicamente votaron todo a favor de la Cuarta Transformación, validaron su triunfo, dándole una sobrerepresentación bastante importante que generó una polémica hasta hoy sigue generando pues debate. Mónica Soto siempre votó muy allegada a la Cuarta Transformación, fue pues muy cercana a algunos legisladores de la Cuarta Transformación. ¿Se acuerda usted del dato protegido? Bueno, se debe a una resolución precisamente de Mónica Soto en contra de una ciudadana. Bueno, renuncia. A ellos, a los del Tribunal Electoral del Poder Judicial de la Federación, no nos relevaron, de inmediato con la reforma del Poder Judicial. Les dieron oxígeno, como un premio tal vez a su comportamiento. Entonces, no, ella originalmente terminaría su mandato el 31 de octubre de este año. Pero como les dieron más oxígeno, les abrió la puerta, pues entonces les extendieron su mandato a ella particularmente hasta el 2028. Pues presentó su renuncia, digo que es un asunto familiar fundamentalmente, pero ya hay muchos que dicen, no, ¿cuál familiar? El tema es que ya en plenas campañas electorales, pues está buscando una posición, si no es que ya la tiene asegurada, dentro de Morena para una candidatura. Pero vamos a escuchar lo que dijo ayer en un evento donde estaba también la Suprema Corte de Justicia de la Nación, Mónica Soto, la magistrada.
3: 30 años da para cerrar un ciclo. Quiero compartir con ustedes que hoy he decidido hacer un alto en mi vida profesional y jurisdiccional. He tomado la decisión de separarme del cargo como magistrada de la Sala Superior del Tribunal Electoral del Poder Judicial de la Federación.
1: Muy sorpresivo, dice que se va con el deber cumplido, que está orgullosa de su trabajo, que México es, las instituciones de México y sobre todo las instituciones electorales son ejemplo a nivel mundial. Claro, ella no se refería directamente al INE, que es lo que me parece que más ha llamado la atención a nivel internacional. El INE anterior, tal vez este no tanto, no tanto el Tribunal Electoral tampoco es el que es el ejemplo internacional, pero bueno, sumó todo en la canasta y ya se retira. Insisto, muchos dicen, lo que pasa es que se va a buscar una candidatura, porque ahorita son los tiempos donde se están definiendo estas cuestiones. Ya lo veremos con el tiempo. No faltará mucho para que esto se defina. En otras cosas, pues ya más de 8,000 aspirantes presentaron el examen de control de licenciatura para ingresar a la UNAM en el Palacio de los Deportes. La evaluación va a continuar este martes y mañana 19 de agosto. Muchos presentaron también en los exámenes que han hecho hasta ahora en Oaxaca, en León, en Tijuana. Ya en la Ciudad de México, muchos de los que participaron en el inicio ya no se presentaron en esta oportunidad. Estaremos haciendo también un repaso de lo que está pasando. Bueno, también le comento, pues Donald Trump anda en los niveles de aprobación más bajos en toda la historia. Por ahí vi ahorita una nota que estaba por el 33% de aprobación, lo cual representa pues un nivel muy bajo de aprobación. Creo que nunca había llegado a ese nivel Donald Trump. Y en esta, pues preocupa porque están los republicanos jugándose mucho en este proceso electoral de noviembre. Y en medio de esto, el presidente de los Estados Unidos dijo que Teherán desea alcanzar un acuerdo. Eso lo ha dicho todos los días. Pero Teherán dice, pues no, ni estamos sentados al diálogo. Dice que no está dispuesto Donald Trump a aceptar la clase de acuerdo que él considera necesario. Además, amenazó a Omán, un país que es intermediario, un país aliado, pero que está sirviendo de intermediación para, pues, tratar de mediar entre Irán y Estados Unidos. Y ahora los amenazó con bombardearlos si es que se oponen a que Estados Unidos controle el Estrecho de Hormuz. Bueno, ya esto preocupó muchísimo porque además todo esto, bueno, una cosa rarísima, amenazó a Corea del Sur también. No de bombardearlos, sino de retirarles todo el apoyo y las bases militares. ¿Qué pasó? Bueno, que les pidió a Corea del Sur que lo apoyen en la guerra en Irán. Y Corea del Sur dijo, no, pues nosotros no nos vamos a meter en eso, no es nuestro asunto. Ah, ¿no me van a apoyar? Pues la verdad es que no. Ah, les voy a retirar todo el apoyo y las bases, porque ustedes no me apoyan acá, yo porque los tengo que apoyar a ustedes. A mí me vale su futuro, no me interesa. Además, yo me llevo muy bien con Corea del Norte, con Kim Jong-un, me he sentado con él, es muy buen tipo, nos sentamos, somos amigos, así que me voy a retirar de ahí. Y esto obviamente preocupa muchísimo. Ya lo que está haciendo Donald Trump de transformando todo por sus cuestiones, por su enojo, por su... Y a los republicanos incluso, a ver, republicanos todavía que lucharon en la guerra de Corea, están diciendo, ¿qué le pasa a este señor? En fin, está así Donald Trump, pero vamos a escuchar parte de lo que dijo el día de ayer Donald Trump.
4: Quieren llegar a un acuerdo, pero no van a aceptar el tipo de acuerdo que considero necesario. Ustedes entienden que Irán no puede tener un arma nuclear y no la obtendrán. Es muy sencillo, no pueden tener un arma nuclear.
1: Cuando en realidad, pues ya creo que está comprobado que no hay ninguna capacidad actual de que Irán pueda desarrollar un arma nuclear a estas alturas del partido. Vamos a estar desarrollando toda la información en un momento después de que regresemos y obviamente con todo lo que tenemos en este martes preparado para usted. Volvemos enseguida.
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7: Les tengo la novela Mambo, de la escritora chilena Alejandra Moffat. Bueno, pues es la historia de una familia que se ve obligada a vivir oculta durante la época de la dictadura militar de Augusto Pinochet, y la narradora es Ana, quien junto a su hermana Julia intenta sobrellevar la difícil situación que su familia enfrenta con una actitud optimista que solo es posible conservar por su imaginación y su vitalidad de niñas. Uno de los mayores aciertos de Mambo es la capacidad de Alejandra Moffat, que tiene de representar la mirada infantil de unas niñas que, gracias a su curiosidad y su intuición pues logran adaptarse a las adversidades que les están rodeando, y a su vez nos presenta como fondo de la historia los sacrificios a los que unos padres de familia están dispuestos a hacer para salvar a sus hijas y para extender lo más posible esa etapa de ellas de inocencia, pues no quieren que hasta eso les sea arrebatado a las niñas.
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1: 6:18 a.m. aquí en Enfoque en esta mañana de martes. Fabiola Reza, ¿qué mencionan los medios esta mañana?
2: Exonera la Fiscalía General de la República a Andy. No hay pruebas para siquiera iniciar una carpeta de investigación por huachicol fiscal, dice la Fiscalía, y es lo que retoma Reforma. El general en retiro, Gerardo Mérida, exmando policial de Rubén Rocha Moya, deja la prisión y ya negocia con Estados Unidos. Es la portada de Milenio, el mismo tema Excelsior. Gerardo Mérida ya no está bajo custodia de Estados Unidos. En otros temas, prevén quiebre en la 4 en filtro de aspirantes al 2027. En promedio, hay 16 por gubernatura. Es lo que publica este martes La Razón. Inyectan más al Tren Maya y aún así pierde. Es un análisis de El Universal. En temas locales, busca Nuevo León blindar urbe regia ante apagones. Es la portada del Horizonte de Monterrey. Estado invertirá en la red de CFE. Y el mural de Guadalajara, piden que el descuento en el pago del agua por mala calidad sea retroactivo. Por último, en materia internacional, Reuters publica una encuesta que no le va a gustar mucho a Donald Trump. Sí. La aprobación del presidente de Estados Unidos cae al 33%. Es el nivel más bajo de su presidencia. Y es que una abrumadora mayoría de estadounidenses están preocupados de que la guerra de Estados Unidos con Irán se prolongue por mucho más tiempo.
1: Oye, estaba leyendo esta nota del Washington Post también. Qué interesante está. A ver, la guerra en Irán es muy impopular para Donald Trump, uh-huh. y está provocando esos niveles de aprobación que nadie explica por qué se metieron ahí y uh-huh. ya no pueden salir, y esto está provocando un alza de precios muy importante en Estados Unidos, aunque digamos la inflación en el último mes no fue tan alta, pero sí, los combustibles están molestando mucho y todo esto, pero sobre todo el por qué, uh-huh. por qué se fueron a meter allí en este apoyo a Israel. Israel, por su parte, ha generado una animadversión en Estados Unidos enorme. Enorme. Israel, yo creo que es el país más impopular en Estados Unidos hoy por hoy. Y esto está pagando factura en cosas muy concretas, como es el cambio en el voto y la, por ejemplo, el triunfo de Mamdani en Nueva York, porque uh-huh. sobre todo en las ciudades importantes donde están triunfando algunos candidatos árabes, o sea, o de ascendencia árabe, no nacidos en algún país de Arabia, por supuesto, de Asia, no. Me refiero particularmente a las primarias con Abdul El Sayed, uh-huh. que ganó Michigan para los demócratas. Hicieron sus demócratas, los demócratas hicieron una primaria para noviembre, necesitan ese escaño para poder equilibrar las fuerzas en el Senado. Y ganó el candidato, pues, que no se esperaba, Abdul El Sayed. anti-Israel y anti-guerra y una cuestión de cosas. El tema de Gaza afecta mucho, es decir, la percepción de Estados Unidos apoyando y bombardeando Gaza y bombardeando niños, eso está generando mucha animadversión en el votante. Pero eso es un gran problema, porque muchos demócratas en Michigan dicen, es que nosotros tampoco vamos a votar por esta persona. Entonces, ganó, obviamente, ganó por poco, pero ganó. Y ahora tiene la gran disyuntiva de si va a poder ganar frente ya en las elecciones, porque son primarias, evidentemente. Y ven muy difícil que pueda ganar, porque ni siquiera los demócratas en su conjunto van a votar por él, aunque saben que van a perder el escaño. Uh-huh. Pero es muy interesante lo que está pasando, el fenómeno del voto y la animadversión que está provocando la guerra.
2: Dice también, la gente está muy enojada en Estados Unidos por los precios de la gasolina, como ya lo comentabas, y también por las declaraciones de Donald Trump la semana pasada en un mitin político en Garden City. El republicano dijo que pagar un poquito más por la gasolina valía la pena para garantizar que un país muy malvado, referencia a Irán por supuesto, no pueda tener un arma nuclear.
1: Sí. Bueno, hay que decir también que Mamdani, el demócrata que gobierna Nueva York, también de origen, bueno, ascendencia árabe, está apoyado a El Sayed en Michigan tras las primarias, y ambos han hablado de trabajar juntos para conservar el escaño, pero mantienen marcadas diferencias respecto a Israel. Schumer, es el otro, el líder del Senado, Schumer, pero bueno, está complicadísimo, a ver cómo le hacen, pero sí, ese tema de la guerra, de que había prometido Trump que no se iba a meter afuera en conflictos, y ahora mira, está desatando ahora conflictos hasta con Corea del Sur.
2: Además,
1: en fin, bueno, está desatado el señor. 6:22 PM. Vámonos con los deportes.
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1: Hola Javier, ¿cómo estás?
12: ¿Qué tal Mario? ¿Cómo estás? Hola Fabi, buenos días.
2: Muy buenos días Javi.
12: Gusto saludarles amigos de Enfoque. Bueno, pues vámonos con el fútbol mexicano. La Liga MX que terminó ya con su cuarta jornada. Ayer por la noche hubo dos partidos, dos encuentros en los que los visitantes fueron los que se llevaron la victoria. En el caso de León, jugando en Aguascalientes como visitante, se llevó el triunfo 2-1, pero además con un hombre menos. Sí, con 10 jugadores, el equipo de León acaba llevándose la victoria, y en un partido muy entretenido con muchos goles, Puebla acaba ganando a Pachuca. Pachuca en su casa, en el Estadio Hidalgo, allá en la Bella Airosa, no pudo ante el conjunto camotero, 3-2, pierde entonces el Pachuca. ¿Qué le parece que hacemos corte de caja después de 4 jornadas y revisamos cómo se encuentra esta clasificación de la Liga MX en la apertura 2026? América, equipo invicto, por cierto, suma ya 10 puntos, al igual que Tijuana. Tijuana también se encuentra invicto. Ambos llevan 3 victorias y un empate, a tanto América como Tijuana. El resto de los equipos, bueno, ya perdieron por lo menos un encuentro. Y América y Tijuana son los dos, los mandones, vamos, en este caso, dentro del fútbol mexicano. Rayados de Monterrey aparece en una tercera posición con 9 puntos, mismos que tiene el Atlas de Hernán Crespo, que pues acaba de llegar al fútbol mexicano, el nuevo técnico del conjunto del Paravero, y se mantiene entonces ahí en una muy buena posición, como es la cuarta, a un punto de distancia de los líderes, al igual que el equipo de Monterrey. Ahí están los dos, Rayados y Rojinegros. Mientras tanto, Toluca aparece en el quinto lugar con 7 puntos. Hay un total de 5 equipos con 5 puntos, como es el equipo de Pumas, Toluca, Puebla, Querétaro y las Chivas, que también tienen 7 puntos. Cruz Azul aparece en el 10º lugar con 6 puntos. Tu máquina celeste aparece en el 10º lugar de 18. No quiero poner el acento en ello, pero sí está en una medianía el actual campeón del fútbol mexicano.
1: La liguilla mexicana, digo, la liga mexicana es una cosa muy rara.
12: Pero es lo que hay, Mario.
1: No, digo, pues a ver, no.

0: entonces
1: de la clasificación.
0: La... Okay, y de ahí
1: te la compro.
0: Te digo, pasas en doceavo. Bueno, está bien, no pasa nada.
1: Pues sí, ya, sí, de acuerdo. Sí. Te la compro, pero sí es de llamar la atención, por ejemplo, no lo de Cruz Azul.
0: Sí,
1: porque sino, es campeón. No, lo de dos equipos como Santos y Juárez. Cuatro jornadas y no llevan un mugroso punto.
0: Ni uno.
1: Ni un punto llevan. Sí están, de verdad, terribles. Sí. Tigres, apenas un punto. Tigres. Bueno. O sea, el equipo de Tigres, Mario, uno de los mejores equipos de los últimos años, que llegó recientemente a dos finales, sí, está ahora con un punto apenas, producto de un empate, mientras que Santos y Juárez están pues con sendas, cuatro derrotas, de hecho, después de cuatro partidos. Sí están en situación muy complicada, tanto los guerreros de Santos como los Bravos de Juárez. Ya que hablamos de Bravos de Juárez, fíjese que este fin de semana Bravos tendrá además un rival complicadísimo. Va a enfrentarse el último contra el primero. América, que es líder del torneo, enfrentará a Juárez como visitante, el equipo de las Águilas de la América. 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Bienvenidos al juego. Bueno, pues ahí está el fútbol mexicano. La actividad del balompié nacional se va a reanudar justamente este próximo viernes 21 de agosto. Ya platicaremos, por supuesto, de esos partidos. Pero por lo pronto, fútbol internacional. Mario ya se encuentra en Barcelona, por si estabas con el pendiente. Rodrigo Hernández, jugador, exjugador, podemos decir ya, del Manchester City. Y ahora será jugador de el Barça, ya se encuentra en la ciudad condal para firmar el contrato. Qué interesante es cuando un jugador del calibre de Rodri dice, yo me quiero ir a este equipo. Porque opciones tenía, después de haber sido el Balón de Oro durante el pasado Mundial, tenía opciones. Una de ellas era el Real Madrid, que también había puesto la cantidad suficiente de dinero sobre la mesa, pero Rodri dijo, yo quiero irme a el conjunto de el Barcelona. Se le cumplió, pues, el deseo y va a jugar con el Barça. Ya está listo, por cierto, para firmar ese contrato. Y ya que hablamos de esto, por cierto, también destacar que otros jugadores, y hablo ahora particularmente el caso de dos mexicanos, de Eric Lira y de la Hormiga González, pues que están cerca, aparentemente cerca, más cerca la Hormiga del Olympiacos que Eric Lira de el Mónaco. Estaremos, por supuesto, al tanto de lo que ocurra alrededor de el fútbol internacional para estos jugadores mexicanos, que son los que, bueno, terminando el Mundial, todavía mantienen una posibilidad de irse a jugar al fútbol de Europa. Y hablando del fútbol internacional, Mario, lo de Kevin Lamour. ¿Quién es Kevin Lamour? Bueno, director de operaciones de la FIFA. Podemos decir ahora exdirector de operaciones de FIFA. Dejó su cargo después del fracasado plan de Gianni Infantino. Resulta que Kevin Lamour había criticado la propuesta de Gianni Infantino de vender participaciones de una empresa o a una empresa encargada de gestionar la Copa del Mundo. Bueno, él ya había criticado este deseo de Gianni Infantino de vender estos activos y al final del día, bueno, parece que le costó el trabajo por la crítica. Incluso en el boletín que acabó publicando la FIFA, dice, la FIFA puede confirmar que la relación laboral entre la FIFA y Kevin Lamour como director de operaciones finalizó el 17 de agosto del 2026. Obviamente aquí, guardando las formas, dice, la FIFA agradece a Kevin sus 2 años de servicio y le desea mucha suerte en el futuro. Pero bueno, decía Kevin Lamour, cuando en su momento criticó el plan de Gianni Infantino, que haciendo eso él podría dormir tranquilo, que iba a estar con la conciencia tranquila si se oponía, como lo hizo finalmente, a la pues el plan de vender participaciones de la Copa o de las Copas del Mundo. Ya por último, Mario, amigos de Enfoque, destacar dentro del béisbol de la Liga Mexicana qué fue lo que pasó en la jornada de 2 partidos que se celebraron el día de ayer. Bueno, de hecho, partidos que se van a jugar, corrijo, el día de hoy. Sultanes contra Caliente y Charros que va contra el equipo de los Toros de Tijuana. Estos 2 partidos corresponden a la zona norte. El día de mañana ya se jugarán los partidos que corresponden a la zona sur, también al igual que estas dos series.

0: Pericos contra Diablos Rojos del México y los Guerreros de Oaxaca contra Olmecas de Tabasco, pendientes de este béisbol de la Liga Mexicana que entró ya a su definitiva recta final. Mario, amigos de Foque, lo más importante, la información deportiva.
1: Muchas gracias, Javier.
0: Buen día.
1: Que tengas buenos días. 6:31, regreso con toda la información.
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1: Martín Carmona, ¿cómo estás? Muy buenos días.
12: Mario, ¿qué tal? Buenos días. Y Fabi, buenos días.
13: Muy buenos días, Martín.
12: Y saludamos a todo el auditorio en esta mañana de martes. ¿Qué te parece que hablemos, Mario, de los negocios que se hacen alrededor de los gobiernos, ¿no? Algo siempre muy natural y, sobre todo, importante que el sector privado se involucre en los diferentes servicios que ofrece el gobierno, en este caso la Ciudad de México. Seguramente has visto Ecobici, lo has utilizado por el servicio que presta para tener una movilidad urbana más rápida, ¿no? Mucho más efectiva, podríamos decirlo, y amigable con el medio ambiente.
1: Sí, totalmente.
12: En el último año, sin embargo, Ecobici perdió cerca de 1,600 usuarios, 1,660 usuarios.
1: ¿Por qué? ¿Otras alternativas también o qué?
12: Porque la gente, de repente el servicio ya no es tan bueno. Llegas a una estación de servicio y hay algunas bicicletas que tienen problemas. La gente ha optado por lo mismo, que en las mañanas se satura, por buscar otras alternativas como son las motocicletas.
1: Sí.
12: Las
1: motocicletas, los scooters, también hay servicio de scooters.
12: Ya pusieron uno, sí. Habían quitado, los habían prohibido, finalmente a raíz del mundial los volvieron a autorizar. Y te comento estos temas porque había una licitación que había llamado mucho la atención justamente para que Ecobici se extendiera a Iztapalapa, a Iztacalco y a Tlalpan. Era un contrato, Mario, no, por eso llamó mucho la atención, porque era desde 1,000 millones hasta 2,445 millones de pesos, contratar a una empresa que te pusiera todo este servicio en estas tres en alcaldías. Iztapalapa, que es la más grande, pues obviamente pues era la que más llamaba la atención, y el problema era que era una licitación que de repente se salió de los márgenes, una licitación internacional que el gobierno de la Ciudad de México ofrece, en el cual solamente daban 10 días para definir al ganador. En una licitación internacional los plazos son más amplios. Hasta 20 días se daban en algún momento justamente para que las empresas pudieran participar, conocer los detalles y hacer una oferta. Ya. Ayer ya este tema pues se llevó a la conferencia de prensa de la jefa de gobierno, y dado que había varias empresas tratando de participar y las reglas no eran así como que muy claras, bueno, pues ya se está aclarando finalmente, Natalia. Ajá. Y el gobierno de la Ciudad de México nos explica. Cuéntanos, Natalia, buenos días.
13: Así es, Martín, Mario, un saludo para ustedes y también para el auditorio de Enfoque. La jefa de gobierno capitalino, Clara Brugada, aseguró que se han respetado los tiempos para esta licitación pública internacional para ampliar el sistema Ecobici a las alcaldías Iztapalapa, Iztacalco y Tlalpan. En conferencia de prensa, la mandataria capitalina señaló que se busca que la licitación sea abierta y permita así la participación de otras empresas. No obstante, las autoridades locales tuvieron un plazo de tan solo 10 días para elegir al ganador. Fue el pasado 7 de agosto cuando fue publicada esta convocatoria para esta licitación en la Gaceta Oficial de la Ciudad de México, pero vamos a escuchar a la jefa de gobierno.
14: Vamos a pedirle al secretario de Movilidad que venga y que explique todo este proceso. Por supuesto que se han respetado los tiempos, en fin, y que pueda explicar todas las dudas que haya al respecto de esta licitación, el por qué, si va a estar algún grupo o no. La idea es que sea totalmente abierto y ya ellos tendrán que dar a conocer todos los detalles.
13: Y bueno, tras estas declaraciones, más tarde en un comunicado, la Secretaría de Movilidad señaló que el fallo del dictamen fue diferido a petición del área jurídica y técnica para continuar este martes 18 de agosto. De acuerdo a la CEMOVI, este cambio se debió a que se llevara a cabo una revisión minuciosa de las propuestas presentadas. Una vez que se haya concluido con la revisión de los requisitos establecidos en las bases de licitación, se va a proceder a declarar al ganador. En caso de que el proceso se declare desierto por incumplimiento, se emitirá una nueva convocatoria para licitación pública, y subrayó que no se va a realizar una adjudicación directa. Martín, Mario, la información que les tengo.
12: Muy bien, Natalia, gracias.
0: Bueno, pues algo no está haciéndose bien. Habría que corregir, ¿no?
12: Como dice la frase popular, no hagas cosas buenas que parezcan malas,
0: sí,
12: ¿no?
0: Sí,
12: entonces, finalmente, dado que los tiempos se apremiaban, no, como dijo la jefa de gobierno, fue el próximo lunes, fue por la tarde-noche que la Secretaría de Movilidad tuvo que salir a aclarar este tema. Reitero, no es un contrato pequeño, ¿no? Si fuera un contrato para arreglar 50 bicicletas, pues
0: aún
12: te
0: así,
12: lo creo, ¿no?
0: Aún así.
12: Exacto. Exactamente, debe haber total transparencia, debe de haber, para que no haya suspicacia. Había varias empresas apuntando, o hay varias empresas, mejor dicho, Mario, apuntando, y creo que es bueno que este tipo de servicio tenga una empresa eficiente que les permita seguir operando de manera bien, porque era en su momento, cuando se lanzó Ecobici, impactó de manera positiva.
0: Ha funcionado muy bien. Yo no sabía que había perdido tantos usuarios.
12: Sí,
0: ya, mira.
12: Justamente, porque otras opciones se abrieron, ¿no? Digo, no sé, tú estás todas las mañanas aquí, pero llega un lunes a las 8 de la mañana una estación de servicio y no vas a encontrar, ¿no? Sobre todo en las zonas de alta demanda, que es en el centro de la Ciudad de México, o luego los fines de semana alguna no tiene electricidad y tienes que estar caminando para buscar otra, que eso me ha pasado, y antes no sucedía, ¿no? Hoy es más común, en fin, que pues por lo tanto, pues este tipo de licitaciones y de invitaciones a empresas, esperamos que sea una profesional que permita justamente seguir utilizando este servicio como una vía alterna de movilidad en la ciudad que tanta falta nos hace, Mario.
0: Exactamente.
12: Pues ahí está ya la aclaración, a la espera entonces.
0: Vamos a
12: una vez que se saque adelante este
0: muy
12: resultado.
0: Bien. Gracias, Martín. Buenos días. El dólarcito 17.04, pues ahí se mantiene.
12: Un par de centavos arriba, sí. Ayer cerró en 17.02, sigue llamando la atención este superpeso. Ayer hacíamos un ejercicio, Mario, de cuánto por $400 a un tipo de cambio de 17.60 era lo que ofrecía ayer, o lo que el ajuste que hizo la Profeco con este tema de las remesas. Cuando inició el año andaba sobre 18.36 el precio del dólar. Entonces, si lo tomamos de el 2 de enero a el día de ayer, 17 de agosto, una persona que recibe $400 ha perdido, o ha dejado
0: de recibir, más o menos, ¿no?
12: Más o menos el envío, $380 más o menos, en lo que va de este año.
0: Fíjate.
12: 380 ya te alcanza por lo menos 2 kilos de carne, ¿no? Unos 30 kilos de tortilla, o te alcanza para pagar el servicio del agua potable en algunas zonas.
15: Sí, sí, ya suena, pues.
12: Suena. Sí. Esa es la parte no amable de tener un tipo de cambio estable y que se vaya fortaleciendo el peso.
1: Muy bien, Martín.
12: Los datos, Mario.
1: Bueno, claro que sí. 6:40 a.m. Nos escriben de que ya están hoy los resultados, ¿verdad, Fabiola? Del examen de prepa.
16: Nos escriben a nuestro número de WhatsApp. Es el 55 85 77 55 74. Nos recuerda Mar que ya se publicaron los resultados de los niños a la prepa. Dice: muchas felicidades a las y los asignados. Así es, son los resultados del proceso de asignación a la educación media superior, el ECOEMS 2026.
1: Bueno, pues mucha suerte en este listado. Ojalá este su nombre ya aparezca su primera opción. Muy bien. El PRI de Tabasco interpuso una denuncia formal ante el INE contra Andrés Manuel López Beltrán y contra Morena por actos anticipados de pre-campaña, o sea, una pre-campaña. Javier Marín, cuéntanos, adelante.
17: Hola, Mario, buen día, un saludo para ti y a todo el auditorio. Efectivamente, el Partido Revolucionario Institucional presentó ayer lunes una denuncia formal ante el Instituto Nacional Electoral en contra de Andrés Manuel López Beltrán, Andy. Así se refirió para él Miguel Barrueta, el dirigente de este partido, y es que dijo que hay actos anticipados de precampaña y además de campaña, dado que ni siquiera el propio partido político que lo postularía, Morena, ha dicho nada en relación a este gasto dispendioso de López Beltrán, y es que señaló que incluso la propia dirigencia nacional, la propia dirigencia estatal de Morena, ha dicho que López Beltrán es el único que se ha inscrito para aspirar por una diputación federal en el sexto distrito con sede aquí en Tabasco. Escuchemos lo que dice Barrueta Cambrano al respecto.
18: Andy decidió entrar a la vida política, convertirse en un personaje público y construir un proyecto político. Esto con grandes claros oscuros. Y quien participa en política debe rendir cuentas. La cancelación de una visa estadounidense corresponde a las autoridades de ese país y por tanto son ellas quienes tienen que explicar sus decisiones. Pero Andy también tiene que explicar lo que tenga que explicar, porque los señalamientos son públicos y estos le rodean. No basta con victimizarse, no basta con mandar cartas, no basta con atacar a funcionarios extranjeros. Que responda, que explique y que las autoridades competentes investiguen y determinen la responsabilidad conforme a derecho.
17: Dijo también el dirigente del PRI que en el caso de Andy López Beltrán, bueno, pues ha tenido una exposición mediática altísima, además de redes sociales locales y nacionales, y dijo que pues esto también tiene que ser considerado porque hay pues prácticamente un abuso en torno a esta figura, a este nombre, a este apellido, y que de alguna manera pues lo que buscan es posicionar el nombre de Andrés Manuel López Beltrán, mejor conocido, dijo, como Andy. El reporte que te tengo, Mario.
1: Bueno, vamos a ver si prospera alguna de esas acusaciones. Gracias, Javier.
17: Buen día.
1: Buenos días, 6:43 a.m, ya con 44. ¿Qué escuchamos hoy, Fabiola?
16: Vamos a escuchar.
1: ¿Qué propones?
16: Foreigner nos propone Stereo 100, porque Dennis Elliott es un baterista británico reconocido principalmente por haber sido uno de los integrantes fundadores de esta banda, que se convirtió en uno de los grupos más importantes del rock de finales de los años 70 y 80.

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10: Son ya las 6 de la mañana con 48 minutos. Fue identificado el hombre que aparentemente cometió el feminicidio en un hotel en San Pedro Garza García, en Nuevo León, y posteriormente se lanzó al vacío. Juan Teniente, adelante, cuéntanos.
11: ¿Qué tal, Mario? Buenos días. Sí, desafortunadamente esta historia ha causado mucho revuelo debido a esta situación que acabas de mencionar. Este hombre, identificado como Roberto, 45 años, acudió a este hotel muy conocido y de mucho prestigio en la zona centro de San Pedro. De esta manera estuvo hospedado con su pareja desde el viernes, según peritos o oficiales, oficialmente de la Agencia Estatal de Investigaciones, informaron que esta pareja llegó el viernes, dejaron su vehículo en el estacionamiento. Ya no se supo nada de ellos hasta la mañana que se localizó el cuerpo del hombre que se había lanzado desde alrededor de 7 a 15 metros de altura. Identifican a la mujer dentro de la habitación número 803 y ahí se encuentra un recaudo póstumo donde este hombre, de 45 años, identificado como Roberto, dejó un recaudo póstumo asegurando que le había quitado la vida o la había desvivido debido a que ya no soportaba las infidelidades, supuestas infidelidades de la mujer, pero lo extraño es de que vivió con el cuerpo alrededor de 24 horas en esa habitación. Y de ahí tomó la decisión de lanzarse por la ventana al vacío en el municipio de San Pedro. Pero esto, la fiscalía tendrá que explicarlo a detalle mañana que sea la rueda de prensa con el fiscal Javier Flores Saldívar, donde obviamente tendrá que dar más detalles de esos pormenores de lo que sucedió. Pero oficialmente es identificado como Roberto, originario de Tamaulipas, y la mujer originaria de Guanajuato. Así es como nos informaron oficialmente las autoridades, pero habría que esperar a que el fiscal Javier Flores Saldívar el día de mañana o en el transcurso del día pues confirme estas versiones que se ventilaron el día de ayer por la tarde, Mario.
10: Se me va esto. Gracias, Juan, gracias por el informe.
11: Estaremos pendientes.
10: Muy pendientes, por supuesto. 6:50 a.m, tiempo del centro de la República. Bueno, y también le comento, a un mes del fallecimiento de la menor Dafne Zapata en Tamaulipas, inició el juicio contra su padre, Gabriel Zapata, por presunto abuso sexual contra su hija. Rosalía Quinta nos cuenta. Adelante, Rosalía.
12: ¿Qué tal, Mario? Muy buenos días. Te saludo con gusto a ti y al auditorio de Enfoque para informarte que Gabriel Zapata Enríquez, padre de Dafne, volvió a colocar bajo escrutinio el conflicto judicial que mantiene desde 2019 con Alejandra Quintos, madre de la adolescente, al sostener que la acusación penal en su contra por violación equiparada fue utilizada para impedirle convivir con su hija. Zapata Enríquez afirmó que la denuncia surgió después de que obtuvo judicialmente el reconocimiento de su paternidad y derechos de convivencia con Dafne, situación que ocurrió en el 2018. Comentó que luego Alejandra Quintos planteó a través de sus abogados varias exigencias para el sostenimiento de su hija, entre ellas dinero, casa, carro, pensión alimenticia y hasta una plaza de docente que no se le concedió. Y en 2019 lo acusó de violación equiparada contra Dafne, que lo mantuvo en prisión durante 2 años. Señaló que esas acusaciones son falsas y aseguró que la denuncia fue fabricada para impedirle convivir con su hija.
13: Le dicen a mi madre que Alejandra estaba pidiendo una casa, un carro, 550,000 pesos, la pensión que fuera de manera vitalicia, una serie de cosas y además quería una plaza docente. Pedía todo esto. ¿Por qué? ¿Por qué negociaba esto? Sabía que esas cosas nunca pasaron, sabía que era una mentira, sabía que la carpeta la estaban fabricando, sabía que esas cosas nunca pasaron, sabía que era una mentira, sabía que la carpeta la estaban fabricando.
12: Gabriel Zapata aseguró que todas sus declaraciones son comprobables, ya que cuenta con audios para demostrar sus dichos. Será responsabilidad de la Fiscalía y de las autoridades judiciales determinar si existen elementos para revisar las actuaciones denunciadas y establecer si las acusaciones formuladas por Gabriel tienen sustento. Para Enfoque desde Tamaulipas, Rosalía Quinta.
10: Vaya, vaya caso, hombre, qué cosa. Bueno, pues esto allá en Tamaulipas sigue este caso de la menor Dafne Zapata. Ya, desafortunadamente, pues, vamos, también está la línea de investigación sobre lo sucedido en esta militarizada y todo lo que ha provocado a nivel nacional de la supresión de las escuelas militarizadas por parte de la Secretaría de Educación Pública, que ya ninguna deberá trabajar de esa manera. Y por otra parte también, pues, pues la gente que dice, pues es que el problema no es el perfil militarizado. Hemos conversado incluso con especialistas que dicen, las escuelas militarizadas públicas son muy buenas, tienen un gran modelo de trabajo, de gestión, no se han presentado estos casos en otros lados, pero bueno, es, el problema no tanto, creo, son las que tienen un control por parte estricto, por parte de la SEP, sino aquellas escuelas privadas, pues que están por todos lados, ¿no? Y que nadie las controla, desafortunadamente. Son las 6:54. El INE prevé dar más de 10,000 millones de pesos a partidos políticos en 2027. Pues es que ya comenzó todo esto. Sergio Perdomo, ¿cómo estás?
14: Hola, Mario, un saludo a la audiencia. Hoy habrá sesión del INE después de la 1:30 p.m. y se va a repartir la bolsa millonaria a partidos políticos y desde luego el presupuesto para el INE para el próximo año. Uki Espadas dice que bueno, pues es importante que haya transparencia en todo el manejo de este presupuesto. La presidenta del INE, Guadalupe Tadei, ya recibió el anteproyecto de presupuesto 2027 que entra a lo que conocemos como la herradura de la democracia. La propuesta del presupuesto del INE para 2027 atiende 3 procesos electorales claves para el próximo año, como son comicios federales, la elección del Poder Judicial y 17 gubernaturas. La presidenta del INE dice que es un presupuesto responsable, no está, dice, por encima ni por debajo de las necesidades del INE para el desarrollo de estas elecciones del próximo año. También los partidos políticos pues llevan su tajada, se llevan un presupuesto muy fuerte para el próximo año, siguen costando mucho los partidos políticos, se llevarán 10.8 millones de pesos para partidos y los partidos que acaban de entrar, Paz y Somos México, pues a regañadientes dicen no nos queda de otra más que recibir solamente 157.4 millones de pesos cada uno. Vamos a escuchar lo que dijo al respecto el consejero del INE, Uki Espadas. Dice, bueno, pues es lo que hay en la mesa. esperanza es lo que tenemos con la reforma del año 1996. El reparto de este dinero a los partidos se hace a través de una fórmula que está en la Constitución mexicana. Así lo dijo.
15: Lo que estamos a punto de aprobar es producto de la gran reforma electoral del 96, reforma que contó con el consenso de todos los partidos políticos de ese momento, y que en cuanto a grupos y personalidades políticas, masivamente están también representados en nuestro actual sistema de partido. Este acuerdo llevado a la Constitución pretendía lograr dos cosas. Uno, que los partidos políticos tuvieran financiamiento suficiente para que no recurrieran a financiamiento fuera de la ley, y dos, que los partidos más pequeños no quedaran absolutamente indefensos.
14: Y bueno, Mario, hay una fórmula en la Constitución, dice que se aplicará esta fórmula constitucional del 30% igualitario a cada uno de los 8 partidos, y el 70% es proporcional de acuerdo con la votación obtenida en diputaciones. Morena obtuvo la mayor votación en la elección anterior, entonces le toca la mayor tajada. Por ello, Morena, el grupo gobernante, va a recibir como financiamiento 3.604.8 millones de pesos. Eso recibirá Morena para el próximo año, 3.604 millones de pesos. El PAN recibirá 1.803 millones. El PRI, que es la quinta fuerza hoy en día, pues no le va mal, recibirá 1.372 millones de pesos. Movimiento Ciudadano dispondrá de 1.354 millones. El Verde tendrá un financiamiento de 1.167 millones. El Partido del Trabajo recibe financiamiento ahora de 946 millones. Somos México y Paz, los nuevos partidos, ya le había dicho, cada uno recibirá 157 millones de pesos. De los cuales...
10: Y luego ni les alcanza, Sergio.
14: Sí.
10: Pues, ya andan buscando ahí fuera de la ley, que...
14: Es lo que le toca por ser partidos minoritarios, y bueno, son 47 millones los que deben destinar a campañas políticas estos que son los nuevos partidos políticos. Esto es lo que se va a aprobar hoy después de la 1:30 de la tarde, pero ya tenemos aquí los detalles y el adelanto de lo que va a ocurrir en la sesión del Consejo General del INE, que por cierto ayer regresaron ya de vacaciones todos los consejeros, que se fueron 15 días en descanso porque vienen las elecciones del próximo año, los preparativos, Mario.
10: Oye, bueno, eso es lo que nos va a costar la democracia a los ciudadanos, nosotros pagamos todo eso, ¿eh? Luego se les olvida a los políticos, ¿eh?
14: Exacto.
10: Luego se les olvida que es de nuestra lana. Así.
14: Exacto, sí, con usted que está trabajando, los impuestos de ahí se paga a los partidos. Este paquete se manda a la Secretaría de Hacienda, y a más tardar el 8 de septiembre se envía el paquete por parte de la presidenta para el presupuesto del próximo año, que rebasará los 10 millones de pesos, Mario.
10: Sí, luego, a ver, le recortan al INE y no resulta que es todo, pero a los partidos generalmente no les mochan, ahí se queda, ¿no?
14: Es intocable porque tiene que reformarse la cuestión. No se ha hecho desde el año 1996, así es de que pues siempre los partidos dicen hágase la justicia, hágase la ley en la milpa de mi compadre, en los bueyes de mi compadre.
10: Sí, y luego ve uno a los políticos así con sus camionetotas y con sus choferes y con sus guaruras y con esa... así muy despóticos caminando por las calles, si es que van a grandes restaurantes. De nuestra lana. Es increíble, de verdad. Solo en México. Bueno, no, hay otros países donde también se dan. Pero hay otros que no, donde los políticos viajan en tren, viajan en metro, no tienen de otra. O sea, así tiene que ser. Creo que ese mensaje deberíamos de dar. En Ecobici, Martín, ¿no? Estaría bueno verlos también.
16: Les vendría bien, además, ¿no?
10: Estas machuchonas que tienen.
16: Les ayudaría mucho para el tema de salud, porque muchos diputados y senadores no necesariamente están en su mejor forma.
10: Pero se les olvida que vienen de... Bueno. Eso de que representantes del pueblo, mis pistolas, pero y viene de nuestros recursos.
16: Totalmente. Todo se paga de nuestros recursos. ¿No? Y como dicen a veces, voy a dar todo por el pueblo.
10: Nos van a hacer un favor de gobernar.
16: Y dices, oiga, mejor realmente póngase a trabajar, ¿no?
10: Es que es el tema, man.
16: Porque este país está así mucho, mucho, por la calidad tan paupérrima que tenemos de muchos políticos.
10: Y gran parte de todo es nuestra responsabilidad también.
16: Eso es lo principal.
10: Le dejamos a ellos, pues ya mejor metan ustedes en la política, y no, nos desentendemos de eso, que no debería suceder.
16: A veces bien dicen, ¿no?, que tenemos los gobiernos que nos merecemos por no tomar decisiones correctas.
10: En parte sí.
16: Y bien informados.
10: Luego porque se nos cuelan algunos pillos ahí, pero es otra cosa. Bien, gracias Sergio, que esto ya va a comenzar el proceso electoral. Gracias, fue el jefe Sergio. Pues ya son las 7 de la mañana en punto aquí en Enfoque. Regresamos con la mesa.
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10: Siete de la mañana con 2 minutos, tiempo del centro de la República, y me da mucho gusto saludar en esta mesa a Javier Trejo Garay, Martín Carmona, Fabiola Reza, y aquí un servidor, Mario González, por supuesto.
18: Buenos días.
10: ¿Qué tenemos esta mañana, Martín?
16: Yo sigo con el tema de regreso a clases, Mario, de los costos que implica ya el regreso a clases. Van pasando los días y cada vez se acerca más el momento. Además, recientemente fue quincena y seguramente hay muchos padres de familia. Y es que la Asociación Nacional de Pequeños Comerciantes considera que el regreso a clases será 13.8% más caro en este año que el anterior, justamente por los aumentos en los precios de varios bienes y servicios relacionados con el regreso a clases.
10: Sí, pues más o menos la inflación, ¿no? Sí, por ahí va.
16: Yo no sabía que esto que muchas veces ha dicho la Secretaría de Educación Pública, que la cuota escolar está cancelada. No, realmente no está cancelada, sigue vigente. Se calcula que es una cuota anual que cada estudiante paga arriba de 3,000 pesos.
10: Eso
16: sí, yo no sabía. En las escuelas públicas, esto lo vamos a confirmar.
10: ¿Y aplica para todos?
16: Para todos. Esto lo dice el AMPEC, que hay un costo en la cuota escolar que es de 3,200 pesos. Te digo, yo sabía, digo, que había una cuota, pero no que era de tal cantidad.
10: 3,200, ¿no? Estoy viendo aquí. Sí. Entonces sí, sí existe.
16: Sí se mantiene, ¿no? Porque cuántas veces han dicho, en la se cancela, no debe pagar una cuota, ¿no? Pero cuando llegas te dicen, a ver, este es su recibo y tiene que pagarla en una sola exhibición o mensualmente.
10: Que no es obligatoria.
16: No es obligatoria, pero...
10: Pero si no pagas, no entra tu hijo.
16: Sí, yo desde que estaba, que tenía mis hijos en la escuela, de alguna manera, se pagaba la cuota escolar, no te salvabas, ¿no?
19: Era voluntaria, era como decían,
10: voluntariamente a fuerza.
16: Gasto por estudiante, 12,422 pesos, un incremento del 13%, útiles escolares sube 12%, uniformes y calzado sube 11%, artículos de limpieza suben 12%. Y cada mes recuerda que algunos padres de familia por sus actividades pagan el transporte escolar, el cual puede superar los 2,500 pesos mensuales, y el lunch, lo que alimenta a los niños, sobre todo ahora que ya estamos muy saludables y que deben de no comer comida chatarra, 1,500 pesos en promedio mensuales por estudiante. Así es que,
10: pues sí, o sea, entonces aquellos. Lo que dice la CEP es no es obligatoria,
16: pero tienes que pagarla en las escuelas públicas, ¿no? Y además, a los niños no la pagues. Les dan su pensión, ¿no? A los niños les dan sus útiles escolares, pues seguramente han de decir, bueno, repercutan algo a esta escuela que tanto les educa, ¿no? Ahí está el tema. Vamos a preguntarlo justo en la SEP, si esto es válido, si sigue.
10: ¿Se van a
16: decir?
10: Yo creo. A ver, ahí está la pregunta. Se la hacemos al aire al secretario Mario Delgado, a ver si es obligatoria o no, y qué pasa si uno no paga.
16: Si no la paga, ¿no?
10: ¿Y de cuánto es?
16: ¿Y de cuánto es, Mario? Como lo que decías hace rato, el tema de la educación militar, y aquellos papás que realmente les gusta y que quisieran que sus hijos tuvieran una educación militar, con todo lo que implica. ¿Por qué no van a poderla elegir en el país, no? Ahora la prohibió la SEP.
10: Bueno, es que sí hay educación militar formal. Esa sería la formal.
16: Pero las Fuerzas Armadas, pero sí. Entiendo que es ya a partir de...
10: Estas son militarizadas, con ciertos rasgos militares, ¿no? Y ahí quien los controla. Ese es el tema.
16: Ese es el tema.
10: Porque la ley cambió, antes existían, y la Secretaría de la Defensa tenía cierta atribución de regular la parte de formación militar. Pero ahora no regula nada. Y la SEP no tiene... pues gente de formación militar que pueda regular nada, o sea, que
16: pero puedes activar a los militares, ¿no? Y han hecho pues, eso una
10: no
16: mano
10: sé,
16: acá.
10: No sé,
16: pero
10: no
16: eso
10: sé,
16: de si que como el... no lo puedo controlar, lo prohíbo, pues a ver, es tabla de gobiernos nada eficientes, ¿no?
10: Pues es que si no tienes esa formación militar, ¿quién te va?
16: Es que yo conocí, tenía un par de amigos que estuvieron en una educación militar porque el papá consideraba que era buena forma de educarlos, ¿no? Y si tú quieres darle una educación de ese tipo a tu hijo, ¿por qué te lo van a prohibir? O sea, la SEP lo que hizo fue, como no lo puedo controlar y no sé qué pasa ahí, mejor lo cancelo. Yo creo que no estamos para esas cosas, Mario.
10: Sí, tratar de ver cuál es la forma de regular, porque tiene que estar regulado.
16: Porque además hay varios estilos de educación, es la pública, sí, ¿no? Y hay diferentes corrientes educativas en las escuelas privadas y la gente va y elige la que le
10: manda. No, hay escuelas públicas que tienen el perfil militar, que son militarizadas también públicas, prepas, en algunos estados de la República, uh-huh. Y que funcionan, me han dicho los especialistas en materia educativa, como Marco Fernández, que funcionan muy bien.
16: ¿Y por qué? Porque hay alguien que la supervisa.
10: Sí, claro.
16: Pero
10: sí,
16: en general, sí. ¿Cuál fue el anuncio de la SEP? Se cancela, no hay, ¿no?
18: Y hay escuelas privadas que de índole o de corte religioso también.
16: También, justo, sí, también, por eso te decía, hay diferentes justo, sí. Corrientes educativas y tú puedes elegir. Mañana pasa algo en una católica, van a decir, o religiosa, van a decir, se cancelan todas las educaciones. A ver, es la salida más fácil y más... permíteme la expresión más tonta de resolver un problema, ¿no?
10: Sí, bueno, lo que pasa es que hay un problema ahí también, digo, si hay un aspecto militar, pues sí tendrá, si no tiene capacidad de regularlo, tiene que alguien que regular eso, ¿no? O sea, tú no puedes nada más decir, a ver, yo me encargo de que enseñe matemáticas, y si usted quiere enseñar a golpes, pero es que, bueno, yo sé que lo militar no es enseñar a golpes, pero hay algunos que sí.
16: Es más estricto el tema.
20: ¿Quién es disciplina, regula? Pero no hay que confundir la disciplina con eso está maltrato muy bien. La violencia, y con la bien. Tortura.
10: Pero claro. Hay quienes confunden, y ya lo vimos, ¿no?
16: A ver, los
10: ya
16: militares
10: lo vimos, están... no es que estemos inventando, ¿sí? Digo, o sea, las novatadas, todo ese tipo de cosas, que están prácticamente institucionalizadas en algunas escuelas, ¿no? No quiere decir que en todas, ni en todas las militarizadas, pero hay un problema ahí, que no se regula. Entonces, yo, sí, estoy de acuerdo contigo, lo ideal sería, bueno, vamos a regular... y buscar
16: ahora que los hacer, militares ¿no? están metidos en todo, ¿no? Construyendo hasta aeropuertos, pues bien podrían decir, oiga, pues una fracción que se meta y que nos ayude a regular esas escuelas.
10: Exacto. Bueno,
16: creo yo.
10: Javier, ¿qué tenemos?
21: Bueno, quiero comentar acerca de una publicación de una página que se llama El Mister, pero es de un periodista muy acreditado y que hace un estudio muy interesante de cómo en los últimos años ha ido variando, y de hecho ha ido cayendo, el nivel de audiencia del fútbol mexicano en los estadios. Ha bajado sensiblemente. Por ejemplo, desde antes del COVID, vamos a remitirnos al año 2016, es decir, hace 10 años, con el promedio por partido de asistencia por partido era de 27.600. Voy a cerrar a 27.600 porque son 611. 27.600. Y después bajó un poco a 24.700, 23.300 para el 2018-2019. Durante la pandemia, obviamente, cayó muchísimo hasta 9.900 personas por partido. Post pandemia empezó a incrementarse a 15.000, 21.000 para el 2022-2023. Llegamos finalmente al 2025-2026 con 22.400 personas, es decir, cerca de 4.000 personas menos de promedio las que asisten a los estadios en México, justo en una caída que tiene, me parece, varias formas de explicarla o de revisar. De hecho, por ejemplo, los estadios de la primera división en México solamente en promedio tienen asistencia en el 62.4% de asistencia por estadio por partido, sí. Que es bastante bajo. Ahora, este porcentaje de personas que acuden a los estadios en México ubica a la Liga MX en el lugar número 17 de asistencia. La Liga Premier de Inglaterra, por ejemplo, tiene el 96.9%, casi wow. 97% de asistencia de promedio por partido contra el lugar 17 que tiene México de un 62.4%. Y otro dato más a propósito de esta plataforma que se llama Opta y también de la Federación Internacional de Fútbol, Historia y Estadística, México, la Liga MX, ocupa el lugar 22 en el mundo. La número 22 del mundo.
16: ¿Por asistencia?
21: Sí, en general, no, aquí habla de diferentes situaciones, no solamente la asistencia, sino de niveles de inversión, de estadios, etcétera, etcétera. Pero es el número 22. Incluso en el continente americano, ahí les va, está Brasil como la mejor liga.
16: Claro.
21: Luego la MLS. No hablamos de fútbol, no hablamos de fútbol.
16: Hablamos de organización.
21: De infraestructura, de organización, de mercadotecnia, de todo. Brasil, la MLS y la Argentina. Y después en cuarto lugar está la mexicana. O sea, la MLS ya nos superó desde hace un buen rato. Así que me parece.
16: Y entonces llega el mundial y tú dices, no, creo que tenemos posibilidades de ganar. Pues no, pues cuál, digo, ve tu realidad.
21: Sí, sí, sí,
16: ¿no?
21: Es la realidad, justo. Exacto. Justo esa es una. Y otra forma, creo, de interpretar la caída de asistencia, salvo lo que ustedes mejor opinen, es que hoy por hoy hay una gran cantidad de distractores, ¿no? Hay muchas formas de entretenerte. Uh-huh. Hoy por hoy, hace 10 años, había ya plataformas, había de entretenimiento, de películas, redes sociales. Pero me parece que también, si el entretenimiento o el espectáculo que ves en los estadios no corresponde a lo que estás pagando, entonces dices, ¿sabes qué? Y además se han incrementado los precios.
16: Y además, ¿te acuerdas que Florentino Pérez, el mandamás en el Real Madrid, hace un par de años más o menos, se hacía eco de estas cosas? Decía, ¿sí? Cada vez hay más espectáculos que le compiten al fútbol. Los jóvenes y los niños están más metidos en otros temas.
21: Claro.
16: Y cuesta mucho trabajo jalar gente que
21: yo creo que es producto de muchas cosas, ¿no?
16: Sí, justo.
21: Aparte de la competencia, sí. Ya ve los estadios de béisbol, se llena muy bien el estadio aquí en la Ciudad de México. Sí, sí, que
16: porque hay una experiencia, ¿no?
21: Sí, sí, sí. Uh-huh. Pero, por ejemplo, fue una época de muchos años donde se priorizaron los derechos televisivos y el espectáculo de la cancha no les importaba, les valía sorbete, es la verdad.
16: Sí, claro.
21: Y tampoco atraía mucho ir cuando había fenómenos estos de violencia en
16: claro,
21: el interior
16: también,
21: como que te espantaba un poco, ya dejaba de ser un espectáculo familiar. Uh-huh. Creo que ahora ya como que comienza otra vez la
16: se
21: gente.
16: Se normalizó ahí,
21: ¿no?
16: Mucho.
21: Pero, sí, ya hay menos riesgos, sí, uh-huh. Me parece.
16: Sí, sí, sí.
21: Pero sí, son muchas cosas, ¿no?
16: Y los precios,
21: y el espectáculo, ¿no? También, a ver, yo lo comentaba contigo hace un momento, es decir, ahorita acaba de empezar el torneo, partidos más o menos, no generan interés, el método de competencia no genera interés, en principio. Ya después, ya vas a ver que va a ir más gente, se empieza a interesar la gente un poquito, se empieza a conectar un poquito más.
16: ¿Cuándo es el torneo?
21: ¿Qué te refieres con después de la mitad del torneo?
16: Ah, okay.
21: Ahí empiezan a llegar, ¿sabes? Ya la liguilla, ya empieza a ir más gente. Uh-huh. Pero al arranque del torneo no va a ir nadie va, o sea, ¿quién
16: sí,
21: va?
16: Claro.
21: Por el sistema de competencia.
16: Y además porque venimos ahorita con el tema del mundial.
21: Sí, sí, también. Pero un poquito también. Saturados quizá, uh-huh. Gastados. Sí, probablemente también.
16: Es cierto,
21: Entonces, y luego, algo que afecta puede ser hasta el retorno a clases, ¿no?
16: Claro, claro.
21: O pagas colegiatura o pagas.
16: Cifras que dábamos hace 12,000 pesos por niño.
21: Justo.
16: ¿No? Imagínate. Entonces te esperas tantito. Ahora, Javier, esto lo hablamos aquí en la mesa, entre periodistas. Los dueños de los equipos y quienes mandan en la Liga Mexicana, ¿habrán tomado ya nota de estas cifras? ¿Estarán conscientes de todos los riesgos que hay alrededor de este deporte?
21: Yo creo que sí, pero no lo van a decir, no lo van a aceptar nunca y al contrario.
16: Pero van a tomar medidas.
21: Yo quisiera creer que sí, porque eso va en detrimento de su propio negocio, ¿no?
16: Claro.
21: Ya no solamente es lo que pasa afuera, sino lo que puede afectarte al interior. Entonces yo quiero creer que sí van a tomar cárcel en el asunto, porque si no el negocio puede decaer, ¿no?
16: Vamos a ver. Muy bien. Gracias, Javier. Fabiola, ¿qué tenemos?
20: Vamos a escuchar esto.

0: En 10 días, el próximo 28 de agosto, se cumple en los 10 años, el aniversario.
1: 10 años ya
0: de la muerte de Juan Gabriel allá en California, y como parte de estos homenajes que realiza el gobierno y varias entidades del país, hoy se va a presentar la Lotería Nacional, va a presentar este martes el billete del sorteo superior número 2896 con motivo del 10º aniversario luctuoso del Divo de Juárez.
1: Uno de colección.
0: Por supuesto, claro que sí.
1: Hoy es el 28, ¿verdad? 28,
0: el próximo 28, pero ya se están anunciando varios, pues, los actos para homenajear al Divo de Juárez. La semana pasada, el Correos de México presentaba un timbre postal en honor a este cantante, y pues siguen los homenajes. Esperemos que en los cines, en algunos cines, se está anunciando la proyección de su primer concierto en Bellas Artes.
1: Sí, ¿no? Es el 28 también se estrena.
0: Sí.
1: Conversé con la directora, más en otro día pasaremos la conversación, ya que nos acercamos a la fecha, pero sí, interesante, porque es material inédito.
0: Está restaurado.
1: Está restaurado, y porque tenía hongos y tenía una cantidad de cosas, me contaba, en las bodegas de Juan Gabriel, porque grabó el ensayo. Y lo curioso, a ver, les voy a contar parte, porque ya escucharemos esa entrevista en otro día. Lo curioso es que para ese concierto histórico que marcó un antes y un después, no solamente para la cultura popular, sino para la cultura en general de nuestro país, ahí hubo una... Por todo el debate que había de que si Juan Gabriel debía estar o no en el Palacio de Bellas Artes, que solamente era para conciertos importantes y bla, bla, bla, y finalmente lo logró en 1990, solamente hubo un ensayo, un solo ensayo. Imagínate, para acoplar toda la sinfónica, que recordemos, renunció el director de la sinfónica. Él no estaba de acuerdo con eso. Renunció y vino otro director que ya se encargó de hacer los arreglos y todo esto. Pero imagínate para compaginar, que tuvo mariachi, que tuvo esto, que tuvo el otro, compaginar todo eso con un solo ensayo. O sea, tenía tantas tablas este tipo, este hombre.
2: Sí, claro, pero y también los músicos, ¿no? Gestionar todo.
1: Había
2: eso.
1: Había músicos que no estaban de acuerdo y fueron a regañadientes.
3: Estuvieron ahí.
1: No estaban de acuerdo porque estaban, ¿cómo vamos a tocar Juan Gabriel? Y no se esperaban que esto cambió la historia.
2: Totalmente.
1: De nuestro país.
2: Sí, claro.
1: O sea, y dice lo que nos vamos a enterar, porque yo no he visto la película, por supuesto, solo, bueno, conversé con la directora. Me dice que es impresionante cómo se ve en ese material inédito, cómo tiene una labor también como de convencimiento, con su actitud, con su
2: humildad, incluso,
1: ganar,
2: ¿no?
1: Con humildad tuvo que ganarse a los músicos y todo.
2: Mira,
1: imagínate. ¿Qué? Hay que verla.
0: El año pasado, cabe recordar que en el Zócalo se proyectó el segundo Bellas Artes de Juan Gabriel.
1: Sí.
0: Esperemos que este año, ya con el material pues restaurado, también lo hagan para celebrar los 10 años de su aniversario luctuoso.
1: Ahora, este primer concierto, que fue en 1990, después se lo llevó a la Plaza de Toros México. Ese mismo concierto. Okay. Porque dijo, no, pues es que eso era para un cierto público. No alcanzó para todos, vámonos al... Y fue un concierto allá en la Plaza de Toros México, que se hizo después, meses después. Increíble.
0: Pues hoy conocemos el billete entonces. Hoy conocemos el billete.
1: Bien. Capaz de que nos ganamos al Juanga, al gordo Juanga. Bien,
2: correcto.
1: 7:00 a.m, 18:00, vamos con la información. Gerardo Mérida Sánchez, exsecretario de Seguridad de Sinaloa, abandonó la prisión de Nueva York donde fue recluido tras entregarse a autoridades de Estados Unidos. En mayo pasado, por vínculos con los Chapitos, podría convertirse en testigo protegido.
0: La Fiscalía General de la República aseguró que no cuenta con ningún dato de prueba para iniciar una carpeta de investigación contra Andrés López Beltrán.
1: El PRI denunció ante el INE a Andrés Manuel López Beltrán y a Morena por presuntos actos anticipados de campaña o de precampaña.
0: Mónica Soto renunció como magistrada del Tribunal Electoral del Poder Judicial de la Federación.
1: Este martes continúa la aplicación del examen de control presencial en Palacio de los Deportes para ingresar a las licenciaturas que imparte la UNAM.
0: Para 2027, el INE prevé repartir más de 10,000 millones de pesos a partidos políticos.
1: La Embajada de México en Colombia cubrirá los gastos funerarios y la repatriación de cenizas de los dos connacionales que murieron en el terremoto ocurrido la semana pasada.
0: Irán anunció que pasará a una postura militar totalmente ofensiva debido a que los esfuerzos para negociar un fin permanente a la guerra con Estados Unidos se han estancado.
1: Este martes comienza en California el mayor juicio de la historia de Meta por la adicción a las redes sociales. Una coalición de 29 estados piden una indemnización de 1.4 billones de dólares que pondría a la compañía de Mark Zuckerberg al borde, pues, de la bancarrota prácticamente.
0: Y se elevó a 70 el número de fallecidos y a más de 22.000 la cifra de desplazados por el terremoto magnitud 7.7 que sacudió la isla de Flores en Indonesia.
1: Es parte de la información más importante de México y el mundo. Vamos con el reporte vial. Ángel Gatica, ¿cómo estás? Muy buenos días.
3: Gracias, Mario. Auditorio de Enfoque, ya hay avance constante sobre anillo periférico hacia Ejército Nacional. Tenemos percance, está generando asentamientos sobre Oceanía y Circuito Interior. Los rezagos son hacia el Eje 1 Norte. Obras también generan avance lento en carriles laterales de Calzada Ignacio Zaragoza y Agua Caliente para quien va hacia la zona de Economía. Incrementa el aforo vial para Universidad de Coyoacán hacia el Eje 6 Sur. Y al momento, buen avance sobre Escuela Naval Militar de Santa Ana hacia Canal Nacional. Mario, el reporte.
1: Muy bien, gracias.
3: Buen día.
1: Que tengas muy buenos días. Oye, estaba también viendo información sobre este hombre que golpeó a la recepcionista de un hotel en Santa Fe, ¿te acuerdas? Ya fue detenido en Estados Unidos, se está esperando la extradición. Se trata de Octavio Jorge Cortés. Fue identificado, parece que es un empresario, que todos conocemos, desafortunadamente, por esas imágenes tan desafortunadamente de golpear a esta chica recepcionista, ¿no?
0: Esto ocurrió el 29 de junio, las imágenes se dieron a conocer días después, insultó y golpeó a una recepcionista de este hotel muy cerca de las instalaciones de NRM Comunicaciones, y lo que también causa mucha indignación sobre este hecho, además de lo que cometió este sujeto, fue la inacción de los compañeros de esta mujer. Los guardias de seguridad parecían todo menos guardias de seguridad porque no hicieron nada, no intervinieron.
1: Sí, más veían, ¿no?
0: Para evitar.
1: ¡Qué madrazo le estaba! ¿Sí? Perdóname, pero así se quedaba el guardia.
0: Es indignante no la hayan ayudado.
1: Ahora, parece que la cadena, pues ella está muy agradecida con la empresa, parece que reaccionó ya muy bien y que la acompañó en todo el proceso, eso es otra cosa. Pero en el momento, sí, dejar mucho que desear la acción de los guardias, ¿no?
0: Pues sí, claro, pues sí. Está acusado de tentativa de feminicidio.
1: Digo, porque cualquier persona que vea un conflicto así, pues trata de intervenir y dice, oye, espérame tantito, o detenerlo, o exhortarlo, pero, y siendo un guardia de seguridad, todavía peor.
0: Porque es tu labor.
1: Pues yo digo, ¿no?
0: Es tu labor evitar este tipo de incidentes, ¿no?
1: En fin, bueno, ya veremos, tendrá que enfrentar la justicia. ¿Cómo un momento de tu vida... un momento, un perder la noción de dónde estás, a lo mejor bajo influjo de alguna droga, alguna sustancia, no lo sabemos, o la ira te lleva a cometer algo que cambia tu vida por completo, ¿no? O la soberbia, o vaya, ¿te acuerdas del Fofo Márquez?
0: Precisamente ese caso voy, este jovencito, que influencer, que se dedicaba a exhibir los millones y la fortuna de su familia en uno de estos actos bárbaros que se creyó muy importante o que se iba a salir con la suya, golpeó a una señora y está en la cárcel.
1: Y quedó grabado absolutamente todo. Bueno, más allá de eso, pues fue un acto de violencia, un tipo exitoso, pues le iba bien. No era, tenía muchos haters y todo, pero pues en sus redes le iba bien. Creo que era heredero de una empresa importante. Su papá, recordemos, había fallecido. Y en un acto de ira, de prepotencia, golpear a una mujer de esa manera, a la cárcel, ahí está, en intento de feminicidio. A ver si no le ponen el mismo cargo a esta persona,
0: Es lo que se le busca imputar, así es.
1: Sí, lo tiene. Se lo están buscando, por eso me dice el productor David.
0: El jovencito Fofo Márquez fue sentenciado a 17 años y 6 meses de
1: prisión. Por un momento en tu vida donde no supiste cómo contenerte.
0: Hay que tener mucha paciencia.
1: Híjole, pues si no, terapia, man. Lo que sea, lo que sea necesario.
0: Sí, de verdad.
1: Manejo de la ira, en fin. 7:23, regreso.

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12: Hola Sabino, ¿cómo estás? Muy buen día.
13: Mario, ¿qué tal? ¿Cómo estás? Me da mucho gusto saludarte. Muy buenos días, un saludo para ti y para todo el auditorio.
14: Oye, pues siguen las reacciones a raíz de la carta de Andrés Manuel López Beltrán dirigida al presidente de Estados Unidos en un tono bastante desafiante, y llevando las cosas hacia los temas de injerencia, soberanía nacional, y una reacción del partido Morena también, donde se suma a la causa en contra de la injerencia de la presidenta Claudia Sheinbaum. ¿Cómo estás viendo las cosas?
13: Bueno, ayer que platicábamos del tema, nos quedamos a la mitad tú y yo platicando de esto. Yo creo que ayer hacías una pregunta muy interesante que ya no pudimos contestar.
14: Sí.
13: Cuando nos preguntaste si debilita o fortalece a la presidenta y a quién debilitaba y a quién fortalecía todo este entuerto en el que estamos metidos y qué tendría que estar haciendo la presidenta de la República. Mira, Mario, déjame pedirle prestado al derecho marítimo que estudié en la carrera y que no me ha servido para nada, pero la figura me va a servir.
14: Está bien.
13: Cuando estudié derecho marítimo, mis profesores de derecho administrativo me dieron una figura jurídica que se llama la echazón. La echazón consiste en que tú vas en un barco y si el barco se está hundiendo o el barco zozobra o el barco tiene un problema en medio de una tempestad, el capitán del barco tiene el privilegio

0: la potestad y el poder de poder arrojar al mar la carga pesada que pueda hundir el barco, sin ninguna responsabilidad del contrato que ha llevado a cabo de transporte de mercancías. El capitán tiene el privilegio de echar la carga que le estorbe para que el barco se mantenga a flote. Y la figura, como te dije, no me ha servido para nada en la vida, pero creo que en la política sirve mucho y me ha servido en muchas ocasiones. Los políticos, los sistemas, los estados, las empresas, los partidos, tienen, y también en la vida, hay que tirar aquello que estorba, aquello que no sirve.
1: Sí, sí, sí.
0: Y entiendo perfectamente bien todas las complicaciones que tirar una parte de la carga tiene para el capitán del barco. Pero si el capitán no lo asume con responsabilidad, lo que tiene que entender y lo que te enseña en derecho marítimo es que el barco se hunde. Y creo que esta figura de la echazón le sirve mucho a Claudia Sheinbaum. Porque Claudia Sheinbaum tiene que tomar una serie de decisiones muy importantes, porque a tu pregunta de si esto la debilita o la fortalece, pues está en escenarios en donde la puede debilitar mucho, pero también está en escenarios en que la puede fortalecer. Y la pregunta no es a la señora, no es a la persona, no es a la mujer, no es ni siquiera a la heredera del movimiento, de la transformación. Es a una persona que está ocupando una investidura, Mario, que es la presidencia de la República. Y la presidenta de la República tiene que tomar decisiones ante mensajes que le está mandando el exterior, ante mensajes que está recibiendo del interior y ante la información que ella tiene de lo que está sucediendo en el país. No son decisiones sencillas. Por supuesto que van a ser decisiones caras. Pero aquí he dicho muchas veces, y contigo he compartido en muchas ocasiones, la debilidad que tiene en este momento nuestro país de no contar con un sistema político claro. Hay reglas de democracia, hay reglas constitucionales, pero el funcionamiento de la transmisión del poder en México no está sistematizada, no está desarrollada. No estamos en el sistema priista, no estamos en el sistema político de la transición, no estamos en el sistema político del caudillo. Estamos en un sistema político con muchas debilidades y, como apuntaba al final del comentario, con esta bicefalia en la que el liderazgo de López Obrador latente, que no presente, y el liderazgo de Claudia Sheinbaum institucional, presidencial, están y van a hacer crisis en algún momento. La presidenta Sheinbaum tiene que tomar decisiones, y fíjate qué interesante que ya las está tomando, Mario, porque evidentemente ya hubo una o dos decisiones de la presidenta Sheinbaum. Ya la escuchamos el discurso minimizando el tema de la visa, minimizando lo que sucede, diciendo que una visa no define. Todo eso lo entiendo perfectamente bien. Pero ante una invitación concreta de la DEA a Omar García Harfuch para ir a Argentina a presentar los resultados de México en materia de narcotráfico, la presidenta Claudia Sheinbaum ha tomado la decisión de que en medio de esta crisis de la relación México-Estados Unidos, en medio de este soberanismo discursivo, tomó una decisión que es concreta y práctica, que es llevar a Omar García Harfuch a Argentina, que en este momento...
1: A este escudo de la SAME,
0: a esta reunión de la DEA.
1: Que ella dijo, perdona que haga un paréntesis, Sabino, sí. Pero ella lo pintó de esta manera. No, yo le pregunté al Gabinete de Seguridad, hice una especie de encuesta, y todos dijeron que sí.
0: Exacto.
1: Y yo dije, pues que vaya, está bien.
0: Exacto. Lo interesante es que Claudia Sheinbaum tan sabía que estaba tomando una decisión que era contraria al ambiente en el que estaba metida, que trató de socializarla y explicarla. Ella en la reunión de la mañanera de ayer dice, fíjate cómo hace pública una decisión del Gabinete de Seguridad, y dice, todos los que estábamos ahí reunidos, todos tomamos una decisión, les pregunté, y por unanimidad, y como soy muy demócrata, un gabinete no es democrático, hay que decir que en teoría constitucional, claramente un gabinete es un apoyo a la decisión de unipersonal de la persona presidente de la República. Eso es teoría política, no es no es este doctrina de nadie, no es comunismo, no es socialismo, no es derecha, no, es el presidente de la República toma decisiones y para eso se apoya en gabinete. Y ella hace público que estaba el gabinete. ¿Qué dijo? Que ahí estaba el secretario de la Defensa, que ahí estaba el secretario de Marina, que ahí estaba Rosa Isela, que ahí había otras 15 personas, que quizá estaba el vocero de la presidencia y que todos coincidieron. Y yo soy muy demócrata y hago pública la decisión, la explico ante quien haya que explicarla y tomo la primera decisión sobre este tema. Y es una decisión institucional y desde mi punto de vista absolutamente congruente y responsable. La presidenta de la República está diciendo, no me voy a pelear porque estoy haciendo un trabajo enorme en materia de combate al narcotráfico. Quiero que el señor secretario de Seguridad vaya a Argentina y le explique a todos esos países y sobre todo a la DEA, que significó tanto conflicto personal con el presidente López Obrador, diciendo, no voy a reproducir el mismo tipo de relación que tuvo López Obrador con la DEA. Y voy a mandar a mi secretario de Seguridad Pública, con el acuerdo de todos los miembros del Gabinete de Seguridad, y hago pública esta decisión. Eso, Mario, ya es una decisión institucional a contracorriente del discurso. Porque si tú ahorita ves el hilo de Morena, en el hilo de Morena hay comunicado de los coordinadores apoyando, comunicado de los líderes de los congresos locales de las fracciones morenistas, comunicado del CEN de Morena, 202 asambleas nacionales, defensa de la soberanía, lo que tú quieras. Pero la presidenta de la República está asumiendo una decisión institucional. Y esto es el principio, porque ella sabe que lo que está en la mesa es la legitimidad y la credibilidad. Y no sabemos esto hasta dónde pueda crecer. Y creo que hay un error, más concluyo,
1: sí.
0: En la liberación precipitada de la Fiscalía General de la República sobre el tema, diciendo, aquí no hay carpetas de investigación. A ver, espérate tantito, porque pueden aparecer y están apareciendo distintos elementos que pueden llevarte a situaciones y escenarios muy distintos. Mario, perdón que te interrumpa.
1: No, te quería... Es que me llama la atención, sí, o sea, coincido contigo, y creo que vamos conociendo un poco la forma de actuar de la presidenta, donde trata de blindar estas decisiones que toma, porque están tomadas, las trata de blindar en esta democracia, porque ella es democrática, como dices. A ver, te hago una referencia, por ejemplo, el fracking. El fracking era una decisión tomada por parte de la presidenta. Pero lo vendió como una, vamos a hacer un consejo de especialistas para que nos diga si va. Sí fue, lo sabíamos desde que anunció que iba a haber este consejo. Bueno, el fracking para esta administración va. Y este tipo de decisiones las va tomando así para validar esta, pues en algún sentido cambio de ruta. Pero yo te digo, ¿frente a qué? ¿Frente a qué? Frente a López Obrador, es que no hay otra, y frente a ese grupo, claro.
0: Frente a su movimiento. Mientras Claudia Sheinbaum es disciplinada con respecto al movimiento y a lo que el movimiento ha planteado, ella es presidenta sin problema. En la medida en que ella es autónoma, se mueve, innova, es diferente, empieza a tener que dar explicaciones, empieza a tener que matizar. Uh-huh. Pero este no es un statu quo sostenible en el tiempo. Así no vamos a poder funcionar en el tiempo, porque al final hay decisiones en donde es o blanco o negro, o tú o yo, o sí o no. O sea, hay momentos en donde empiezan a chocar y dos poderes a la hora de una resolución, en algún punto van a empezar a chocar. Han estado chocando, pero la cabeza fría de Claudia Sheinbaum, su estilo, sus formas, un poco el poder del grupo, los encargos que le dejó, la cantidad de líderes de Congreso, pues todo eso la tenía maniatada. Si López Obrador no fue ingenuo. Lo que estamos viendo en este momento es que los herederos del poder de López Obrador no conocen el poder como López Obrador. Es evidente. evidente. Lo que nos mostró Andy con la carta, Mario, es que Andrés López Beltrán no conoce el poder. A veces uno por contagio, por mimetismo, se comporta como otras personas, pero alrededor de los grandes árboles no crece ni el pastito. Y es evidente que Andrés Manuel López Beltrán no entiende el poder. La carta que escribe lo describe a él. La carta que él le manda a Donald Trump describe sus limitaciones, su percepción, su manera, su visión de sí mismo, su visión del poder, su visión del mundo. Es un retrato. Esas líneas, si las redactó su papá, si las redactó él solo, la carta que emite describe una forma de ser política que no es funcional en un país de primer mundo que quiere aspirar al desarrollo y que tiene la responsabilidad de 130 y tantas millones de personas y que tiene una economía embrincada con los Estados Unidos y que tiene muchos esquemas de control que tiene que funcionar. Entonces, ayer lo platicábamos y ayer concluimos que el tema central para nosotros de lo que está sucediendo con las visas es el tema de gobernabilidad. Y el centro, el eje, son las decisiones políticas que se toman en Palacio Nacional por la presidenta que institucionalmente es y debe seguir siendo Claudia Sheinbaum. Porque si no, Mario, de fuera vendrán a recordarnos que no, las cosas no son necesariamente como queremos.
1: Sabino, pues muchas gracias. Gracias por tu punto de vista, como siempre, para analizar, nos dejas tarea. Gracias.
0: Gracias, Mario. Te mando un abrazo.
1: Un abrazo. Saludos
0: al auditorio. Gracias.
1: 7:42. Bueno, tenemos mucha comunicación del auditorio, Fabiola, sobre varios temas, ¿no?, que estamos tocando.
2: Gracias a las personas que se han comunicado a nuestro número de WhatsApp, es el 5585-7755-74. El señor Abel nos comparte su experiencia siendo guardia de seguridad por este tema que comentábamos del conflicto que ocurrió aquí en un hotel de Santa Fe, en el que un hombre pues golpeó a una recepcionista de este lugar. Dice, a su opinión, él considera que le falta preparación a las personas que trabajan como guardias de seguridad en cualquier tipo de establecimientos. Respecto a lo que comentábamos de que no, el guardia que estaba en el lugar junto con la señorita de la recepcionista pues no intervino para detener la agresión de este hombre que ya fue detenido en Estados Unidos. No justificó al guardia, actuó mal al no impedir el hecho, pero es falta de preparación. También nos dice que se debería investigar este tema de la contratación de los guardias de seguridad porque no tienen muchos derechos.
1: Y nos cuenta ahí una anécdota muy interesante, porque él fue guardia de seguridad, también nos cuenta también de una anécdota algo similar con un hombre que se empezaba a perder los estribos ante un maltrato de una de las que lo estaban atendiendo, y entonces que él tuvo que llegar a darle la explicación que requería el hombre, que ahí acabó la cosa. Sí, o sea, yo creo que todo se conjuntó y coincidimos, creo que actuó mal el guardia en ese momento, no sabemos el contexto, habría que verlo, pero bueno, sí, desafortunadamente son trabajos muy mal pagados. Saludos a todos los guardias de seguridad que nos están escuchando ahorita. Tengo grandes amigos guardias de seguridad allá en las empresas donde trabajo también, y aquí, por supuesto, y creo que, bueno, yo creo que hacen una buena convivencia porque son compañeros de trabajo, ¿no?
2: Por supuesto, que sí. Y nos dice el señor Abel, dice, muchas veces te encuentras con personas que, por ser tú el guardia, piensan que eres su esclavo.
1: Sí. Es una lástima que la gente se comporte así. Hay gente así, gente que cree que son esclavos todo el mundo. En fin. Bueno, gracias por escribirnos, de verdad. 7:45. Vamos a abordar el tema de Gerardo Mérida Sánchez, general en retiro, que se entregó a las autoridades de Estados Unidos después de que el Departamento de Justicia de Estados Unidos pidió su detención con motivos de extradición junto a otros 10 funcionarios de Sinaloa, entre ellos el famosísimo Rubén Rocha Moya, gobernador con licencia del estado. Bueno, pues ya no aparece en el Buró de Detenciones de los Estados Unidos, está en proceso, pues, según lo que sabemos, y lo que se presume, o muchos presumen, es que pues pasó a ser otra cosa, como un testigo protegido. Pero voy a conversar con David Saucedo, especialista en temas de seguridad. ¿Cómo estás, David?
3: ¿Qué tal, Mario? Quiero saludarte aquí al auditorio, a tus órdenes.
1: Bueno, ¿cómo estás viendo este tema?
3: Coincido plenamente con tu apreciación. Desde que se dio la entrega de Gerardo Mérida a los Estados Unidos, se rumoró insistentemente que ya se había acogido al esquema de delación premiada que tiene el Departamento de Justicia para quienes aporten pruebas, aún siendo también partícipes de delitos. En este caso, él ya es el principal, Gerardo Mérida, es el principal testigo de cargo en la investigación en contra del exgobernador Rubén Rocha Moya. Y ya empieza a trascender en círculos del Gabinete de Seguridad de México que su familia fue reubicada en los Estados Unidos, además que goza ya de un compromiso de las autoridades de Estados Unidos de tener una reducción de sentencia, no estar en una prisión de alta seguridad. Todo esto a condición, evidentemente, de que se presente como testigo en el juicio que eventualmente se realice en contra de Rubén Rocha Moya. También, como tú sabes, estaba en proceso una declaración similar, un acuerdo análogo con el secretario de Administración y Finanzas del Estado, y serían los dos brazos operadores más importantes de Rubén Rocha Moya en esta alianza, sinergia político-criminal entre el gobierno estatal de Sinaloa y el cártel del mismo nombre.
1: Ahora, cuando hemos visto que estos personajes desaparecen ya de la lista de los detenidos, generalmente es lo que sucede, ¿no? O sea, tenemos bastantes precedentes al respecto.
3: Sí, por supuesto, le están concediendo la posibilidad de estar en libertad, obviamente en un esquema de vigilancia, de custodia, en lo que avanza la investigación en su contra y en lo que se consolida también la investigación en contra de Rubén Rocha Moya. Es por eso que se solicitó la captura con fines de extradición, que el gobierno de México se ha negado de manera sistemática a otorgar. En el caso de la justicia americana, se le puede decretar culpable en ausencia y continuar con más investigaciones de más temas que vayan saliendo durante la investigación en contra de Rocha Moya.
1: Puede ser una pieza clave, ¿no? Porque, digamos, es acusado de colusión con un crimen organizado, pues sobre todo de informante, ¿no? Que era el encargado de informar por dónde iban los operativos para que tengan tiempo el cártel de hacer sus movimientos, mover mercancía, mover laboratorios, mover todo. Se entregó el 11 de mayo a las autoridades de Estados Unidos, de ahí se fue a Nueva York. Y recuerdo, cuando lo estábamos cubriendo, David, que la jueza que llevaba el caso le dijo, hay muchísima evidencia en su contra. Y bueno, se habían dado 2 meses para preparar la defensa, que por cierto estaba a cargo de una exfiscal. Pero pues parece que, como dices, ya estaba un poco la suerte echada, ¿no?
3: Sí, por supuesto, él se va a declarar culpable, el último que ha trascendido de fuentes del gobierno de los Estados Unidos. Pero también dio información, no solo era una actitud, una postura de brazos caídos, la del gobierno estatal, también información acerca de la red de sobornos, de los incentivos económicos que recibían elementos de la policía estatal. Gerardo Mérida también manejaba el sistema penitenciario de Sinaloa, al interior del cual muchos jefes criminales seguían manejando sus respectivas plazas. También participó en un esquema de protección de narcolaboratorios, incluso de embarques en contra del cártel Jalisco Nueva Generación. Fue una sinergia total. Estábamos acostumbrados a ver que los elementos de seguridad pública corruptos tenían una postura de brazos caídos en el combate a los cárteles de la droga. Resulta que en el caso de Sinaloa, la Policía Estatal, la Secretaría de Seguridad Pública, no solo era como tal omisa, sino que era partícipe de los hechos criminales.
1: Recordemos también que ya la Fiscalía General de la República llamó a comparecer al exgobernador y a otros funcionarios, no a Mérida Sánchez, porque se fue, y pues aparentemente no encontró absolutamente nada. No sé si esté abierta la carpeta de investigación todavía o no, a raíz de la petición de Estados Unidos, pero pues por lo pronto, lo que han dicho, pues no hay motivos para la detención en México de estos funcionarios.
3: Y en el momento en el que Mérida Sánchez se declare culpable ante el gran jurado que se podría armar, o en todo caso se declare culpable ante el Departamento de Justicia de los Estados Unidos, se caería en la narrativa del gobierno de México, que insistentemente ha dicho que no tiene elementos de prueba como para llevar a la justicia, ni siquiera un simple citatorio al exgobernador y a sus demás secuaces.
1: Ha estado pidiendo pruebas al gobierno de Estados Unidos.
3: Y ellos no las van a proporcionar, ellos normalmente ya las presentan en el juicio como tal. Y a diferencia de nuestro sistema de justicia, en Estados Unidos el testimonio oral tiene el mismo peso que una prueba documental, sí, que sí. Es un sistema de justicia. de tal suerte que aunque Mérida no presente documentos, transferencias bancarias, videos, su solo testimonio cruzado con el de otros testigos de cargo es suficiente como para que se emita una sentencia condenatoria.
1: Eso es bien importante lo que nos estás platicando, porque luego no se entiende muy bien en México. En Estados Unidos, un testimonio cruzado, digamos, corroborado, tiene el mismo, es una prueba.
3: Sí, por supuesto.
1: Así
3: de hecho, así fue como se encontró culpable y se emitió una sentencia condenatoria en contra de Genaro García Luna.
1: Por ejemplo.
3: A pesar de que él insiste en señalar que no había pruebas en su contra, pues hubo muchos testimonios de ex colaboradores, integrantes del narcotráfico, agentes de investigación de los Estados Unidos, que corroboraron toda la información que se presentó en su contra.
1: Qué bueno que traes ese tema, ese caso, el de Genaro García Luna, porque ese caso para la Cuarta Transformación y para los últimos gobiernos, esa es la prueba de que Genaro García Luna y que el pasado era corrupto. Ahí sí valieron las pruebas de dichos en contra de Genaro García Luna, un opositor. Cuando se trata de alguien de la Cuarta Transformación, ahí sí no valen. Entonces es lo que es sumamente contradictorio, David.
3: Es el doble discurso de la de la 4T, pero ahorita tenemos una coyuntura diferente. Ya era muy traumático para el gobierno de Claudia Sheinbaum enfrentar este proceso en Estados Unidos en contra de Rocha Moya. Ahora tenemos un incentivo adicional, el retiro de la visa de Andy López Beltrán. Desde mi perspectiva, pudiera ser una herramienta de presión de los norteamericanos. En virtud de que no se concedió la extradición de Rocha Moya, los norteamericanos van a golpear a la 4T en su pata de palo, en donde les duele el prestigio, la imagen de la familia de Andrés Manuel López Obrador. Intuyo que en el caso de que no la presidenta persevere en este manto protector a favor de Rocha Moya y los suyos, continuarán el retiro de visas en contra de más hijos de Andrés Manuel, quizá el congelamiento de cuentas bancarias y activos. Sabemos por lo menos que hay una propiedad en Estados Unidos que es de la familia de los hijos de Andrés Manuel, la famosa Casa Gris. Uh-huh. Recordarás esta propiedad que una empresa beneficiaria de contratos de Pemex le habría dado a su cónyuge, aparentemente en un esquema de tráfico de influencias.
1: Bien, pues David, vamos a ver cómo siguen las cosas. Gracias.
3: Gracias a ti, Mario. Te mando un abrazo.
1: Igualmente. A ver, un poquito más sobre... Ya han pasado algunos días de la carta de Andrés Manuel López Obrador dirigida al presidente de Estados Unidos con términos muy fuertes. Lo llama hitleriano. Si no le parece, es una actitud hitleriana por parte del secretario de Estado, Marco Rubio, del poderoso secretario de Estado, y de Christopher Landau. A ver, hay muchas preguntas. Por ejemplo, ¿cuándo le fue retirada la visa a Andrés Manuel López Beltrán? No lo dice en la carta. No lo revela tampoco en sus redes sociales. ¿Fue algo ya de algunos meses o fue muy reciente, se enteró y escribió la carta? No lo sabemos. Eso yo creo que merece una respuesta, porque quizás es de tiempo atrás, de algunos días o meses atrás, y hasta ahora viene la carta. De cualquier manera, ¿por qué viene la carta? Bueno, tal vez un acto de enojo en el momento, o también para blindarse, curarse en salud, como se dice en México, ante la posibilidad o la certeza de que venga otra acción, una acción judicial, un pedido de detención con extradición o la filtración de alguna carpeta de investigación que tenga ya específica el nombre, específicamente el nombre de Andrés Manuel López Beltrán. Todas esas son posibilidades, ¿no? A raíz de una visa. ¿Por qué llevarlo al tema de la soberanía nacional? Porque, bueno, me parece que es una estrategia política también para tratar de vincular al movimiento de la Cuarta Transformación. ¿Se trata de un golpe político por parte del gobierno de Estados Unidos? Por supuesto que sí. Claro, están utilizando estas herramientas políticamente para presionar a México y la colaboración o la no colaboración que se ha mostrado hasta ahora. ¿Ha habido colaboración? Sí, también. Ha habido gran colaboración, como nunca, ¿eh? Como nunca ha habido colaboración en materia de delincuencia organizada y narcotráfico con Estados Unidos. Han enviado cantidad de gente para allá, hay operativos, etcétera, etcétera, con estas fricciones que los agentes de la CIA encubiertos, que estos asuntos de las visas, es una presión política, por supuesto que sí, así hay que tomarlo, de muy alto nivel, va dirigida a un personaje, pues que no tiene un cargo público ni relevancia política, perdóneme que yo lo diga así. Lo tengo que decir, no tiene relevancia política, no tiene la estatura política, la está construyendo posiblemente, no sé si la llega a tener como la de su padre, lo dudo muchísimo, porque Andrés Manuel López Obrador era un fenómeno político como nunca se había dado en este país, por lo menos en este siglo y parte del pasado, esa es la realidad, pero es un golpe a eso, a lo que representa, a lo que representan esos apellidos y ese nombre, Andy o Andrés Manuel, Andrés Manuel López Beltrán. Por supuesto que es un golpe político y que se utiliza esto con fines también netamente políticos. De ahí a que esté en riesgo la soberanía nacional, de que venga una invasión, para nada, no creo que vaya por ahí. Más bien se trata también de ejercer esa presión hacia el gobierno de México. Y por otra parte, pues curarse en salud, porque esa presión puede llegar a otros niveles, ¿no? De carpetas judiciales y ese tipo de cuestiones. Eso por parte de, me parece, de Andrés Manuel López Obrador en esa famosísima carta, que yo no sé si habrá leído o no Donald Trump, pero pues ahí está, la podría consultar. Son términos duros en contra de su administración y en contra de sus funcionarios públicos. Ahí las cosas, vamos a ver, creo que como habría dicho Christopher Landó, el subsecretario de Estado, pues vendrán más cosas y hay que verlo con palomitas o con preocupación, o depende del lado que esté uno, ¿no? Pero definitivamente a nadie sorprende que Estados Unidos utilice herramientas de este tipo de forma política, como lo ha hecho a lo largo de toda su historia. Es evidente, América Latina ha sido un objetivo político de Estados Unidos, en algunos momentos no, pero fundamentalmente sí, y hoy más que nunca. El secretario de Estado Marco Rubio es un hombre que conoce América Latina, que tiene intereses políticos muy claros en América Latina, así lo está haciendo con sus aliados, quiere más alianza con México, no la está consiguiendo, porque hay un movimiento pues que no coincide con esto, pero hasta ahí, vamos a seguir viendo, por supuesto, con mucha atención. 7:57, regreso.
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2: Ocho de la mañana con un minuto, 14 grados la temperatura promedio en la Ciudad de México. La jefa de gobierno, Clara Brugada, destacó que a 12 días del inicio de la estrategia contra el despojo en la Ciudad de México, se han recibido 89 denuncias, han sido detenidas 90 personas y se ha logrado la restitución de 8 inmuebles en tiempo récord. Fue detenido el conductor de una revolvedora de cemento por su probable participación en el homicidio culposo de una mujer de 53 años, a la que le cayó una estructura de metal cuando circulaba en inmediaciones de Paseo Interlomas. En San Pedro, Coahuila, elementos de la Guardia Nacional aseguraron 64 mil litros de huachicol. En Lázaro Cárdenas, Michoacán, autoridades localizaron e inhabilitaron un narcolaboratorio para la elaboración de metanfetamina. La afectación económica a la delincuencia es de 4.396 millones de pesos. Recuerde, las drogas matan. Este martes, en Argentina, inicia la Conferencia Internacional para el Control de Drogas de la DEA, a la que asiste el secretario de Seguridad Federal, Omar García Harfuch, quien presentará los resultados de la estrategia de seguridad del gobierno mexicano. Y en Venezuela aumentó a 6.438 el número de personas muertas por los dos terremotos de junio, mientras continúa la búsqueda de cadáveres entre los escombros. Son las 8 de la mañana con 2 minutos, la temperatura en la Ciudad de México es de 14 grados, será una tarde muy calurosa, se pronostica una temperatura máxima de hasta 28 grados y se esperan lluvias e intervalos de chubascos, tome sus precauciones. 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Ya son las 8 de la mañana con 3 minutos.

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13: Auditorio de Enfoque, considere corte la circulación sobre Calzada Legaria a partir de Presa Salinillas. Hay presencia de manifestantes sobre Presa Angostura con dirección a Río San Joaquín. Alternativas: Calzada General Mariano Escobedo, Presa Falcón y Lomas de Sotelo. Tenemos afectaciones sobre Canal de Miramontes y Calle Puente hacia la Glorieta de Vaqueritos, las sugerencias a Juan de Dios y Calzada Coxpa. Y percance genera reducción de carriles en la autopista México-Puebla, es el kilómetro 24 con dirección a la Ciudad de México. Es el reporte vial a través de Enfoque.
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14: Ocho de la mañana con 10 minutos, la magistrada Mónica Soto anunció su renuncia anticipada al cargo llegaba hasta el 2028, pero pues se fue. En la sala superior del Tribunal Electoral, el mismo del que fue presidenta. Sergio Perdomo, ¿cómo estás?
15: Hola Mario, un saludo a la audiencia. La fecha de esta renuncia se concreta el 31 de agosto, ya estamos muy cerca. Y bueno, Mónica Soto es de La Paz, Baja California. Trabajó en el INE al inicio de su carrera, hace 30 años en La Paz, Baja California, y desde ahí lleva 30 años en el sistema electoral mexicano. Ha sido presidenta del Tribunal Electoral. Ella pues entregó la constancia de mayoría a la presidenta Claudia Sheinbaum. Opositores la han ubicado muy cercana a Morena. Y bueno, ella anunció ayer en una reunión con mujeres, anuncia su salida como magistrada de la Sala Superior del Tribunal Electoral a partir del último día de agosto. En la inauguración del Encuentro Nacional de Magistraturas Electorales 2026, a la que asistió Hugo Aguilar, presidente de la Suprema Corte, con voz entrecortada, Mónica Soto dijo que tras 30 años de carrera, decide cerrar un ciclo. Vamos a escucharla.
16: Hoy he decidido hacer un alto en mi vida profesional y jurisdiccional. He tomado la decisión de separarme del cargo como magistrada de la Sala Superior del Tribunal Electoral del Poder Judicial de la Federación. Y ello obedece a un compromiso fuerte, un compromiso asumido y estimo cumplido con mi patria, con mi tribunal, pero también con mi familia. Por fortuna, los cargos públicos tienen fecha de entrada y de salida. Y así fue mi compromiso también con mi familia de tener una temporalidad que incluso hace unos meses concluyó.
15: Bueno, Mario, estamos a 3 semanas del arranque del próximo proceso electoral federal y local, y la magistrada Mónica Soto Fregoso dijo que se va enaltecida porque presidió este órgano entre 2024 y 2025 en una etapa importante para el país. Señaló que las mujeres se dan y se hablan de tú a tú con los hombres en todos los niveles públicos, y habló de su destino: se va a La Paz, al puerto de ilusiones, allá en Baja California Sur. Así lo señaló.
16: Hoy estos lentes violetas se irán a navegar otros mares. Hoy nos vamos a otro puerto seguro, al puerto de ilusión. Desde La Paz, Baja California Sur, estaré siempre, siempre a sus órdenes. Muchas gracias. He tomado la decisión de presentar mi renuncia ante el Senado de la República el día de hoy, con efectos al 31 de agosto de este año. Los espero y nos vemos cuando quieran ver el mejor atardecer en La Paz, en el Mar Bermejo. Muchísimas gracias.
15: Bueno, Mario, estás invitado a ir a La Paz, Baja California Sur, puerto de ilusiones, como lo cantaban las hermanas Huerta. Más tarde, en una carta dirigida a la senadora Laura Isel Castillo Juárez, presidenta de la mesa directiva del Senado, la magistrada Mónica Soto informó su decisión de concluir ya esta trayectoria dentro del tribunal. Solicita dar trámite formal a su renuncia con fecha 31 de agosto, y ahora pues el tribunal electoral de 7 integrantes que tiene se quedará solamente con 5, y bueno, en ese sentido, el Senado de la República tendrá que decidir pues los relevos que están pendientes. Se fue pues Mónica Soto termina, y también pues ya la otra magistrada que se fue el año pasado está pendiente la vacante. Así es de que pues tenemos dos salidas en el Tribunal Electoral, y quien resuelve esto es el Senado de la República. Así es de que es el tema pendiente que tendrá el Senado para el periodo de sesiones que arranca a partir del 1 de septiembre, Mario. Pues eso es cuanto, Mario.
14: Es cuanto, perdóname, se me cortó el audio un momentito. Oye, y y no, no ni pensar que va por una candidatura.
15: No, ella ya cierra un ciclo, dice que ya son 30 años. Yo había platicado con ella en varias ocasiones, teníamos un desayuno mensual con trabajadores de medios de comunicación y la presidenta del tribunal, y ella informaba que ya había concluido. Así es que es un tema que ya lo traía desde hace tiempo en la mira de concluir, porque ella ya debía salir igual que otros magistrados. Sin embargo, pues con la reforma que se dio al Poder Judicial, a ella la vincularon con Morena incluso, y entonces dijeron, bueno, pues ya se dieron ganaron un premio de consolación, se quedan hasta el año 2028, entre ellos Reyes Rodríguez Mondragón, es decir, de que pues ella decidió ya cerrar este ciclo, y entonces pues el Senado, el Tribunal Electoral puede trabajar incluso hasta con 4 magistraturas de 7, porque el presidente tiene voto de calidad, y en ese sentido pues así está contemplado, o incluso cuando tengan temas pendientes, el tribunal en su sala superior puede salar así, entre comillas, puede llamar a magistrados de salas locales, desde los 5 salas regionales que tiene, y entonces puede venir a participar y estar en las ponencias y en su momento votar algún asunto que hubiera importante, pero por el momento no es necesario, Mario.
14: Bueno, vamos a ver, falta todavía tiempo, se están definiendo candidaturas, de repente por ahí una invitación no esperada, ¿no?
15: Pues no creo que quiera ser candidata a gobernadora, no le veo por ahí, ella dice que ya cerró el ciclo. Ella es joven, es bastante joven y guapa además, ¿eh? Tiene 56 años, así es de que pues Mónica Soto todavía podría tener futuro político, pero la vinculan desde luego a Morena. Hubo una cena ahí con el presidente o vicepresidente en ese momento, Sergio Gutiérrez Luna, y bueno, ella también, los opositores la acusan de que autorizó la sobrerepresentación de Morena, y que todo ha sido en favor, las multas en favor de Morena, total de que la ubican en Morena, sí, muchos opositores, así es de que...
14: También se habla de algún consulado por ahí, bueno, ya veremos, ya vamos a esperar y darle, obviamente, crédito a lo que está diciendo ella de que se retira de la política, lo cual veo muy difícil, como ya dices, es joven, y ya veremos, muy bien.
15: Sí, además, pues tiene toda la experiencia del mundo, todo lo ejercicio desde que surge el INE en el año 1989-90, ella empieza a participar ya en el sistema electoral mexicano, así es que lo conoce desde el inicio de su trabajo, todo el tiempo ha estado en el sistema electoral mexicano, en el INE, luego... pues INE, IFE y ahora Tribunal Electoral, así es de que ahí está en la conformación desde que nació, desde que surge el Tribunal Electoral, ella ya estaba dentro de ese Tribunal Electoral, así es de que tiene toda la historia del Tribunal Electoral desde 1996.
14: Muy bien, gracias, Sergio.
15: Por nada, buenos días.
14: Y no es que yo insista en que tiene que ser candidato, no, a lo mejor sí se retira, pero conozco a los políticos, los conozco. Y dicen que esos retiros, ¿no?, definitivos de la vida política. No. Ya ahí. A ver, ya veremos con Mónica Soto a ver qué sucede. 8:16 a.m. Vamos a seguir hablando de la revocación de la visa de Andrés Manuel López Beltrán. Sigue dando mucho de qué hablar, por supuesto. ¿Afecta la relación entre México y Estados Unidos? ¿La está afectando? ¿La podría afectar? Vamos a conversar con el doctor Rafael Fernández de Castro, director del Centro de Estudios México-Estados Unidos de la Universidad de California en San Diego. ¿Cómo estás, Rafael? Qué gusto saludarte en esta mañana.
17: El gusto es mío, Mario. Mira, te contesto tu pregunta, ¿afecta o no a la relación de Estados Unidos? Yo te diría, depende mucho de México, la reacción que tenga México. No es un funcionario público, es parte del círculo cercano de Andrés Manuel López Obrador, el presidente de México, el líder moral de Morena. Entonces, todo depende de la reacción de la presidenta, de la reacción del Estado mexicano. Si la presidenta se pone a defenderlo, sí va a afectar a la relación. Y ahora hay que entender que Estados Unidos, este Washington de Trump 2.0, ha hecho del visado un instrumento muy filoso de política exterior, de seguridad nacional.
14: Claro.
17: A chilenos les ha quitado las visas, a funcionarios pues están haciendo tratos importantes que no le gusta a Estados Unidos con China. Ha regresado visas a agentes que trabajan con Bukele. Entonces, claramente, siempre se ha usado en la política exterior de Estados Unidos, pero ahora se está usando, yo te diría, con más brutalidad. Y se está utilizando, pues, para distintos motivos. Todos ellos, dice Estados Unidos, dicen las gentes de Trump, de seguridad nacional. Pero claramente, por ejemplo, el tema de la corrupción de México, pero el tema de la democracia y los derechos humanos no es un tema que le interese mucho a esta administración en Estados Unidos, y sin embargo sí aplican ese rasero en México, que es un rasero o que es un criterio muy distinto a lo que están aplicando en Chile o están aplicando en otras partes o en Panamá, donde realmente es más el tema sí de seguridad nacional, de sacar a China, de pisar más fuerte en el continente americano, y es uno de los instrumentos más que está utilizando para ese regreso de Washington al continente americano, a nuestra región latinoamericana. Yo te diría muy rudo, con instrumentos pues muy muy filosos y con poca diplomacia, más bien con un uso pues casi indiscriminado de la fuerza y de hacer sentir su poder Estados Unidos.
14: Bueno, hasta Brasil, ¿no? A diplomáticos les ha retirado la visa. Sí, ya en momentos. Sí,
17: por todo el mundo.
14: Por todo el mundo y todo el continente, como ya lo hemos platicado, Rafael. Hace mucho que no tenía tanto interés Estados Unidos en la región. Ahora con el secretario de Estado Marco Rubio, pues es evidente, ¿no? Por sus propias raíces. Y en esta reconfiguración de los apoyos, amistades y enemigos que tiene en la región, pues también, evidentemente, está usando políticamente esto. A nadie le debe sorprender.
17: No, así es.
14: Ahora sí sorprende que sea a un... Bien dices, no un funcionario público, ya no es funcionario de Morena tampoco, pero sí un personaje que lleva apellidos muy importantes en México.
17: Desde luego, y que ha jugado un papel muy importante en la cuarta transformación, pero también un personaje que tiene, pues, al menos, no me consta, pero es la imagen popular, pues no la mejor de las imágenes, ¿no? Las leyendas y las... El viaje a Japón que hizo y demás, evidentemente, pues todo apunta que hay mucha corrupción por ahí. Y eso parece el tema. No vamos a saberlo porque Estados Unidos no tiene por qué revelar por qué le quitaría la visa. Eso es parte de la política del Estado de Estados Unidos. Pero sí, yo digo que es un instrumento muy filoso, poco diplomático, poco amigable, pero depende de mucho cómo México lo tome. Y mira, Mario, aquí lo que es muy importante es que desde finales de abril la presidenta Sheinbaum ha cambiado su actitud, una actitud estoica hacia Trump, una actitud de mucha cabeza fría, a una actitud mucho más desafiante. ¿Por qué es eso? Bueno, claramente desde que pidieron la extradición de Rocha Moya y otros personajes más, cambió esto. Vamos a ver hasta dónde llega esto. Yo sí veo a una administración Trump, a un Trump decidido a todo con México. México siempre había sido, si pensamos, por ejemplo, en otras décadas, en el proceso de la certificación, que cada año Estados Unidos revisaba cómo cooperaba América Latina y el mundo con Estados Unidos, a México nunca lo descertificaban porque saben que podían darse un balazo en el pie. Trump es distinto, Trump es muy impulsivo, Trump no tiene un proceso de toma de decisiones. Entonces, pues sí, tenemos que ser muy cautelosos con esto, y a mí me parece que a mí me gustaba mucho la Sheinbaum original, la de cabeza fría, la pragmática, la bien preparada, no esa Sheinbaum desafiante. Y también hay que decir que en este tema la deja muy mal parada López Obrador, porque López Obrador, recordemos eso, por 4 o 5 años, Mario, insistió en que en México no se producía fentanilo y eso causó enorme molestia en Estados Unidos. Yo diría eso casi causó una especie de bipartidismo en Washington, es decir, no solamente republicanos sino también demócratas, de pensar, bueno, si México no nos va a ayudar, nosotros vamos a hacer el trabajo. Entonces, sí, en este terreno de las drogas, la negativa de AMLO de decir y de aceptar y de combatir el fentanilo dejó muy mal parado y dejó a México en menos cero con los Estados Unidos.
14: Sí. Oye, ¿se cumpliría, digamos, los parámetros para hablar de injerencia de Estados Unidos en México con el retiro de una visa a un personaje como, ya dijimos, no ostenta un cargo público, ni mucho menos, o no, en tu punto de vista? Porque hacia ahí ha ido la cuarta transformación, Morena, la propia presidenta ha hablado de injerencia.
17: Pues mira, es una política que está usando Estados Unidos indiscriminadamente en el mundo entero, pero sobre todo en América Latina, y eso ya lo sabíamos. Entonces, pues, ya el gobierno tiene que tomar sus propias decisiones y tiene que decidir a quién. Pero llama la atención que México había extraditado al gobierno de Sheinbaum con relativa facilidad a más de 100 mexicanos, algunos de ellos políticos, y de repente cuando llega a finales de abril la petición de 10 personas, uno de ellos Rocha Moya, México se endurece. ¿Por qué este endurecimiento? Parece que Claudia Sheinbaum le quiere decir a Washington, mira, no voy a permitir un acto unilateral en México, eso me parece bien, lo tiene que decir. Me parece que también le estaba diciendo, no voy a permitir que toquen a AMLO o a su círculo cercano, y ya lo tocaron. Entonces, sí, es un momento delicado.
14: Sí, o sea, políticamente puede ser. Ahora, en términos concretos, injerencias, meterte en otro, en este caso diplomático, en otro país, en asuntos de otro país que tienen que ver con la soberanía de otro país. En este caso, el retiro de una visa, pues es una acción
18: Está completamente dentro del libreto. Está,
14: sí, dentro de la prerrogativa de Estados Unidos.
18: Con su política, ves a
14: claro,
18: lo que quieran.
14: Si tú, más bien yo te diría, si yo me meto con la política de otorgamiento de visas de Estados Unidos, ahí sí que estoy interfiriendo en la política de Estados Unidos. Ahí sí que estoy siendo injerencista con Estados Unidos, porque él es libre de retirar o poner visas como quiera. Es decir, no hay un acto de injerencia hasta que no derive en otra cosa.
18: Así es, Mario. Pero mira, hay que acostumbrarnos a que este gobierno de Estados Unidos es un gobierno, digamos, con la que se relaciona con el mundo, yo diría, sin guantes, ¿sí? De una manera mucho más brutal. Ese es el signo de los tiempos. Hay también una descomposición del sistema internacional. Hay una descomposición de eso que se llamaba la Pax Americana, este régimen liberal de la posguerra. Estados Unidos ha renunciado a ser el líder. Entonces, México no puede acudir a Naciones Unidas porque está debilísima. Y una cosa muy importante para México, Mario, que no hay que olvidar en este contexto actual, es que estamos muy solos en América Latina, porque la mayoría de América Latina se ha realineado hacia la derecha y muchas veces hacia la extrema derecha. A ver lo que está pasando en Colombia, de Petro al Tigre. Hay una realineación también en Chile y también en Costa Rica, y con excepción casi de Brasil, México y Uruguay, los demás son gobiernos y muchos de extrema derecha. Entonces, México está bastante solo en ese concierto. La relación con Brasil nunca ha jalado bien. Lula es momento que no viene a visitar a Claudia, y eso que son del mismo ciclo ideológico. Entonces, hay soledad, México tiene soledad, entonces tiene que cuidarse mucho porque las cosas no están fáciles en el concierto internacional, y lidiar con esta administración Trump 2.0 es de veras difícil.
14: Vaya, sí, no, totalmente, ¿no? Y ayer hablamos, ¿no? También que hasta con Corea del Sur se fue ayer Donald Trump.
18: Así es.
14: Una cosa tremenda,
18: man. Así es.
14: No se sabe ni por dónde, de verdad.
18: Así es, es que reaparejo con aliados y con con enemigos, o sea, no hace distinción. Hay una, por cierto, Mario, en

0: periodista de investigación, directora ejecutiva de Futuro Media, columnista en Reforma y en otros medios de comunicación, Penilei Ramírez. Qué gusto, Penilei, qué gusto saludarte, bienvenida.
1: ¿Qué tal? Muchas gracias, saludos a ti y a toda la audiencia.
0: Gracias, al contrario. Oye, a ver, muchos han considerado en México, ya hay varias columnas al respecto, de que se trata de la estrategia de Andrés Manuel López Obrador, no es gratuita, López Beltrán, perdóname, es curarse en salud, como dar un paso por los posibles, por las posibles investigaciones que hay en su contra que puedan derivar en una orden de aprehensión o cualquier de este tipo de cosas. Da un paso adelante al revelar que le fue retirada la visa. Aparentemente, lo que has dicho últimamente, Penilei, es que sí hay indicios de carpetas de investigación donde se menciona su nombre.
1: Sí, mira, estas informaciones yo las obtuve por medio de dos fuentes que han tenido acceso a sus expedientes. Son parte de un caso muy grande que involucra a más de 500 empresas que ha estado investigando durante varios años la Fiscalía General de la República. Y estas empresas que han sido investigadas son principalmente las que exportan de manera ilegal sustancias desde México, que son combustible que luego se refina en Texas y vuelve a México, o que importan a México combustible que está disfrazado como si fuera otros productos como aceites o aditivos para motor, o una tercera opción, que compran ese combustible una vez que pasa por la aduana como si fuera otra cosa. El punto importante de que pase por la aduana haciéndose pasar por otras sustancias es que paga mucho menos impuestos, porque paga impuestos como si fuera, por ejemplo, aceite para motor en lugar de gasolina. Y luego estas empresas, que son estas empresas que en México son conocidas como factureras, emiten facturas sobre la venta de ese combustible sin que en realidad pues se hubiera comprado de manera legal, porque pues legalmente no existía, es decir, nunca había entrado a México. Entonces, esta es la gran investigación que ha estado haciendo la Fiscalía, y lo que yo revelo en la columna es que hay varios testimonios dentro de esa investigación en la que se menciona directamente a Andy como una suerte de coordinador o una persona que habría ayudado a hacer algunas influencias políticas para que o no se revisara correctamente los buques o no pasaran por una terminal de fluidos como indica la ley, o se llevara directamente a PIP. O sea, no me queda completamente claro cuál es exactamente la participación en cada caso, pero son en todos los casos coordinaciones clave para que las autoridades dejen pasar ciertos buques sin mayor revisión, es decir, sin que pasen por los controles ordinarios. Y el punto, yo creo, más relevante que revela la columna es que por lo menos las autoridades detectaron una transferencia de dinero que habría salido desde una de estas empresas factureras, es decir, estas empresas que facturan sin haber pues en realidad comprado nada, y luego esa transferencia llega a una cuenta directamente del primer círculo cercano de Andy. Okay. Entonces, las informaciones lo que revelan principalmente es que hay varias menciones sobre él y que él no está indiciado en el caso, no tiene una orden de aprehensión, es decir, hasta donde entiendo, la Fiscalía, por cualquier motivo técnico, político, no lo sabemos, decidió no avanzar con esos indicios, es decir, no investigar más. Mira, a partir de ellos.
0: Déjame, te voy a, ya lo habrás leído, lo que publicó hace 14 horas exactamente la Fiscalía General de la República de México. Y creo que en el fraseo está la clave, ¿no? No sé si coincides conmigo. Dice lo siguiente.
1: Sí, exactamente.
0: Con relación a las versiones periodísticas en las que se afirma que esta Fiscalía General de la República cuenta con testigos protegidos que han hecho señalamientos para llevar a cabo una investigación en contra del hijo del expresidente de México por delitos en materia de hidrocarburos, la Fiscalía señala que dicha información es falsa. Está hablando ahí de testigos protegidos. El Ministerio Público de la Federación no cuenta con ningún dato de prueba, con la fuerza legal, es también importante esa línea, necesaria para iniciar un indagatorio al respecto. Es decir, no dice que no hay una carpeta, no dice que no exista pruebas, pero que lo que dice es que no cuentan con la fuerza legal. O sea, está enredado el texto, Penilei.
1: A mí lo que me parece es que es un intento de desmentido que termina confirmando la información, ¿no? Porque, en efecto, dice que no tienen un indicio con la fuerza legal necesaria. Es decir, lo que podemos entender
0: es que
1: sí tienen indicios, claro, que es lo que dice la columna, que sí hay indicios, que sí hay testimonios, pero que no tienen la fuerza legal para, pues, indiciarlo, poner una orden de arresto, etcétera, que también es lo que dice la columna. O sea, en estos dos puntos se confirma la información.
0: Exacto.
1: La cuestión es, ¿por qué no tiene la fuerza legal? Y ahí es donde la Fiscalía todavía nos queda de ver explicaciones, ¿no? No tiene la fuerza legal porque

0: porque no se investigó lo suficiente, o porque se determinó que no había nada más que investigar, o porque hubo una presión política, uh-huh. o porque hubo negligencia o descuido, o simplemente se les olvidó seguir los indicios. Entonces, o fue un dictamen técnico, que también podría ser, ¿no? Valdría la pena que la fiscalía nos explique cómo determinaron que no tenía esa fuerza legal, ¿no? A mí me parece que eso es como de lo más relevante que yo extraigo de la respuesta, porque si se determina que un indicio, entiendo, y creo que podemos entender todos, que en una investigación fiscal se mencionan muchísimos nombres y se claro. mencionan muchísimas empresas, y no significa que la fiscalía va a abrir una investigación sobre cada una de ellos. Pero primero, en este caso no habla de cualquier persona, está hablando del hijo del expresidente. Y segundo, no queda claro por qué no se investigó más.
1: Aquí habla también en esta parte de texto que no cuenta con testigos protegidos que han hecho señalamientos para llevar. A ver, creo, según he entendido, nos han explicado muchas veces, en México la figura estricta de testigos protegidos no existe. Entonces,
0: exacto,
1: no,
0: no podría, haber, testigos colaboradores.
1: No podría existir testigo protegido, sí. tal como lo está poniendo. Es decir, está muy bueno, enredado, creo que intencionalmente, Penny Lay.
0: Pues no sé si es intencionalmente o es un asunto de redacción, pero el punto es que sí tenemos y seguimos teniendo dos preguntas, ¿no? Lo que yo revelo en la columna, que también lo revela mi colega Arturo Ángel en un reportaje que salió unas pocas horas después, sí. es que hay un testigo colaborador, no protegido, colaborador, que es como se llama en México, que es testigo de la Marina. Y ese habría dado detalles, por lo menos, de una de las operaciones. Entonces, pues, a mí me parece interesante, pues, continuar el tema. No sabemos si realmente ese fue el motivo por el que no le dieron la visa. O le quitaron la visa, tampoco sabemos por qué la fiscalía no avanzó con estos indicios
1: sí.
0: y tampoco entendemos y tampoco entendemos claramente si tenían alguna sospecha, pues porque no investigan ahora, es decir, a lo mejor lo descartaron en su momento, pero porque ahora no claro. lo hacen, y este comunicado parece ser, no solamente no lo hicimos, sino parece indicar no lo vamos a hacer.
1: Uh-huh. Ahora, eso por el parte de México. Por parte de Estados Unidos, ¿hay carpetas también? ¿Hay investigaciones?
0: Hay varias investigaciones sobre el caso, no se ha mencionado a él en particular. Si está mencionado en una de las investigaciones, por lo menos no está en ninguno de los informes que ya han sido desclasificados ni casos judiciales. Yo seguiré, por supuesto, muy claro. pendiente sí. y lo que sabemos es que no es una investigación solo de México. El huachicol fiscal es un asunto mayúsculo, es un fiasco multimillonario uh-huh. y lo están investigando los dos países. Sí.
1: Pero, ¿se sabe o no hay ese dato de cuándo se le fue retirada la visa a Andrés Manuel López Beltrán?
0: No se sabe cuándo fue retirada, por lo menos públicamente. Uh-huh. Él dice que se enteró unas horas antes de su carta. Sí. En Cancillería me dijeron que no les informan sobre eso. Uh-huh. Y en Presidencia me dijeron que se enteraron cuando vieron la carta pública.
1: Cuando vieron la carta, bien. Bueno, pues esto está en tiempo real y continuando. Y te agradezco mucho por compartir con el auditorio esta mañana, Penny Lay.
0: Muchísimas gracias a ti y saludos a toda la audiencia.
1: Igualmente, Penny Lay Ramírez, periodista de investigación, directora ejecutiva de Futuro Media, columnista en El Reforma y en otros medios también. 8:35, tiempo del Centro de la República. Regresamos, tenemos más aquí en Enfoque.
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16: Auditorio de Enfoque, Avenida 20 de Noviembre tiene carga vehicular del viaducto Aizazaga. Hay afectaciones sobre prolongación Canal de Miramontes y calle Puente en la alcaldía Tlalpan, asentamientos por percances sobre División del Norte y Calzada de las Bombas. Y recuerde que la sanción por invadir el carril confinado del Metrobús en la Ciudad de México oscila entre los 4,000 y 7,000 pesos. Es el reporte vial a través de Enfoque.
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1: A menos de una semana de implementar acciones para reforzar el combate del delito de despojo en la Ciudad de México, las autoridades de la capital identificaron ya 14 casos de este delito. Natalia Estrada, cuéntanos, adelante.
18: Hola, ¿qué tal, Mario? Un saludo para ti y el auditorio de Enfoque. A 12 días de este anuncio de reforzamiento de la estrategia contra el despojo, autoridades del gobierno capitalino dieron a conocer que se han recibido un total de 89 denuncias, de las cuales 14 han sido identificadas como posibles casos, 2 con violencia y 12 sin violencia. En conferencia de prensa, la fiscal capitalina Berta Alcalde señaló que como resultado de este reforzamiento, en este periodo se han detenido a 5 personas, se han judicializado 2 casos, 8 inmuebles se han asegurado y hay una orden de restricción y 3 acuerdos celebrados. Vamos a escuchar.
19: Damos cuenta que de los 14 denunciados ya logramos 8 inmuebles asegurados. Como sabemos, han pasado tan solo 12 días de que iniciamos con la estrategia y en muchos de estos casos, cuando hay evidencia suficiente, estamos logrando aseguramientos en un tiempo promedio de 2 días.
18: Por su parte, la jefa de gobierno, Clara Brugada, afirmó que el objetivo es impedir que los años pues conviertan una injusticia en un hecho consumado, por lo que también serán analizadas denuncias de años anteriores para determinar si existen acciones pendientes. Escuchemos.
4: en esta ciudad el patrimonio de las familias se respeta. Se respeta. Quien crea que puede apropiarse de una casa aprovechándose de una persona mayor, falsificando documentos, utilizando amenazas, comprando complicidades o apostando al cansancio de la familia, debe saber que no se va a enfrentar solo a esa familia, se enfrentará a las instituciones de la ciudad. No vamos a esperar a que una familia pierda su casa para comenzar a actuar.
18: Señaló que desde el inicio del año la Secretaría de Seguridad Ciudadana ha detenido a 90 personas relacionadas con reportes de allanamientos, ingresos forzados o aparentemente irregulares a inmuebles. 44 de esas detenciones se realizaron durante los primeros 12 días también de la estrategia. Como parte de esta misma, Mario, también se anunció que el próximo 24 de agosto va a comenzar en el Zócalo capitalino estas labores de la Defensoría Social, integrada por 100 profesionales del derecho que van a ofrecer asesoría jurídica gratuita en materia civil, familiar, penal, ejidal, constitucional, condominal y laboral. Esto con el objetivo de que las personas no solamente reciban orientación, sino que también cuenten con un acompañamiento jurídico y un abogado responsable del seguimiento de su caso. Mario, la información que les tengo.
1: Muy bien, gracias.
18: Buenos días.
1: Buen día. Gracias, Natalia.
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1: Javier, ¿cómo estás?
20: ¿Qué tal, Mario? ¿Cómo te va, amigos de Enfoque? Gusto en saludarles. No sé si a ustedes les pasó alguna vez, después de haber tenido alguna relación, terminaron con la relación y años más tarde se reencontraron y todo fluyó y todo fue miel sobre hojuelas. Seguramente habrá muchas historias de éxito, muchas historias que hayan prosperado, quizá muchas historias que incluso acabaron en un buen matrimonio. Y le digo esto, le pregunto esto porque justo es lo que ha pasado ahora en el Real Madrid. Después de que había terminado ya la relación entre José Mourinho y el Real Madrid hace 13 años, bueno, pues ha regresado ahora a Mourinho, a la que dice siempre fue su casa. Fue sin duda la etapa que vivió Mourinho durante aquella gloriosa etapa de hace más de 13 años, fue la mejor de su carrera profesional, así lo asegura el propio Mourinho. Bueno, hoy fue presentado para esta segunda oportunidad del frente del conjunto merengue, un contrato por 3 años. Por cierto, el Real Madrid ha cambiado ya su forma, o digamos que el proceso para hacer este tipo de presentaciones. Decidió que las presentaciones ahora van a ser más íntimas, es decir, sin aficionados, sin periodistas, no en la conferencia de prensa, pero sí en una sala de trofeos donde se llevó a cabo esta presentación interna, misma que después, bueno, pues se hizo pública a través de distintas, bueno, se transmitió de hecho por el canal oficial del Real Madrid y también, por supuesto, por los boletines de prensa que el propio equipo distribuyó al terminar esta presentación. Recibió, por cierto, Mourinho, su kit de bienvenida. Fíjate qué interesante, recibió una réplica del estadio, además también de una camiseta con su nombre, casi le entregaron un llaverito también y un cilindro de estos que ahora se acostumbran para regalar. Bueno, fue parte de lo que recibió Mourinho en esta presentación. Dice que esta segunda ocasión es más bonita que la primera ocasión, dice José Mourinho, técnico ahora de el Real Madrid. Tiene más de un mes trabajando con el equipo, pero la presentación oficial apenas se hizo finalmente este día, digamos, por la mañana, que en México se llevó a cabo entonces esta presentación oficial. Bueno, pues ahí está lo que ocurre alrededor del conjunto merengue, al tiempo que este fin de semana, por cierto, empezará ya la nueva era de José Mourinho al frente del equipo. Bueno, cambiando de tema, pues a propósito del fútbol de España, le comentábamos más temprano la llegada de Rodrigo Hernández Rodri, que pues ya es prácticamente jugador del Barça. Digo prácticamente porque falta la firma del contrato, falta la presentación oficial, etcétera, etcétera. Pero sabemos que ya se llegó a un acuerdo y que se encuentra, de hecho, en Barcelona, Rodri. Bueno, el Manchester City, después de haber llegado ya a un acuerdo por la venta del jugador español a el Barcelona, ya está buscando a su sustituto y va a apostar por un joven marroquí. Ayoub Bouabdi será el sucesor en el equipo del Manchester City. Él juega actualmente para el Lille y se habla de 100 millones de euros, lo que costaría el traspaso de este marroquí al equipo de el City, que sin duda sería para él mismo, por supuesto, una magnífica oportunidad de llegar a uno de los grandes de Europa, como es este Manchester City. Así que, bueno, pues de los movimientos importantes. Y por cierto, Mario, amigos de Enfoque, les cuento que el día de hoy podría ser un día importantísimo para Edson Álvarez. Recordemos que Edson Álvarez, bueno, pues jugó en distintos equipos, estuvo incluso en el fútbol de Turquía, y ahora tendrá que jugar, por cierto, en el fútbol de la segunda división de la Liga de Inglaterra, pero existe la posibilidad, y hoy podría ser determinante, que justo se determine o se dé a conocer la llegada de Edson Álvarez, el famoso machín, al fútbol de España, a la Real Sociedad. Podría ser el destino de este veterano jugador mexicano que estaría llegando entonces ahora al fútbol ibérico. Vamos a ver si esto cuaja. Sería interesante, por supuesto, verlo en un equipo donde algunos mexicanos también llegaron a jugar, como el mismísimo Luis García, hace ya varios años, que vistió incluso la camiseta de la Real Sociedad. Pues Mario, amigos de Enfoque, lo más importante, la información deportiva.
0: Muy gracias. Bien, pues mucha información, Javier Trejo Garay. Gracias a ti. Gracias y buenos días. 8:48 a.m. En un foro organizado en la Cámara de Diputados, la Comisión Reguladora de Telecomunicaciones anticipó que habrá ajustes a los lineamientos generales para la protección de los derechos de las audiencias. Ajustes. Sergio Perdomo, cuéntanos.
21: Hola, Mario. Un saludo a la audiencia. Bueno, pues el viernes ya concluyen pues todo este foro que tiene que ver con diálogos legislativos, libertad editorial, regulación y derechos de las audiencias. Lo organiza la Comisión de Radio y Televisión de la Cámara de Diputados, que encabeza el PAN a través de Miguel Ángel Monraz Ibarra, que por cierto ya dice, miren, vamos a cerrar el capítulo, ya mejor que no haya nada, que se regrese esto, que no haya alineamientos. Eso dijo, que porque pues hay mucha incertidumbre. Sin embargo, algunos especialistas mencionaron que los lineamientos para la protección de los derechos de las audiencias no deben exceder la ley ni poner en riesgo la libertad de expresión. Vamos a escuchar en primera instancia al especialista, al doctor Jorge Enrico Bravo Torres. Él es presidente de la Asociación Mexicana de Derechos de Derecho a la Información, y habla de la necesidad de esclarecer y regular precisamente lo que viene en torno al derecho de las audiencias. Así lo dijo.
22: Con los lineamientos sobre derechos de las audiencias, ¿todavía podremos opinar? Ningún periodista, comunicador o conductor debería preguntarse si puede opinar o no. La pregunta resume mejor que cualquier análisis el ambiente de incertidumbre que provocó la consulta pública de los lineamientos generales sobre derechos de las audiencias de la Comisión Reguladora de Telecomunicaciones. No porque establezcan censura previa, no sucede. Tampoco porque prohíban la crítica al poder, obviamente no lo hacen. La inquietud surge porque introducen un nivel de incertidumbre que puede afectar el ejercicio de la libertad de expresión y el derecho a la información. El riesgo es cuando la protección de esos derechos se convierte en un espacio abierto para interpretar contenidos periodísticos.
21: Y bueno, por su parte, el maestro Arturo Ramos, profesor de la Escuela Libre de Derecho, él también habla de riesgos con este tema de derechos de las audiencias. Dice, se empieza de a poquito a poco, y aguas con lo que viene. Vamos a escucharlo.
23: Para la conclusión, que esos lineamientos, la verdad es que sí están para repensarse, rehacerse, y de plano desecharse por los señalamientos que cada quien ha hecho. Entonces, me parece que si consideramos que cualquier oficio, cualquier documento que revisemos, si alguien es más o menos escrupuloso, le encontrará hasta temas de comas. Ahora imagínense unos lineamientos que tocan algo que es muy sensible, una fibra muy sensible en una democracia, como es la libertad de expresión. Entonces yo celebro mucho este ejercicio que habla de la idea de la deliberación, ¿no? Pienso en autores como Carlos Santiago Nino, que ponían en la mesa la idea de deliberativa de los asuntos públicos. ¿Qué más público que lo que tiene que ver con la libertad de expresión y los miedos y los riesgos, que a mí no me parecen exagerados, de este tipo de regulación?
21: Por su parte, Enrique Pavón Baño, secretario ejecutivo de la Comisión Reguladora de Telecomunicaciones, destacó que los lineamientos buscan dar voz a las audiencias para que ejerzan sus derechos y rechazó que haya una censura o revisión previa de los contenidos. Pidió que no se deje que la retórica o el discurso político pues sobresalgan en estos temas, en estos foros que están por concluir. Armando Zúñiga Salinas, de Coparmex, resaltó que la protección de las audiencias no puede convertirse en un mecanismo de control editorial. Así lo dijo en la Cámara de Diputados.
2: Defendemos los derechos de las audiencias y con la misma firmeza la libertad de expresión. Que queremos transparencia, códigos de ética, defensorías independientes y mecanismos eficaces de protección, pero ninguna autoridad debe convertirse en árbitro de la verdad ni intervenir en la línea editorial de los medios. México necesita ciudadanos críticos, medios libres y reglas claras. Eso fortalece nuestra democracia y también la confianza para invertir, es decir, el Estado de Derecho. Y finalizaría con una frase que dice: derechos de las audiencias, sí, control editorial, no.
21: Dentro de la Comisión de RTC, el diputado del PAN, Miguel Ángel Monraz Ibarra, después de todo este foro de ayer en la tarde-noche, pues se presentó en la sala de prensa y dijo, es mejor ya retirar estos lineamientos y dejar las cosas en paz. Así lo dijo.
3: Lo que hemos hecho nosotros es una convocatoria muy clara para que la CRT retire estos lineamientos y se ponga a discutir con la sociedad civil, con los expertos. Todos dijeron, fue un pésimo saque. Primero te hubieras sentado con los expertos, con los académicos, con los investigadores, con la sociedad civil y después hubieras sacado tu borrador. El coordinador de medios de gobierno federal pareciera que es un claro mensaje para un medio de comunicación, para algunos investigadores. Y eso lo hemos dicho y lo dijeron quienes están presentes, no lo podemos permitir.
21: Mario, lo que sucedió ayer por la tarde-noche en Cámara de Diputados en el foro legislativo, diálogo que tiene que ver con la libertad editorial, regulación y derecho de las audiencias. Es un tema que se va a concluir el próximo 21 de este mes de agosto y a partir de ahí los diputados diseñarán si hay o no lineamientos en torno al derecho de las audiencias. ¿Es cuánto, Mario?
1: ¿Es cuánto, Sergio?
21: Pues es mucho, ¿no?
1: Es mucho. Vamos a ver qué acaba todo esto. Hasta el 21, ¿no? Acaban ya las consultas.
21: Sí. Además están participando los que saben, Mario. Participan en este encuentro, pues ya sabes, los que saben de contenidos en medios para las audiencias. Y es claro que pues hay que defender la libertad de expresión, el acceso a la información y que desde luego que no haya censura a ningún medio de comunicación ni a ningún ciudadano y que nosotros podamos seguir opinando con responsabilidad y respetando desde luego la normatividad al respecto, Mario.
1: Muy bien, gracias, Sergio.
21: Hasta pronto, Mario.
1: Voy a ir a Campeche con este tema de el Tribunal Superior de Justicia del Estado de Campeche, porque hay un escándalo, Fabiola, a ver, cuéntanos.
5: Se han hecho virales las imágenes de un festejo. Juan Pedro Alcudia Vázquez, el expresidente del Tribunal Superior de Justicia de Campeche, utilizó las instalaciones oficiales para festejar, esto fue el fin de semana, el cumpleaños de su señora madre, que se llama Yamil Vázquez Quevedo. El juzgador subió a sus redes sociales que están en un evento, en una fiesta en las sedes del tribunal, y le lleva un pastel con motivo de su cumpleaños, pero ya salió a aclarar la situación. Dijo que no utilizó las instalaciones para festejar a su mamá, pero que sí aprovechó algo que estaba ocurriendo. Vamos a escuchar lo que dijo.
6: Hola, muy buenas tardes. Me dirijo a todo el pueblo de Campeche y a la ciudadanía en general. Con motivo de los hechos que se han desvirtuado y que pasaron el pasado viernes, primero en medios estatales y después, bueno, inclusive han logrado escalarlo a medios nacionales. El evento es la Lotería Campechana, que se realiza de manera habitual, una vez al mes, organizada por el Patronato del Poder Judicial, que va dirigida a toda la familia judicial e inclusive a los ciudadanos. Mi madre es la presidenta del Patronato del Poder Judicial del Estado, una actividad altruista, no remunerada y que lo hace con mucho amor para nuestra familia judicial. Con motivo de su cumpleaños, decidí interrumpir ese evento 10 minutos para llevarle un pastel y ofrecerle las mañanitas. No existen recursos públicos en el evento, no es una fiesta para mi madre y cuenten con mi compromiso y alta responsabilidad de salir e informar y explicar cada decisión. Por ende, estoy abierto al diálogo circular cada que se requiera.
5: Pues ahí está, ya salió a aclarar este tema Juan Pedro. Alcuria sí. No utilizó las instalaciones del Poder Judicial de Campeche para celebrar a su mamá, para celebrar su cumpleaños, sino que aprovechó que se estaba realizando esta tradicional lotería campechana en la Casa de Justicia de esa entidad, organizada de forma mensual, pues para llevarle un pastel ya. Por su cumpleaños.
20: Aclarado. ¿Sí? No, no está aclarado. Claro que no. A ver, aprovechó el momento. Sí. Su mamá es presidenta de el patronato uh-huh. de los trabajadores del Poder Judicial. Casualmente él es el presidente del tribunal. O sea, a ver, espérenme tantito.
5: Creo que se destapó un nuevo escándalo. Pues,
20: sí, que, o sea, el orgullo del nepotismo, ¿de uh-huh. qué se trata, no? Uh-huh. Ella fue trabajadora del Poder Judicial, supongo, o llegó ahí. ¿Por qué? ¿Por qué se hacen cosas además que parecen malas, cosas buenas que parecen malas? Uh-huh. Es lo que hemos estado insistiendo. Bueno, ahora dice que no, aproveché el momento, le llevé el pastel, está muy bien, pero creo que hay algo que explicar detrás de todo esto, ¿no?
5: Y además, digo,
20: uh-huh. pues sí, con todo respeto, la vamos a buscarlo, dice que es diálogo circular, muy bien, bueno, está bien, pues vamos a verlo, ¿no?
5: La designación de este hombre, que se llama Juan Pedro Alcudia Vázquez, generó mucha polémica porque él ya había sido titular de la Consejería Jurídica en el gobierno de Laida Sansores.
20: Ya, vaya, vaya, vaya. Pues sí, nuevo. No, es que ella es presidenta del... ¿Y qué hace de presidenta del...? Bueno, creo que hay muchas cosas que aclarar ahí todavía. Aprovechó el momento. ¿Qué dice atrás? Es que dicen, están los globos, estos juicios orales.
5: Sí, es que son las Lotería Campechana. Ya, esto se realiza en la Casa de Justicia de Campeche y es organizado de forma mensual por el patronato. Ajá.
20: Uh-huh. Bueno, la próxima, digo, para no provocar este tipo de cuestiones, pues una fiestita aparte, hombre. Se le hace la fiesta a la señora, se aprovecha la infraestructura que no la infraestructura que ya está montada ahí.
5: O no lo publique, que no lo publique en sus redes sociales.
20: No, pues mejor que no lo haga, ¿no? ¿No? Pero además que explique esa parte. En fin, ahí lo dejamos. Qué cosa, no parece. Ya quedó aclarado. No queda aclarado. Claro que no. A ver, vamos a tratar de localizar estos días para que nos explique, en fin. Bien, 8 de la mañana, 59 minutos, ya a las 9 prácticamente. Nos despedimos, Fabiola.
5: La temperatura en la Ciudad de México es de 16 grados. Mucha suerte a las y los jóvenes que hoy revisan los resultados de este concurso de selección para el ingreso al bachillerato. En nuestras redes sociales de Enfoque Noticias tenemos una guía para que usted consulte los resultados en miderechomilugar.gob.mx.
20: Muy bien, gracias por acompañarnos. Lo esperamos mañana, por supuesto, y le espera a la 1 de la tarde mi compañero Poncho Gutiérrez con la segunda de Enfoque. Que pase un excelente día.
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1: ¿Cómo estás? ¡Feliz martes! Yo soy Clau Tenorio, Clau se escribe con K, y estoy contigo las próximas 3 horas. Voy a acompañar tu mañana y estamos juntos hasta la 1 de la tarde. 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Vamos a hacer memoria musical el día de hoy. Es un día clave para el origen del New Wave británico. Además, hay un ídolo mexicano que va a ser homenajeado con su propia estampilla postal y estoy segura que vas a querer tenerla. Te tengo también muy buena música. Martín ya está listo conmigo en los controles para iniciar este martes. Te tenemos un combo rebelde. Primero nos vamos a ir a agosto de 1984 con Billy Idol, y las chicas también pueden ser rebeldes. Viene Blondie, que nos va a llevar a febrero de 1980. Arrancamos Golden Hits en Stereo 100.

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Sonidos frescos que mezclan el pop y el soul. En 2024, la compositora británica Lola Young, con apenas 23 años, ya ponía Messi en las listas de popularidad. 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Y de fondo, un clasicazo. The Police, Can't Stand Losing You. Sabemos que este tema, junto con Roxanne, fueron de los primeros que colocaron a The Police en el éxito internacional. Pero ¿sabías que hubo un momento antes que fue en realidad esa clave para el New Wave británico? Ocurrió un día como hoy, 18 de agosto, pero fue en 1977. The Police en ese momento tenía su alineación original. Estaba Sting en el bajo y como voz principal. Estaba Stuart Copeland en la batería. Henry Padovani en la guitarra eléctrica. Y en esta fecha distribuyeron su primer sencillo independiente, era Fallout, y lo distribuyeron a través del sello discográfico, era Legal Records. La canción tenía ese sonido rápido, crudo, apenas 2 minutos de canción, era todo, y estaba muy influenciado por la energía inicial del movimiento punk de Londres, era la escena que se vivía en esos años. El disco tuvo un presupuesto además muy muy bajo de producción, era un sencillo independiente, pero la pieza llamó tanto la atención de tantos críticos de revistas musicales de la época que pum, los metió en el mercado. Poco después ya fue cuando entró Andy Summers a la alineación, ya fue el trío definitivo que conquistó el pop, el rock internacional, y las copias de ese vinilo de Fallout de 7 pulgadas hoy son auténticos objetos de colección. Si por ahí tienes uno, ese vinil británico, déjame decirte que tiene un altísimo valor monetario, tienes un tesoro, así que ponlo bajo llave o en una vitrina para que no lo pierdas de vista. Esa modesta grabación fue el primer escalón hacia el éxito mundial y la leyenda que hoy conocemos como The Police. Esa es nuestra memoria musical. Y ahora vámonos con algo que ganó un Brit Award a canción del año en 1987. Son los Pet Shop Boys. Esto es Sassin. Yo soy Clau Tenorio y escuchas Golden Hits en Stereo 100.

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El rock alternativo de 1992 y era el debut de Blind Melon. Esto es No Rain y lo escuchas en Golden Hits de Stereo 100. Y bueno, hay otros ídolos que tampoco podemos olvidar. Estamos ya a 10 días de que se cumplan 10 años del aniversario luctuoso de Juan Gabriel. ¿Puedes creerlo? 28 de agosto de 2016 fue la fecha en que nos abandonó. Y bueno, ¿cómo le seguimos llorando y cómo lo seguimos extrañando? Y no se puede dejar pasar esta fecha de un ídolo tan querido para el país. Entonces va a tener un homenaje con una estampilla. El Divo de Juárez va a tener una estampilla que va a ir acompañada de una imagen suya. Es una imagen en la que él aparece con una guitarra acústica y además es una imagen histórica. Esta imagen la tomaron de una serie de fotos del disco Recuerdos 2. Ese disco salió en 1984, ya que amamos los ochentas, vamos a decirlo todos como es. También no creo que haya habido alguien que no cantara a Juan Gabriel en los ochentas. En ese disco venían canciones como Querida, como Bésame, y precisamente por eso se eligió esta foto que era de esa serie. Va a ser un tiraje de únicamente 300,000 piezas de esta estampilla. Ya están a la venta, están disponibles en las oficinas postales de todo el país. Si tú quieres conseguirla aquí en Ciudad de México, pues bueno, es en el Palacio Postal, en el cuarto piso, ahí en el Centro Histórico. 7 pesos con 50 centavos es una estampilla de precio normal, pero bueno, tiene su valor histórico precisamente por este aniversario. Es la forma en la que México le va a rendir uno de tantos tributos al Divo de Juárez. Y algo que ya te había contado en la agenda de fin de semana, pero si se te escapó, recuerda que también por su aniversario luctuoso, el 28 de agosto, va a haber una proyección en cines de ese histórico concierto de Bellas Artes, el primero que dio en 1990, tan polémico porque era música popular o era música digna de Bellas Artes. Pues bueno, se demostró que sí estaba a la altura, se presentó con la Orquesta Sinfónica Nacional, así que este concierto se rescató, se remasterizó en audio y en video y va a estar en cines selectos. Van a ser 250 salas en todo el país. La preventa ya empezó hace unos días, así que chécale porque si quieres verlo seguramente va a estar bastante lleno. Así vamos recordando al Divo de Juárez aquí en México. Vamos a seguir con la música. Te decía del debut de Blind Melon, pero vamos con otro debut de esos años, 1986. Los británicos de Curiosity Killed the Cat lanzaron Down to Earth y lo escuchas aquí en Golden Hits de Stereo 100.

0: 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Tu cerebro también necesita pausas, especialmente cuando pasas muchas horas trabajando, estudiando o consumiendo información. Después de un periodo largo de concentración, levántate, cambia de espacio o realiza alguna actividad sencilla durante unos minutos. Caminar, estirarte, mirar por una ventana o simplemente estar en silencio puede ayudarte a desconectar. No todas las pausas necesitan involucrar el celular o las redes sociales, porque eso puede mantenerte recibiendo estímulos. Informó NRM Comunicación. 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

Un electropop alegre y ligerito para tu mañana de martes. Ellie Goulding en 2016 lanzaba Something in the Way You Are y lo escuchas en Golden Hits de Stereo 100. 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Estamos arrancando nuestra segunda hora de Golden Hits en este martes. Hay mucha más música para ti. Tengo a Depeche Mode en esta hora, viene Erasure, pero vamos a arrancar en Carolina del Sur. Only Wanna Be With You es Hori and the Blowfish. Esto es Golden Hits en Stereo 100.

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En 1998 salía el disco Blue Planet de Donna Lewis y ahí venía Could Be The One en Golden Hits de Stereo 100. Yo soy Clau Tenorio, mis redes sociales Clau Tenorio MX, estoy sobre todo contigo en Instagram y llegó el momento de decir feliz cumpleaños. Ya te vas imaginando de quién se trata, un guitarrista que está cumpliendo 60 años de edad. Nació un 18 de agosto, pero de 1966. Se trata de Nuno Betancourt de Extreme. Él nació en Praia da Vitória, allá en Portugal, hablando portugués con ese ritmo tan musical, desde el acento, desde el idioma lo traía. Pero bueno, él reside en Los Ángeles, no se quedó en su país natal. Lo recuerda siempre con su bandana en la cabeza, con esas guitarras veloces, esas ejecuciones tan veloces con su guitarra Washburn.

Discos de Extreme, el Extreme 2, el Pornograffiti de 1990, y dos años después fueron dos éxitos al hilo, el Three Sides of Every Story de 1992. Ahí ganaron nominaciones al premio Grammy. Siguió activo bastante tiempo. El último álbum de estudio que dieron fue Six en 2023, y por supuesto él estuvo ahí participando con su guitarra. La balada The More and Words que escuchamos ahorita de fondo está en cualquier cantidad de comedias de Hollywood, suena también en los partidos de NFL, aunque no lo creas, tiene sus momentos románticos el deporte. Y sí lo hemos visto aquí en México, es un artista que no ha abandonado tanto nuestro país. Se presentó por primera vez en el 92 en el Palacio de los Deportes, y todavía lo pudimos ver en 2023 con ese último disco en la Arena Ciudad de México, así que no descartamos por ahí verlo de nuevo en el escenario. También, ¿sabes a qué se dedica en sus ratos libres? Es guitarrista de Rihanna, sale de gira con ella. ¿Lo habías visto por ahí en el fondo? Checa videos de los conciertos de Rihanna. Ahí vas a ver a Nuno Bettencourt con ella. Feliz cumpleaños, 60 años a este gran guitarrista. Y ahora vámonos con alguien que en 1986 venía de malos años en su carrera y de pronto despuntó con Take Me Home Tonight, Eddie Money en Golden Kids.

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En los 90s, el hip hop inundaba las calles de Estados Unidos y exactamente en 1995, Coolio sacaba Gangsta's Paradise, este himno del género que sigue sonando aquí en Golden Hits de Stereo 100. Yo soy Clau Tenorio y llegó el momento de divertirnos en las redes sociales de la estación. Vean nuestro Facebook Stereo 100 MX porque el Escuadrón Digital ya sabes que le encanta hacer versus, ponernos ahí a discutir un ratito, discutir en buen sentido, ponernos a divertirnos. Ya sabes que los duelos que hacemos son a veces imaginando, no sé, imagínate que dos bandas hicieran un concierto al mismo tiempo, no sé, Palacio de los Deportes, enfrente, ahí en el GNP, y dicen, te regalo un boleto, ¿a cuál te metes? Ese es todo el asunto de estos versos. Hoy proponemos un versus de dos bandas de chicas, bandas pioneras, porque hemos platicado de boy bands, pero también las chicas tuvieron su escena. Así que aquí está la propuesta del día de hoy. Vamos primero con la opción de Go-Go's. Estas chicas hicieron historia como el primer grupo completamente femenino en la historia del pop, no como vocalistas, tocando sus propios instrumentos, escribiendo sus propias canciones y además se colocaron en los números unos de las listas de Billboard. Por supuesto, recordamos éxitos como We Got the Beat, A Lo Mejor Te Gusta, Our Lizard Seal, es nuestro número uno para votar. Ahora, imagínate que en el foro de enfrente, en el que tú quieras, está el otro concierto, tengo otro boleto para ti. Te digo, puedes ver a Go-Go's o puedes ver a Bangles, tu segunda opción. Otro de los primeros grupos formados exclusivamente por mujeres. Ellas empezaron en Los Ángeles en 1981 y eran parte de una escena musical muy específica, Paisley Underground. ¿Lo habías escuchado? Es un movimiento musical que se dio en Los Ángeles muy, muy influenciado por el rock, por la psicodelia de los años 60, por esto esa frescura en su sonido. Por supuesto, Manic Monday, también Eternal Flame, ¿recuerdas de ellas? ¿Por cuál votarías? El burro por delante. ¿Te parece si voto yo primero, Martín? Venga. Yo votaría honestamente por Bangles. Yo diría, dame mi boleto y me meto a ver ese concierto de Bangles. Ahora, el voto de calidad. Martín votaría por... La contra, dice la contra. Martín se iría por ver a Go-Go's. Así que queremos saber... ¿Tú a qué concierto entrarías? Tenemos uno uno aquí en cabina. Hay alguien por aquí en Facebook, en Stereo 100 MX, que ya me escribió muy serio. Yo disfruto ambas, sin meterme en controversias absurdas. Así me imagino esa voz. Pero solo nos estamos divirtiendo. Vamos a pasarla bien en nuestro Facebook, Stereo 100 MX. ¿Bangles o Go-Go's? ¿Con cuál te quedarías tú? Espero tu voto en Facebook, Stereo 100 MX. Y mientras, vamos a seguir con la música. Yo soy Clau Tenorio y escuchas Golden Hits en Stereo 100.

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1: Algunas vitaminas necesitan la presencia de grasa para absorberse adecuadamente, especialmente las vitaminas A, D, E y K. Por eso, una ensalada de verduras puede combinarse con aguacate, aceite de oliva, semillas o frutos secos en lugar de eliminar completamente las grasas. Esto no significa que necesites añadir grandes cantidades de aceite o grasa a tus comidas. Se trata de incluir fuentes saludables en cantidades adecuadas dentro de una alimentación equilibrada.
0: Informó NRM Comunicaciones. 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

Los inicios de Imagine Dragons allá en 2013. Esto se llama Demons y así iniciamos nuestro mediodía en Golden Hits de Stereo 100. Yo soy Clau Tenorio, Clau se escribe con K. Mis redes sociales, Clau Tenorio MX. Gracias por dejarme acompañarte todas las mañanas. Todavía estoy contigo hasta la una de la tarde. Arrancamos también la hora de las chicas. Ya está conmigo Denise en los controles a cargo de la producción en esta última hora. Y le queremos mandar saludos a alguien que nos escucha desde Agua Dulce, Veracruz. ¡Qué emoción! Saludos a Dani Quintana. ¿Y cómo nos escucha? A través de la página stereo100digital.mx. Ya sabes que ahí estamos contigo si estás en cualquier lugar fuera de Ciudad de México y puedes votar en el player. Cuando escuches una canción que te gusta, ponle corazón para que sepamos que quieres que suene aquí en Stereo 100 como parte de nuestra programación. Y en este momento te tengo regalos. 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Vamos a seguir con la música. ¿Qué te parece la voz de Mariah Carey? Esto se llama Fantasy en Stereo 100, siempre contigo.

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I'm Not In Love, un original de 10 Cent, pero Will to Power hacía este cover en 1990, lo escuchas en Golden Hits de Stereo 100. Yo soy Clau Tenorio, mis redes sociales Clau Tenorio MX si quieres platicar conmigo. Y hablemos acerca de Robbie Williams. Él acaba de estar en un evento de lanzamiento, porque ya sabes que también es empresario, lanzó su marca de ropa que se llama Copeium. Y bueno, en realidad la conversación se orientó muchísimo hacia cuestiones de salud. Reveló recientemente que fue diagnosticado con un poco de autismo, y digo un poco porque así lo dijo él. Y bueno, es una nueva información para él que complementa sus diagnósticos previos. Él ya había contado que ya le habían diagnosticado TDA, trastorno por déficit de atención e hiperactividad, algo que ya conociendo un poco su personalidad, pues bueno, hace bastante sentido. Y dijo que ahora se siente aliviado con el diagnóstico de neurodivergencia, porque según él, eso explica para sí mismo muchos de sus comportamientos sociales. Ahora puede comprender mejor por qué realiza ciertas acciones que mucha gente considera excéntricas, inusuales. Tú recuerdas en su película biográfica, él mismo decidió representarse como un mono porque dice que él se siente a sí mismo como un poco animal. Que ha sido este diagnóstico un proceso positivo para él que le permite manejar de forma más honesta su vida pública y privada. Habló también acerca de algo que parece que son pensamientos intrusivos relacionado con todo esto de la neurodivergencia. Él tiene experiencias de ansiedad, sobre todo en viajes aéreos, dice que su mente suele proyectar escenarios catastróficos, no puede evitarlo, y que eso lo ha obligado a entrenar su cerebro para enfocarse en actividades más productivas. Ahí es donde no todo es malo con respecto a su TDA, porque dijo que su cerebro le permite alcanzar niveles de concentración externos en tareas muy específicas. Tiene una capacidad creativa que él ha aprendido a utilizar como mecanismo de defensa. Empieza a centrarse en la creación de imágenes de situaciones cómicas, empieza a ignorar el resto de su entorno, y todo eso le permite librarse del pánico y la ansiedad. Es una forma de encontrar fortalezas en situaciones que a veces nos ponen retos de salud. Bueno, vamos a seguir con la música. ¿Qué te parece ahora Madonna? A lo mejor Robbie Williams se iría a la Isla Bonita en uno de sus pensamientos intrusivos, ¿no te parece? Escuchas Golden Hits en Stereo 100.

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Sintiéndote un poco en Stereo 100, Simply Red for Your Babies, escuchas Golden Kids. Yo soy Clau Tenorio y vamos a ver en qué quedó esa votación que te proponía hace rato el Escuadrón Digital en nuestro Facebook Stereo 100 MX. Te proponíamos votar entre dos bandas femeninas de los 80s. ¿Cuál sería tu favorita, The Bangles o The Go-Go's? Bueno, tus comentarios aquí en Facebook en Stereo 100 MX. Por ejemplo, José Miranda dice, las dos fueron muy buenas, Go-Go's un poco más rockeronas, Bangles más pop, pero muchos éxitos de las dos bandas. Carlos Gómez dice, Bangles de lejos. La otra banda jamás en mi vida la escuché, no sé quiénes son. Ja. Jorge Omar Escobar dice, me gusta mucho más de Bangles. Celso Alberto no se define, dice, ambas bandas. Ricardo Carrillo, las dos son grandes, pero me quedo con Belinda y compañía. Beatriz Meras dice, para mí, ambas. Mario Espinosa, las dos, pero me gustaban más de Bangles, tuvieron más hits en la radio. Ya sabes que la votación sigue abierta en nuestro Facebook Stereo 100 MX, pero hasta el momento, por solo 4 votos, va ganando The Bangles hasta este momento, así que yo voy ganando contra Martín. Te invitamos a que sigas votando en nuestro Facebook Stereo 100 MX. Muchas gracias por dejarme acompañarte en esta mañana. Yo soy Clau Tenorio, Clau se escribe con K, mis redes sociales Clau Tenorio MX. Muchas gracias también a Denise en los controles, en la producción, acompañándonos con nuestra varita mágica. Yo te invito a que te quedes con Poncho Gutiérrez en Enfoque en la señal de radio, y si nos estás escuchando en Stereo 100 Digital, sigue disfrutando de la música continua de Stereo 100. Seguimos con Duran Duran, esto se llama Notorious, esto fue Golden Hits en Stereo 100.

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1: No se trata de cepillarte los dientes con más fuerza después de consumir alimentos o bebidas muy ácidas como algunos cítricos, refrescos o bebidas deportivas. Puede ser conveniente esperar un poco antes de cepillarte. Esto permite que la saliva ayude a recuperar el equilibrio natural de la boca y evita cepillar los dientes justo cuando el esmalte puede estar más vulnerable. Beber agua después de comer también puede ayudar a eliminar algunos restos y reducir la exposición a sustancias ácidas.
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1: ¡Qué rápido pasa el tiempo cuando uno se divierte dando noticias! Bienvenidos, ya es martes 18 de agosto, 1:00 p.m. Bienvenidos a Enfoque Noticias, segunda emisión. Les habla su amigo Poncho Gutiérrez. Quiero saludar a la gente que nos escucha a través del 100.1 del FM. También la gente que nos escucha en redes sociales. Nos escucha y nos ve porque aquí damos la cara. En 4K con excelente resolución y por andar de exquisitos con excelente calidad de video se nos ven todas las imperfecciones, todo el acné. Estimado Gastón, te dije que te hicieras tu facial antipuntos negros en la zona T del brillo porque cada vez tenemos mejor calidad de transmisión, Gastón.
2: Tienes razón, Poncho, pero buenas tardes, saludamos al auditorio. Tengo la ventaja de que no salgo y aparte son todavía brotes de juventud.
1: Es que estás en la pubertad, Gastón.
2: Exactamente,
1: no podemos
2: de regreso, pero estoy.
1: De regreso, exactamente.
2: Ya vengo de regreso. Excelente tarde para todos, feliz martes, todavía es martes hoy, pero bueno, va a ser una excelente tarde de todas maneras.
1: Muy bien, Gastón, hay que recordar. Ya lo podemos anunciar, sí, ¿verdad? Ya lo anunciamos. Ya. Hoy Gastón viene de buenas.
2: Estoy
1: Gastón anda
2: contento.
1: De facilote. Todavía no digas qué es, Gastón.
2: Sí, no.
1: No digas, pero Gastón anda de Sugar Daddy y va a patrocinar, va a regalar varias cositas el día de hoy, querida audiencia.
2: Exactamente, es que estén al pendiente y escríbanos al 5585775574, que en este día, pues, los regalos van a ser a través del WhatsApp. Entonces, por eso, les pedimos que nos escriban al 5585775574, pero con el fin de, para fines de las promociones y regalos que tenemos, todavía no es momento.
1: Todavía no, solo que tengan listo el número de WhatsApp. Es más, vamos a ayudarle a tus Sugar Babies que te están escuchando ahorita. Síganos en redes sociales, en todas nuestras redes sociales de Enfoque
2: es
1: Noticias.
2: Es básico
1: porque pueden ser varios segundos valiosos que al ratito en el concurso van a decir, ¡ay, por qué no me dijeron antes! Bueno, desde ahorita les decimos que nos busquen como Enfoque Noticias. Al ratito les decimos por qué. Muchísimas gracias, Gastón.
2: Gracias, Poncho.
1: Hablando de Sugars, señor Martín Carmona, muy buenas tardes. ¿Cómo está usted?
3: Poncho, ¿qué tal? Buenas tardes al auditorio y hoy tú eres el único que va a desentonar en los tonos de las vestimentas de Gastón, azul angelical.
1: Cierto, un texturizado distinto.
3: Trejo Garay también azul, bueno, yo azul, y tú eres el único que viene oscuro, como siempre, de Contreras, como siempre.
1: No.
3: Opuesto, Poncho.
1: Representa mis intenciones, mis negras intenciones.
3: Muy bien, vamos a alinearte para la próxima. Oye, la inteligencia artificial esta de la que tanto hablas, Poncho, hay un análisis que hizo la empresa Strand & Partners para Amazon Web Services y se indica que en México el gasto que hacen las empresas ya en inteligencia artificial, que actualmente es del 12% de los presupuestos de cada empresa, prácticamente se va a duplicar para el 2027 porque 67% de las empresas en México que utilizan inteligencia artificial para sus procesos productivos, para sus procesos de venta o comercialización, ya lo ven como algo importante dentro de la operación del negocio. Creo que la inteligencia artificial llegó para quedarse y aquellas empresas que la han adoptado y que están invirtiéndole, pronto verán beneficios justamente en la mejora de sus ingresos, que esa es parte de lo que se busca al utilizar la inteligencia artificial, Poncho.
1: Una herramienta que puede ser usada para bien, para mal, es como un cuchillo. Puedes hacer unos platillos bien deliciosos o puedes desvivir a alguien. La IA, bien usada, puede... Yo sí le tengo fe. Sí a la IA y a la gente que la use para bien, yo creo que nos puede sacar de un montón de problemas económicos, de desigualdades, pero mal usada nos va a hacer todavía un mundo con más desigualdad. El chiste es que estemos
3: y justamente eso es lo que las empresas muchas están haciendo, ver cómo se protegen de la IA y cómo utilizan la IA para sacar mejor parte de sus negocios.
1: Hay un dilema que se está teniendo en muchos lugares del mundo, que es, tú eres un empresario, Obviamente, pues, quieres ganar más dinero, es válido, ¿no? Tu prioridad es
3: generar más,
1: uh-huh. Que tengas un costo de producción mucho menor, o sea, que te cueste menos hacer tu producto, que tengas un margen de ganancia más amplio, pues sí, es normal, se entiende. ¿Qué pasa cuando digo, ay, pues ya para qué quiero compañeros de trabajo, para qué quiero trabajadores, empacadores, productores, transportistas, cuando ya con la IA lo puedo solucionar, o con robots en el futuro, va perfecto. Lo mismo dice la otra empresa, y el otro, y el otro, y el otro. Todos se quedan sin trabajo porque ya los reemplazó la IA. ¿Quién va a comprar esos productos? Si es que nadie tiene trabajo.
3: Sí.
1: Y ya todos están bien jodidos.
3: ¿A quién vas a destinar la producción de tus bienes y servicios, no? Si te excedes justamente en el uso, que habrá una parte de todos los procesos que la mano del ser humano tendrá que estar interviniendo. Y hoy también le preguntaban a la presidenta qué tanto estaba preparado México para desarrollar estos centros de cómputo, ¿no? Estos centros donde se almacenan los datos que utiliza la inteligencia artificial, y dice que por ahora no se prevé que en México se instalen estas fábricas, estos centros de datos, porque requiere mucha electricidad y mucha agua para pues que estén funcionando de manera correcta, por lo pronto solo para el desarrollo de lo que el gobierno pudiera utilizar, pero no para estas grandes inversiones que hoy están moviendo el mundo, sobre todo en Estados Unidos, Poncho.
1: Es otro de mis dilemas, señor Carmona. No me haga filosofar aquí, no me haga, ya ves que me encanta son el tema temas, de la inteligencia temas, artificial. Claro. Otro de los dilemas, claro, el uso del agua es muy importante. Sí sé que la IA consume mucha agua, pero si uno compara, por ejemplo, la industria de la carne,
3: por ahí va.
1: Mucho más, o sea, el hecho de que comamos carne, uno dice, bueno, pues agua como por qué, bueno, una vaca, el ganado, ¿no? Puercos, cochinos, marranos, cerdos, decía cierto expresidente, uh-huh. Vacas, todo el ganado. Pues no es como que nazca y ya te lo puedas comer, ¿no? O sea, tiene que vivir durante años, estar gordito. ¿Cuánta agua bebe una vaca, por ejemplo, ¿no? Hasta que esté de cierto tamaño y la gente dice, ah, mira, sacamos carne de ahí para no sé cuántas hamburguesas. No tengo idea que te gusta 100 hamburguesas. Ok. ¿Cuántos litros de agua tuvo que beber esa vaca durante toda su vida? ¿Y cuánta agua tuvo que consumir el pasto que comió esa vaca? Muchísimos litros de agua para 100 hamburguesas. Uh-huh. O sea, hay un tema ahí que dices, híjole, ¿valdrá la pena? No. Bueno, con esa agua se pudo cosechar la comida para muchas más personas que 100 hamburguesas o otro tipo de dieta. Es un tema, a ver, yo como carne no soy hipócrita, pero sí tenemos que decir de dónde podemos empezar a ahorrar agua. Claro, la IA es una, pero hay muchísimas más. No conformarnos con, pues ya cierren ChatGPT, ya cuide el agua. Hay un montón de cosas.
3: Sí, es un desafío que nos viene para el futuro a todos los países, ¿no? ¿Qué tanto quieres justamente tener esa reserva o esas instalaciones que resguarden tus datos, tu información como gobierno y como sociedad?
1: Sí.
3: Pero todo eso va a tener un costo.
1: A ver qué sucede. Pues hablando de ganado, hablemos de un hombre que podría tenerlo si quisiera.
3: No lo tiene, es
1: humilde, es sencillo, es modesto. Señor Trejo Garay, bienvenido.
4: ¿Ganado o perdido?
1: No, pues no sé. Mejor no ganado. Sé si ya perdió su ganado. No,
3: mejor tiene ganado, varias mejor cientos ganado, de vaquillas.
1: Sí, de vaquillas.
4: Mejor ganado.
1: De cabezas de
3: vaquilla.
1: De vaquilla.
4: De perder a ganar,
3: su especialidad.
1: Adelante, señor Garay, con los deportes, por favor.
4: Son ustedes unos maloras, la verdad.
1: Lo son ellos dos.
4: Pero ya les voy a mandar a Fernando Espinosa Galindo para que vean lo que es bueno.
3: No, déjalo así.
4: Para que vean lo que es bueno.
3: Por eso se ríe Gastón de esa manera, está contento.
4: Sí, lo sé. Bueno, pues hoy fue día de presentaciones. Hoy se vistió de gala el Real Madrid, se vistió de gala el Barcelona, porque ambos tuvieron sendas presentaciones. Uno, el Real Madrid, presentando al que fuera su entrenador hace 13 años. Qué rápido pasó el tiempo desde que se cerró ese capítulo de José Mourinho con el equipo merengue. Bueno, pasaron más de una década hasta que regresó el hijo pródigo, regresa finalmente a casa. La presentación fue en petit comité, no fue conferencia de prensa, no hubo aficionados, fue solamente ahí en la sala de trofeos del Real Madrid, donde se hizo la presentación de José Mourinho, que va a estar con el equipo, o el contrato al menos este que firmó, es por 3 años. Vamos a ver para qué apunta este equipo del Real Madrid, que le urge le urgen títulos después de 2 años consecutivos de no conseguir absolutamente nada. Y eso, que ya estaba Kylian Mbappé. Pero esa es otra historia. También en el Barcelona hubo presentación el día de hoy. Fue la presentación de Rodrigo Hernández, conocido como Rodri, ganador del Balón de Oro durante el pasado Mundial. Ya sabíamos que iba a llegar, pero bueno, ya lo hace oficial. Hoy firmó el contrato, estuvo con el presidente Blaugrana, Laporta, justo en la firma, en la foto, en el video, en las redes sociales de El Barça. Así que bueno, pues ahí está ya dos presentaciones importantes, sin duda, las que tuvieron lugar hoy en territorio ibérico. Pero también habrá que hablar del béisbol de grandes ligas y del béisbol mexicano. Por ejemplo, el caso del béisbol mexicano. Hoy arranca la actividad de series divisionales. Sultanes de Monterrey contra Caliente Durango y luego Charros de Jalisco contra los Toros de Tijuana. Mañana habrá actividad en la zona sur y tendremos una breve charla con Jorge Valle, quien es el director general del equipo de los Diablos Rojos del México, hablando justo de lo que será el partido el día de mañana cuando enfrenten a los Pericos de Puebla en la cancha del estadio Alfredo Harpel. Esto y más lo comentamos aquí, Poncho, un poco más adelante.
1: Muy bien, más tarde tendremos mucho más deporte con el señor Garay. Muchísimas gracias. Gracias. Vamos a una resumidita express, no sin antes saludar. Hay un amigo ahorita que está, le mandamos saludos a José, que dice, voy en el Uber y el chofer te va escuchando. Señor Mario González, fíjate. Mario,
2: excelente González. Gusto el señor Mario González, homónimo de nuestro conductor de la primera
1: así
2: emisión.
1: Es. Vamos a decir que Mario González le manda saludos a Mario González.
2: Ah, mira, qué
1: Mario González-ception, ¿no? Que los dos le mandamos un saludo. Muchas gracias a él y a toda la gente que nos escucha. Ahora sí vamos a la resumidita. La presidenta Sheinbaum dijo que Andrés Manuel López Beltrán, Andy, nunca estuvo en el radar por huachicol fiscal, después de que la Fiscalía General de la República informó que no hay datos para investigarlo y reiteró que la cancelación de la visa de este señor es un asunto nada más político y de, pues, que Estados Unidos anda de metiche. Escuchemos.
5: No estuvo. Y como lo mencioné el viernes, desde nuestro punto de vista este es un asunto político. No tiene que ver con otros temas de injerencia en las decisiones de México, porque hay otros delincuentes o presuntos delincuentes, vamos a ponerlo así, donde no hay problema, o otras personas políticamente expuestas, como les llaman ellos, donde al revés les abren las puertas. No voy a decir nombres porque no quiero entrar en polémica. Es una decisión desde mi perspectiva y lo que hemos analizado dentro del gobierno de injerencia en las decisiones que solo le competen al gobierno o a la fiscalía o al poder judicial.
1: Por otra parte, la presidenta Sheinbaum negó cualquier intención de censurar a alguien en la prensa y cuestionó si alguno de los periodistas que aparecieron en la lista, que no es lista, según la consejera jurídica Luisa María Alcalde, si alguno de ellos han sufrido daños, censura, les ha bajado el rating, los mandaron a callar. Escuchemos.
5: ¿Cuál daño? ¿A poco alguno de los periodistas que hay ahí ha sufrido algún daño por eso? Por eso, pero yo también recibo muchas agresiones en redes sociales. También los compañeros que están a favor de muchas políticas que hace el gobierno reciben cantidad de agresiones en redes sociales. Es parte del problema de las redes sociales. Pero nunca se planteó ni censura, ni una lista de que estos son los malos periodistas, ni nada. Sino un esquema de difusión que existe y que es real de las redes sociales pagadas que muchas veces toman notas de estos periodistas para amplificarlas.
1: Se puede hablar de dos cosas al mismo tiempo, dos verdades no contradictorias, como tanto me gusta decir. Es un error de Luisa María Alcalde sacar esta lista, es peligroso, es un mal símbolo. Además le hace el trabajo a muchos que tienen pues ganas de repetir esto, de que se está persiguiendo todo esto. Es más, ya hicieron, creo que el fin de semana pasado hicieron una reunión de la lista fest. Muchos de los que aparecieron ahí se fueron de fiesta. Ya luego les diré qué pienso de eso, ya cuando llegue su momento, pero sí hay una, a ver. Así funcionan muchas redes, principalmente Twitter. Sí, hay una conversación genuina, hay una inconformidad genuina con la 4T, hay una crítica genuina que todos debemos hacer. Pero sí, tenemos que hablar de las conversaciones ficticias que se originan especialmente en Twitter y no en México, o no solo en México, sino en muchos países. Ya lo han detectado muchas personas, pero no es correcto que esto se denuncie desde la Consejería Jurídica. Por cierto, en otro tema, chéquense la importancia de esto. En el Wall Street Journal, en ese diario, se criticaron los lineamientos para garantizar la protección de los derechos de las audiencias, al catalogarlos como una estrategia para amordazar a la prensa y convertir al gobierno en un árbitro de la verdad. Esto se dijo en el Wall Street Journal, y algunas personas, lo poético del destino, están compartiendo la afirmación. El Wall Street Journal asegura que Claudia quiere amordazar a la prensa. Es una columna de opinión dentro del Wall Street Journal de Mary Anastasia O'Grady en ese diario. La ironía, ¿no? La coincidencia, vaya. Además, se indicó que la iniciativa forma parte del lento estrangulamiento del pluralismo democrático. En esta columna de opinión se lee: Sheinbaum afirma que la iniciativa está diseñada para proteger al público de las noticias falsas. Sin embargo, al convertir a un organismo gubernamental en árbitro de la verdad, la medida de la presidenta da luz verde a la censura, escribió la columnista, en su opinión, Mary Anastasia O'Grady. O sea, esta es la noticia verdadera. Ella opina esto, creo que en parte tiene razón, pero sería muy deshonesto salir a decir lo que están diciendo en Twitter precisamente. Wall Street Journal asegura que Sheinbaum quiere estrangular a la prensa. Esa es precisamente la discusión que deberíamos tener. Lo ejemplifica muy bien. La presidenta Sheinbaum informó que todo parece indicar que sí va a haber un traslado a México del contraalmirante Fernando Farías Laguna, detenido en Argentina por el caso de huachicol fiscal, en el que también está implicado su hermano, su brother, el vicealmirante Manuel Roberto Farías Laguna, preso en el altiplano. Sin embargo, Epigmenio Mendieta, abogado en México de Fernando Farías, negó que su cliente se encuentre en proceso de extradición después de que lo detuvieran en Argentina en abril pasado. Una corte de San Diego, California, ordenó la deportación a México de Octavio Jorge Cortés Jiménez. Este señor es quien golpeó a la recepcionista de un hotel de la zona de Santa Fe en junio pasado y está señalado, afortunadamente, de tentativa de feminicidio, porque todos vimos el video en el que este tipo así nomás porque sí, agredió a una recepcionista. Mónica Soto renunció como magistrada del Tribunal Electoral del Poder Judicial de la Federación, y con su salida, la Sala Superior se va a quedar con 5 de 7 magistrados, y de ellos una sola mujer: Claudia Valle, Gilberto Batis, Felipe de la Mata, Felipe Fuentes y Reyes Rodríguez. Hay que recordar que el año pasado Yanín Otálora presentó su renuncia después de no aceptar la ampliación en su cargo que se aprobó con la reforma al Poder Judicial. Dijo: ya chambié mucho, chao chao. La Comisión de Prerrogativas y Partidos Políticos del INE aprobó el proyecto de financiamiento público que los 8 partidos políticos con registro nacional van a recibir el próximo año. ¿Saben cuánto le vamos a pagar a nuestros 8 partidos políticos? ¿Qué haríamos sin ellos? ¡Ay, qué delicia pagarle! ¡Qué delicia pagar mis impuestos para que estos angelitos reciban más de 10,842.6 millones de pesos. ¿Qué podríamos hacer con ese dinero? No sé. Yo quiero mantener a los partidos políticos. Es que se ven bien padres los colores en la boleta, cabina. Vale la pena pagar eso. En el Palacio de los Deportes continúa la aplicación del examen de control presencial para ingresar a una de las licenciaturas que se está impartiendo en la UNAM. Vamos ahora al reporte vial con el señor Alfredo Pérez.
6: ¿Qué tal, Poncho? Saludamos al auditorio de Enfoque. Pues precisamente por este tema del examen de control de la UNAM, tenemos afectaciones a la circulación en un carril del eje 3 sur entre circuito interior y viaducto. Policías de tránsito agilizan la vialidad con la finalidad de salvaguardar la integridad de los asistentes que arriban al Palacio de los Deportes por el examen de control de la UNAM. Ya se restableció la circulación en Avenida de los Insurgentes a partir de Avenida de la Paz, Esto luego de que los manifestantes que protestaban frente a oficinas del Poder Judicial, pues ya se retiraron de la zona. También se restableció la circulación en ambos sentidos de Avenida de los Insurgentes, entre Avenida Monterrey y la Ribera de San Cosme, luego del retiro de los manifestantes que se encontraban al cruce con James Sullivan. Poncho, amigos del auditorio, lo que tenemos al momento.
1: Señor Alfredo, muchísimas gracias. Siendo a la 1:19, pónganse cómodos. Vamos a un respirito y regresamos porque, recuerden, hoy hay premios.
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12: Se cumplieron 70 años de la muerte de uno de los escritores europeos más grandes del siglo XX, Thomas Mann, Nobel de Literatura de 1929. Y bueno, de las obras más famosas y reconocidas de este gran escritor son La muerte en Venecia, una novela corta publicada en 1912, y La montaña mágica, que es considerada por muchos su obra pues magna, que curiosamente primero Mann contempló como una contraparte satírica La muerte en Venecia, pero terminó siendo una obra de gran extensión que se desarrolló por varios años, siendo interrumpida durante la Primera Guerra Mundial, y finalmente fue publicada hasta 1924. Dos obras magníficas que nos dan un panorama completo de este gran escritor que tuvo una gran influencia en el desarrollo de la literatura universal de todo el siglo XX.
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1: Estamos de vuelta, es la 1:23 y mucha gente nos está mandando mensajes, muchísimas gracias. Oigan, ustedes se acuerdan, el domingo estuvo circulando por ahí un video de un suceso bastante peculiar, bastante ruidoso, en el que la presidenta Sheinbaum andaba allá en Tamaulipas, en su gira, en el Sheinbaum móvil, en el Claudia móvil, y entonces llega una mujer muy enojada, le pega la camioneta, la presidenta baja la ventana y dice, ¿qué hubo, qué hubo? Y pues ya sabemos, ¿no? ¿Qué escena hubo por ahí? Híjole. ¿Ponemos el audio? No, ¿verdad? Ayer lo pusimos en donde se escuchan las leperadas que dice esta persona. Ahora, desde ayer, dijimos esto. Todo ciudadano tiene derecho a reclamar, y a pesar de que gente cercana a la 4T, redes de la 4T, empezaron a repetir que, es una señora pagada por el PAN, es enviada del PRI, y esta señora estaba denunciando un robo de una de un muro ahí de un vecino desde el 2012, o sea que es culpa de Calderón. No. El gobierno en turno tiene la responsabilidad de resolver todos los problemas, así se hayan originado hace 50 años, por eso son gobierno. Sin embargo, es más, vamos a escuchar cómo, qué fue lo que reclamó esta mujer y ahorita les decimos en qué va la cosa.
15: No, yo no te doy la mano.
16: Bueno, dime
15: qué. ¡Ya quiero que resuelvas el robo de propiedad de mi terreno! ¡Daño de mi terreno!
17: ¿De dónde es su terreno?
15: ¡Cállate y déjame hablar! De los rateros, no me toque. De los rateros, secuestradores, asesinos. Javier Santillán García. Ana Vianey Santillán García. Janín Santillán Peña. Te doy tu nombre para que luego me maten a media calle. Ay, por favor, hombre.
16: ¿Quieres que te atienda?
15: Resuélvelo y punto.
16: Bueno, pero
15: esos narcos viven en calle D 103, Colonia Fernando San Pedro, Tampico. Te doy los nombres de los narcos. No, te digo lo que es indiferente.
17: ¿Tú
15: te debes al pueblo. A mí no me quieras ver la cara de escúchame. No te escucho. Ya basta. No. Te doy el nombre de los narcos. No. ¡Cállate y déjame hablar!
1: Pues bueno, ahí está lo que dijo esta mujer, muy enojada. Pues resulta que, pues bueno, como escuchamos, estaba diciendo la mujer que es un narcovecino y luego que el despojo. A ver, hay que dejar muy claro esto. A mí no me gusta repetir esta idea que se escucha mucho en las redes de la 4T de que cualquier persona que grite, critique, cuestione fuertemente a la presidenta debe tener necesariamente una cercanía con el PRI y el PAN. Es muy peligroso eso porque invalidas la protesta genuina. Así sea real uno o dos o tres o cuatro casos, es muy peligroso porque entonces metes a todos en el mismo costal. De hecho, hay que desmentir, había unas imágenes ahí hechas con Photoshop, inteligencia artificial, no lo sé, en el que supuestamente esta mujer fue alcaldesa de no sé dónde, del PAN, unas fotos ahí con Francisco Javier García Cabeza de Vaca, eso es falso, eso es completamente falso y estuvo circulando, hay que dejarlo bien claro. Pero lo que sí pasó es que los vecinos que ella critica, los nombres que dio a nivel nacional, sí son de personas reales. Y estos vecinos ya se quejaron porque dicen, ¿cómo que a nivel nacional me está diciendo narco, me está diciendo criminal? Y entonces la van a denunciar. Rosalía Quinta, muy buenas tardes.
18: ¿Qué tal, Poncho? Muy buenas tardes. Pues efectivamente ya fue denunciada por sus vecinos por hostigamiento. El nombre de esta señora es Laura Rojas Prieto y es calificada como muy conflictiva por sus propios vecinos, quienes dijeron que es ella quien constantemente los hostiga, insulta y acusa de pertenecer al crimen organizado. Javier Santillán García, el hombre al que ella específicamente denunció, es su vecino de al lado, pues dice que construyó una barda. Pero, pues, él comentó que estas acusaciones ponen en riesgo la integridad, no solamente de él, sino de toda su familia. Si te parece, vamos a escuchar al señor Javier Santillán.
19: Y aparte voy a poner en la demanda yo a la señora directamente, a la fiscalía, para que, por el calificativo que me dio, que soy un narcotraficante, involucró a mis hijos. Pero el problema está de que yo le digo al licenciado que vinieron del gobierno de Estado, a mí me está dañando y la imagen está dañando a mi familia y aparte de eso pues nos pone en riesgo ya por seguridad. A nosotros, yo soy electricista, trabajo en mantenimiento, trabajo en instalaciones. Pero y lo que pasa es eso de que yo a veces salgo fuera y dejo a mis niños solos.
18: Bueno, y pues también dijo este señor Javier Martiñán que la famosa barda está construida pero en el terreno de la señora y está construida de manera deficiente. También, pues esta mujer que a gritos exigió a la presidenta que solucionara su problema fue evidenciada por sus propios vecinos, quienes incluso temen por su integridad, ya que manifiestan que constantemente los graba y los expone en redes sociales como delincuentes. Y los gritos de la señora para sus vecinos son narcos, delincuentes, a las mujeres les dice prostitutas, y lo señala con el número, supuestamente la bestia, el 666. Ella tiene una página en Facebook que es Laura Ropri, y ahí sus publicaciones únicamente son en el sentido de denunciar a todos sus vecinos con este tipo de calificativos. Ayer algunos compañeros de prensa pues trataron de entrevistarla, pero la señora no abrió la puerta de su casa, no quiso ser entrevistada, y pues bueno, esta es la situación. Este conflicto pues obviamente se debió haber ya arreglado a nivel municipal, en catastro municipal, pero pues ya data de hace más de 12 años, y pues así están las cosas, Poncho.
1: Muchas gracias, Rosalía. Pues a ver si no dicen que la mandaron a hostigar o algo, cualquiera de los dos grupos, es una cosa bien peligrosa. Sí vimos ahí parte del perfil de esta mujer, no voy a repetir el usuario, pero tenemos que hablar del fanatismo en ambos lados, de verdad, tenemos que hablar de las frases que se usan, y cuando digo ambos lados no quiero polarizar, me refiero a lo que en este momento específicamente en México significa, si

0: Exacto. Aquí lo que me parece ejemplar de la nota es que, bueno, ¿qué supimos ayer? Que una mujer pudo llegar hasta enfrentar a la presidenta y exponerle su terrible caso, ¿no? Uh-huh. La presidenta lo escuchó, pero sí necesitaba a la presidenta como elementos para saber. Y me parece lo relevante de la nota de Rosalía Quinta es ahora, bueno, ver el punto de vista de la mujer, pero ahora ¿a quiénes está señalando, ¿no? Y resulta que, al parecer, la persona que ayer gritaba derechos ante la presidenta, pues no tiene una buena fama, no tiene un comportamiento ejemplar. Es una persona que suele hacer lo mismo, o sea, que lo que le hizo a Claudia Sheinbaum se la hace a Juan de los Palotes. O sea, ella grita todo y acusa. Uh-huh. Entonces, pues no le ayudó mucho a su causa de la señora, pero me parece ejemplar. Sin entregarnos a defenderla o a acusarla, o a enterrarla o a glorificarla, las cosas caen por la información precisa. La señora tiene problemas, pero también hizo acusaciones que también pueden ser un delito.
1: Sí.
0: Y por eso la están acusando. Eso me parece interesante de la nota, ¿no? Las dos caras de la moneda y la realidad, más allá de que si eres político y lo quieres usar como arma, uh-huh. la realidad por su propio peso cae.
1: Sí, podemos interpretar y sacar, más bien concluir un montón de cosas de esto que acaba de pasar, ¿no? La defensa férrea de un grupo político, un partido, en este caso, me pareció a mí muy irresponsable. En cuanto se subió el video, ya a los 5 minutos había gente diciendo, ¡ay, trabaja para el PAN, fue alcaldesa! No inventen. Al mismo tiempo, andaban diciendo que ya que le iban a desaparecer porque se le acercó a la narcopresidenta. Ya ves que les encanta jugar con estas palabras. Bueno, al final, ojalá, de verdad, ojalá que se le resuelva esto a la señora, de verdad, que por fin, después de una década, le solucionen el tema del muro. Pero pues también que ella sepa que no se puede jugar acusando a todo el mundo. Ya veremos qué pasa, a ver qué opina su vecino. Bien, gente, 1:33, regresamos.
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3: Siendo la 1:37, agradezco a Gerardo Cedillo que está en la línea porque ya arrancó en el Senado el análisis de la nueva ley general para prevenir, investigar y sancionar el delito de feminicidio. Están cuestionando elevar penas, faltas de recursos y debilidad en las fiscalías. Gerardo, buenas tardes.
4: Hola, Poncho, ¿cómo estás? Un saludo a ti, al auditor. Efectivamente, el Senado abrió la discusión de esta iniciativa de ley general para prevenir, investigar y sancionar el delito de feminicidio, con el objetivo de establecer reglas y protocolos homologados en todo el país, fortalecer la prevención y reducir los elevados niveles de impunidad que persisten en estos casos. Al arrancar las mesas de diálogo para el análisis de esta propuesta de iniciativa hecha por la presidenta Sheinbaum, especialistas, legisladoras, fiscalías, organizaciones civiles y organismos internacionales coincidieron, Poncho, en que el principal reto no es únicamente endurecer las penas, sino garantizar investigaciones eficientes, coordinadas desde el punto de vista institucional, de sus capacidades para prevenir la violencia antes de que llegue al extremo precisamente del feminicidio. La ministra de la Suprema Corte de Justicia de la Nación, Yasmín Esquivel, advirtió que entre enero de 2015 y julio de 2026 se han registrado más de 37,000 mujeres víctimas de muerte violenta entre feminicidios y homicidios dolosos. Señaló, desde luego, que es grave la impunidad que priva en este caso. Vamos a escuchar.
5: Y recordemos que el índice de impunidad se clasifica arriba del 90% en este delito. Y hoy estamos aquí para dar un gran paso, un paso definitorio, senadoras y senadores, que supere los obstáculos que hasta ahora no han permitido culminar en una legislación que brinde un marco general para prevenir, investigar, sancionar y reparar el daño por el delito de feminicidio.
4: Uno de los principales cambios planteados, Poncho, amigos de Enfoque, es la homologación de este delito de feminicidio en las 32 entidades federativas, debido a que actualmente existen diferencias en la definición del tipo penal, las razones de género, agravantes y sanciones. La subsecretaria de Derechos a la Vida Libre de Violencia de la Secretaría de la Mujer, Ingrid Gómez, explicó que la iniciativa busca establecer un tipo penal sólido y criterios comunes para la actuación de las fiscalías, además de protocolos nacionales homologados, capacitación especializada para ministerios públicos, policías y personal, desde luego, que tiene que ver con los peritajes. Bueno, pues comentarte que también la representante de la ONU Mujeres en México, Eloena Betancourt, respaldó la construcción de estándares nacionales, destacó que durante 2025 fueron víctimas de feminicidio 721 mujeres, mientras que otras 2.700 fueron víctimas de homicidio doloso, y bueno, pues advierte que es necesaria una legislación que, bueno, pues impida precisamente los niveles de impunidad que existen actualmente en nuestro país. Comentarte que, bueno, pues entre digamos, las cuestiones que están advirtiendo que deberían mejorarse en esta iniciativa enviada por la presidenta, Gema Chávez Durán, la coordinadora general de investigación del delito de feminicidio en la Fiscalía Capitalina, pues dijo que desde luego hay aquí una mejor actuación por parte de las autoridades, pero advierte desde luego que esto ha implicado pues una inversión muy importante a lo largo de los años, y advierte que pues si no se le da el mismo dinero, digamos, o los mismos recursos al resto de las fiscalías del país, pues esta ley pudiera quedarse, como dicen, solamente en el papel. Vamos a escuchar lo que comentó al respecto.
6: No quiero dejar de mencionar que creemos se hace necesario revisar el tema del financiamiento o presupuesto. Esta ley ordena crear fiscalías especializadas, nuevos registros en todo el país, realizar ciertos actos de investigación puntuales, capacitación, entre otros. Pero el fortalecimiento institucional que hoy nos permite mostrar los resultados desde la Fiscalía de la Ciudad de México es producto de años de inversión sostenida y decisiones presupuestales al respecto. Y sin ese mismo compromiso de recursos a nivel nacional, el riesgo es que la ley imponga obligaciones en el papel que posiblemente se dificulte solventarlas.
4: Así que o le meten dinero o la ley pues podría quedar en buenas intenciones. Finalmente te comento, Poncho, que la presidenta de la Comisión de Igualdad de Género del Senado, Malú Mícher, informó que en este proceso de consulta se recibieron 796 propuestas legislativas relacionadas con los 62 artículos y 12 transitorios de la iniciativa. En total, 174 personas se registraron para presentar modificaciones, adiciones o revisiones, además de 90 asistentes registrados para acompañar estos trabajos. Se están llevando a cabo y bueno, pues espera, Poncho, que esta este dictamen, digamos, ya es lo que salga del Senado o lo que resulte de estas mesas y de lo que se ha planteado, pues se lleve, digamos, a comisión los últimos días de este mes de agosto, iniciando precisamente el periodo de septiembre, pues ya se concluya con su aprobación en el pleno. El reporte que yo tengo, Poncho.
3: Muchísimas gracias por esta información, estimado Gerardo. Pues resulta que hablando de partidos políticos, de colores, alianzas, amiguitos, besos de tres, etcétera, etcétera, en los partidos políticos, pues hay rumores por ahí de que las alianzas entre el PAN y el PRI, esta relación tóxica que a veces sí andan y luego no andan, y luego le reclama uno al otro, ¿por qué no subes fotos conmigo? ¿Por qué me niegas en público? Pues puede que sí. O puede que no. Ernesto Núñez Albarrán, periodista en el diario El País y analista político. Muchísimas gracias por platicar de ese tema. Muy buenas tardes.
7: ¿Qué tal? ¿Cómo estás, Poncho? Buenas tardes.
3: Pues, ¿en qué ambiente estamos para pensar que una alianza entre el PRI y el PAN, pues todavía es posible?
7: Pues mira, lo que pasa es que el año pasado, como recordarás, en el mes de octubre, el líder nacional del PAN, Jorge Romero, pues digamos que llegó a la dirigencia y cuando ya estaba ahí tomando los controles, pues se le ocurrió hacer una cosa que se llamó relanzamiento del PAN. Y entonces, bueno, ¿en qué consiste ese relanzamiento? Pues según abrir el PAN a la sociedad y demás, pero él tomó una definición programática que anunció, que no la consultó, por cierto, con el panismo local, pero él anunció que fue no más alianzas con el PRI. Y recordarás que, bueno, pues esa fue la nota, digamos, de ese famoso relanzamiento, un evento más de mercadotecnia que político, digamos. Pero, pues esa era, digamos, la parte que más llamó más la atención. Y efectivamente, en las elecciones de Coahuila, que fueron las únicas elecciones de este año, pues el PAN no fue con el PRI, a pesar de que Manolo Jiménez se supone que es un gobernador emanado de la alianza PRI-PAN-PRD en 2023, y a pesar de que el panismo local de Coahuila lanzó una especie de SOS a su dirigencia nacional diciendo nosotros aquí estamos muertos. Y efectivamente las elecciones del 7 de junio en Coahuila dejaron al PAN en la lona, sacaron el 2.1% de los votos, con lo cual perdieron el registro local, perdieron las prerrogativas locales y perdieron su representación en el Congreso Estatal de Coahuila. A pesar de eso, Jorge Romero insistió en que ellos seguirán con esta vía de no aliarse con el PRI. Pero ¿qué es lo que ha pasado en la realidad en los estados? que ahora que ya se están empezando a perfilar quienes quieren ser candidatos a gobernador en 2027, pues se están dando cuenta de que necesitan ir juntos para poder competir contra Morena, el estado donde Morena es muy fuerte. Por ejemplo, Sonora. Antonio Astiazarán, que es el actual alcalde de Hermosillo, él es el, digamos, el aspirante mejor posicionado de la oposición en Sonora para competir contra un Morena que gobierna con Alfonso Durazo desde 2021. Y bueno, el propio Astiazarán apenas la semana pasada hizo declaraciones a la prensa local donde dice: el PAN solo no puede, el PRI solo no puede, aquí tenemos que ir en alianza sí o sí. Eso es Sonora. Uh-huh. Pero al mismo tiempo ocurre esto en otros estados como Nuevo León, donde el panismo local está diciendo, a pesar de lo que diga Jorge Triana aquí en una conferencia de prensa en la Colonia del Valle, el panismo que sí está en territorio, en los municipios de Nuevo León, dice: nosotros tenemos que ir con el candidato mejor posicionado, que es Adrián de la Garza, que es el presidente municipal del PRI en Monterrey, y que es el único que realmente podría competir contra el, quien vaya a ser candidato de MC o incluso contra las precandidatas de Morena que se están anunciando allá. Entonces, eso también pasa en Nuevo León. También pasa en Sinaloa, donde ayer una diputada del PRI que sale y dice: oye, yo acabo de aprovechar la app del PAN para registrarme porque yo quiero ser su candidata a la gubernatura. Uh-huh. Pero también quiero ser la candidata del PRI, y también pienso que en Sinaloa, si no vamos juntos, nos van a ganar. Lo mismo pasa en Chihuahua con Marco Bonilla, el alcalde de la capital de Chihuahua. Lo mismo pasa con Almaguer, que es presidente municipal de Zacatecas y que también está implorando por una alianza PRI-PAN. Es decir, todo parece indicar, Concho, que Jorge Romero se va a tener que comer sus palabras y permitir que haya alianzas con el PRI, por lo menos en ciertos estados. Y digamos que aquí, que es un poco la nota que publicamos hoy en el diario El País, es que desde lo local, el panismo está diciéndole a su dirigencia nacional: sí tenemos que ir en alianza, porque es la única manera de ser competitivos. Y es un fenómeno que se ha venido repitiendo en varios estados, y que yo creo que conforme avancen los tiempos, se va a ver en más estados, no solo en los que tienen elección de gubernatura, sino incluso en aquellos estados donde solo habrá renovación de ayuntamientos y de congresos locales.
3: Ernesto, esta postura que ha tenido el presidente del PRI, bueno, ahorita ya le bajó bastante, pero hace dos meses para atrás, pues estaba prácticamente diciendo cobardes, traidores, bueno, les dijo un montón de leperadas al PAN, y en aquel entonces algunos comentábamos, pues entre más adjetivos le ponga, más tendrá que tragárselos en el futuro, porque seguramente en algunos estados tendrán que ir de la mano. ¿Qué pasaría, Ernesto, si en ningún lugar tienen orgullo enorme y dicen: no, no vamos juntos, perderían por separado?
7: Pues mira, es muy curioso. Lo que el PAN calculó después de su gran derrota estrepitosa de 2024 fue que sufrieron un voto de castigo de su electorado tradicional, que no le gustó verlos aliados con el PRI, el enemigo histórico del PAN, y con el PRD, que es un partido de izquierda, o un partido que nació siendo un partido de izquierda, y que la oferta política del PAN, que es de centro-derecha, que es del conservadurismo, pues se vio un poco confundida en esa alianza que postuló a Xochitl Gálvez a la presidencia. Ese es el cálculo que hicieron, y uno revisa todos los documentos que emitieron después de la derrota de 2024, pues apuntan a que haciendo, digamos, los saldos de la elección, se dieron cuenta de que las resultó contraproducente. ¿Por qué? Porque el PRI es el partido con más negativos de México. Uno puede revisar cualquier encuesta, la de Encol, que es la que trabaja con nosotros en el país, uh-huh, pero también la de Alejandro Moreno en El Financiero. Cualquier encuesta que tú veas, el partido con más negativos, es decir, cuando tú haces la pregunta: ¿por qué partido nunca votaría usted en la vida?, ese siempre va a ser el PRI.
3: Híjole, ahorita te van a decir que cuánto te pagó otro partido para decir eso.
7: Pues están todas las encuestas, la verdad.
3: Sí.
7: Está. Y mira, y eso lo sabe el PAN. Si eso le sumas que además Alejandro Moreno tiene una imagen muy controvertida, por decirlo de alguna manera, y que además en estos momentos, pues una cosa que se les atraviesa en esta decisión de la dirigencia de Jorge Romero, pues es el tema del desafuero.
3: Uh-huh.
7: Morena reactiva el desafuero de Alejandro Moreno en la próxima legislatura, como lo están pidiendo algunos diputados de Morena, pues entonces todavía se vuelve más complicado porque te estás aliando a un partido cuyo dirigente está siendo sometido a un proceso de desafuero. Entonces,
3: sí,
7: está complicada la decisión para el PAN, no es una decisión fácil, pero lo que sí, lo que es un hecho es que desde los estados se está diciendo hay que aliarse para que no nos ganen. ¿Qué pasa si van separados? Pues Coahuila es un ejemplo de lo que podría pasar. Hay que tomar en cuenta que además en 2027 vas a tener otra fuerza política opositora que se llama Somos, MX, que por ser su primera participación en elecciones no se puede aliar.
3: Tiene que ir solito.
7: Y que sin duda se llevará algo del voto, digamos, anti López Obrador o anti 4T. Algo de ese voto se va a ir a Somos. Entonces podría tener una dispersión del voto opositor entre PAN, PRI, Somos y también MC. Entonces, pues obviamente eso le conviene al oficialismo, digamos, ¿no?
3: Sí, ahora sí que divide y vencerás. El tema es que obviamente habrá gran parte del voto que coincide con la visión de estos partidos de oposición, habrá gran parte del voto que no es que coincida con ellos, simplemente es el voto anti-4T, y el tema es que entre más grupitos y más partidos sean, pues más se va a atomizar, más se va a dividir ese electorado, esa cantidad de votos, y como tú dices, pues el oficialismo feliz viendo cómo se parten en pedacitos. Pues muy interesante, y yo creo que conforme pasen las semanas iremos viendo si uno le lleva serenata al otro, a ver si hacen las paces, a ver si ya le dice te juro que voy a cambiar, si le manda ahí unas flores, ya veremos si poco a poco se mandan indirectas, estimado Ernesto.
7: Así es, y sobre todo creo que aquí la lección es que a veces cuando se analiza la política desde lo nacional se omiten las realidades de territorio,
3: uh-huh,
7: y yo creo que desde ahí está viniendo la presión para que PRI y PAN vayan juntos en algunos estados. Es una decisión que no falta mucho tiempo, a finales de este año tendrán que registrar coaliciones, si es que quieren ir en coaliciones. También existe la figura de candidatura común, que es como irse a vivir juntos antes de casarse,
3: uh-huh,
7: es más o menos lo mismo.
3: Conocerse
7: esta podría
3: bien
7: ser una buena opción, porque entonces Romero dirá, no, pues no nos aliamos, vamos a postular el mismo candidato. Entonces la ley electoral permite por lo menos estas dos maneras de asociación, y ya veremos cómo las van arreglando para ir juntos en esos estados en donde ya desde ahorita los aspirantes están pidiendo que no se fragmente el voto opositor.
3: Ernesto, y lo que pasó en Michoacán ayer y antier con Grecia Quirós y MC diciendo que la van a apoyar, aunque no es la candidata de MC.
7: Pues mira, yo te diría que yo he escuchado también a panistas que dicen que hay que ir con ella, aunque el PAN tiene un candidato posicionado ahí, que es el alcalde de Morelia,
3: Alfonso Martínez.
7: Exacto, de todos los años también hay voces ahí que dicen, pues si la candidata, y mira, ayer me lo decía un dirigente del PAN, dice las alianzas o las candidaturas comunes se van a ir dando de manera natural con aquellos candidatos que resulten los más competitivos frente a Morena y sus aliados. Y entonces ahí se van a ir aglutinando las fuerzas opositoras. Lo que está haciendo MC es un poco apartar a Grecia, ¿no? Y uh-huh, decir, no, ella nosotros, ¿no? Desde ahorita decimos que nosotros. Pero yo creo que vamos a ver, y no nos extraña que incluso en algunos estados podamos ver alianzas donde hasta MC termine jalando con el PAN. MC ha dicho que jamás en la vida con el PRI, y la verdad traen un pleito casado bastante fuerte.
3: Sí.
7: Pero yo no haría pronósticos, yo creo que 2027 nos va a dar muchas sorpresas, sobre todo en lo local.
3: Pues veremos qué tipo de fusiones hacen entre los colores, o a veces puede que ya estamos viendo algunos personajes sin color que dicen que son apoyados por cierto partido político, pero que no son el candidato de ese partido político. Hay un escenario muy surreal que nos espera el próximo año. Bueno, ya desde este año. Ernesto Núñez, muchísimas gracias.
7: No, a todo el equipo, que estés muy bien. Buenas tardes.
3: Igualmente, muchas gracias.

0: Qué afinado, Gastón. Qué control de esa voz nasal.
1: Muchas gracias.
0: Qué este.
1: Siempre llenándome
0: voz de cabeza, la... sí.
1: A mi canto. Pues, Poncho, escuchamos a la maravillosa Shakira, quien ha regresado a su natal Colombia luego de los eventos sísmicos sucedidos hace pocos días y ha anunciado una ayuda millonaria, sobre todo a la zona de Quibdó, que está ahí en el Chocó, en la parte más afectada de Colombia. Shakira, de alguna manera, ha anunciado que va a construir 10 escuelas y va a ayudar con una buena lana a toda la gente que se ha quedado por lo menos sin lugar para educarse. Shakira dijo que no hay soluciones mágicas para esto que se está viviendo, para tanto dolor, para reparar el dolor, pero lo que sí sé es que hay un compromiso concreto de estar al lado de todos los colombianos que han perdido sus casas, de estos niños que han perdido sus escuelas. Eso lo expresó en una entrevista que le hicieron los periodistas en un chacaleo que tuvo ahí mientras recorría las zonas de Quibdó ahí en el Chocó. Y Shakira, digamos que a través de su fundación Pies Descalzos, anunció que sí, en efecto, ella va a donar la construcción de 10 escuelas, porque finalmente en esta zona se derrubaron aproximadamente 23 escuelas y 200 escuelas de la zona, de toda la zona, han resultado dañadas. Entonces este es el inicio de una gran ayuda que va a desparramar Shakira en toda esta zona en ayuda de sus compatriotas. Digamos que, según datos de la revista Forbes, la fortuna de Shakira asciende a $400 millones, que se ha ganado con su arduo trabajo. Es una mujer que trabaja mucho y es una maravilla que a través de su fundación, que ya tiene cerca de 22 años, su fundación Pies Descalzos, se dedique a la ayuda intensa, más allá de los sismos, sobre todo de las infancias, Poncho.
0: Fíjate que tengo yo un tema ahí con los colombianos famosos, artistas principalmente. Karol G, tengo entendido que es colombiana, Shakira. A ver, excelente esto que hizo, estuvo perfecto, me parece muy bien, muy responsable, admirable. Hubo una campaña hace 3-4 meses antes de la elección allá en Colombia, donde pues le exigían a los artistas que salieran a pronunciarse por temas políticos, porque la gente dice es que el arte también es política, es que la omisión también es comisión, y hubo mucho reclamo por parte de, recordemos cómo quedaron las elecciones, 50-50, o sea, prácticamente Abelardo ganó por una diferencia ridícula de menos de 1%, y hubo una exigencia a la comunidad artística de Colombia que decían, salgan a pronunciarse algo, miren, porque esto y esto y esto, aquí yo incluso lo dije que me parecía muy peligroso lo que representa Abelardo, y mucha gente se enojó con la comunidad artística de Colombia por no salir a pronunciarse en un momento clave, y me causa una sensación, un extraño sabor de boca, ¿no? Decir qué bueno que Shakira hace esto, ¿sabes? Pero hace 4 o 5 meses dices, un pronunciamiento,
1: fíjate
0: algo
1: que
0: ahí.
1: Siento una diferencia porque me parece que da quien es libre de expresarme políticamente público o no, y tú puedes decirme, Gastón, manifiéstate. No se me
0: rehincha. No es una exigencia.
1: Sí, exactamente, y me parece que sí, es el sentimiento de ser personal, pero a mí por lo contrario me parece que es lo mejor, porque los políticos se van, y ella tiene una carrera prolongada que no puede decir, hace 18 años te pronunciaste a favor de este, que resultó ser un maldito ratero, o al contrario. Me parece
0: creo que a favor... jamás, o sea, a favor de un político, estoy, no, porque nadie puede meter
1: estoy
0: manos.
1: Estoy poniendo un ejemplo, ¿no? Uh-huh. Que mis palabras de una circunstancia en específico me condenen a cargar una cruz, cuando el político ella se fue, ella se murió, ya vive en Palenque, y yo sigo vigente en esta
0: sí,
1: vida.
0: Sí, te quedaste ¿no? con tus palabras que se quedaron registradas.
1: Y el que continúa soy yo, no el político.
0: Sí. Ahorita que regresemos platicamos de eso, porque sí, cuántas cosas en la historia se hubieran evitado si muchas personas hubieran alzado la voz, pero sí también alguien dice, pues perdón, no me voy a comprometer tantos años. 2:00 p.m, regresamos.
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7: 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Siendo Oaxaca el que mayor número tiene con 570 y Baja California Sur el que menos tiene con 5.
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0: Seguimos platicando, qué buenos temas, ya más tarde seguiremos hablando de esto, de si una figura pública tiene la obligación o no de pronunciarse en temas sociales. No obligación, el deber, porque no pasa nada si no lo haces. Vamos a la resumidita. El Gabinete de Seguridad del Gobierno informó que a partir del próximo 1 de septiembre, las cifras preliminares sobre homicidios dolosos y robo de vehículos cambiarán de plataforma oficial. Los datos dejarán de publicarse en el sitio anterior, el que antes era informeseguridad.sspc.gov.mx, y ahora se consultarán exclusivamente en el portal oficial del Gabinete de Seguridad. Elementos de la Marina desactivaron más de 300 artefactos explosivos improvisados y aseguraron 300 kilogramos de explosivos en el municipio del Rosario, allá en Sinaloa, y no hubo detenidos. 4 efectivos de la Marina murieron después de que la camioneta en la que se trasladaban cayó a un río en el poblado de La Pesca, en Soto La Marina, en Tamaulipas. Algunas versiones señalan que presuntamente los elementos estarían regresando de una fiesta, por lo que se indaga si en los hechos pudo estar involucrada la ingesta de alcohol. La Policía Nacional de España aseguró 29 ajolotes mexicanos, que por cierto es una especie protegida porque está en peligro de extinción, y estos desgraciados, los que los tenían, vaya, los iban a vender de manera ilegal en la ciudad de Granada. Hay un detenido. El subsecretario de Integración Sectorial y Desarrollo de la Secretaría de Salud, Eduardo Clark, reportó que el IMSS, el ISSSTE y el sistema IMSS-Bienestar han incrementado en los últimos 2 años tanto las atenciones en consultas generales como de consultas de especialidades y cirugías programadas, con incrementos que van desde el 28 al 60%. Por cierto, El ayuntamiento de Naucalpan suspendió la operación del sistema de parquímetros que ordenó instalar en el corredor comercial de Ciudad Satélite, conocido como Zona Azul. Las autoridades mexiquenses van a revisar si las condiciones en las que se presta este servicio y pues si realmente se busca garantizar que el funcionamiento responda a la necesidad de la gente que anda en sus carritos por esa zona. Señor Alfredo Pérez, vamos con la información vial y algo más.
8: ¿Qué tal, Poncho? Saludamos al auditorio de Enfoque. Te comento que trabajadores del Hospital Las Américas del IMSS Bienestar pues bloquean la avenida central allá en Ecatepec, Estado de México, para exigir el pago de su última quincena. Esto mantiene suspendido el servicio del Mexibus Línea 4 que corre desde La Raza en la Ciudad de México hacia la Universidad Mexiquense del Bicentenario allá en Tecámac, Estado de México. En otro punto de la ciudad, trabajadores de la salud también bloquean los carriles centrales y laterales de la calzada Ignacio Zaragoza a la altura de Avenida Guelatao, esto es allá en la alcaldía Iztapalapa. Exigen también el pago de quincenas atrasadas. La protesta genera afectaciones a la circulación hacia la zona del viaducto San Lázaro y Circuito Interior. Como alternativas, les sugiero circular por Avenida Texcoco o Fuerte de Loreto. Poncho, en la primera hora decías que tu programa se transmite vía YouTube, con cámaras de alta definición, que hasta hace ver todas tus imperfecciones.
0: Mis imperfecciones, puros abiertos, sí.
8: Pues, bueno, ya lo demás, pues ya, ahí tú sabes lo que se te ve, ¿verdad?
0: Sí, bueno. Por eso tengo la cámara bien enfocada, donde tiene que estar enfocada. Hay muy buen, está muy cuidado el enfoque, señor Alfredo.
8: Vamos al tema de las cámaras, porque sí. Pues ahora ya todo es público, ahora ya pues puedes quedar en evidencia. Tú como persona de alta influencia, ¿te atreverías a usar un espacio público para una fiesta familiar?
0: Ya no, señor Alfredo, ya me cuido mucho, no vaya a ser que me inventen cosas. ¿Por qué?
8: Bueno, pues no han tomado bien tu ejemplo, porque fíjate que el auditorio de la Casa de Justicia de Campeche, que es la sede del Poder Judicial, fue habilitado como sala de fiestas el pasado fin de semana para celebrar el cumpleaños de Yamilé Vázquez. ¿Quién es ella? Bueno, pues es la madre del magistrado Juan Pedro Alcudia, quien es presidente del Tribunal Superior de Justicia del Estado de Campeche. El propio Alcudia Vázquez se atrevió a subir a sus redes sociales el video de la celebración el pasado fin de semana. Ahí se ve al magistrado muy contento entrando al salón de actos de Casa de Justicia cargando el pastel de cumpleaños de su mamá. Según dicen los testigos, este festejo se prolongó hasta las primeras horas del domingo. Después Alcudia Vázquez, pues ya sabes, ¿no? Dijo que se desvirtuaron los hechos y estas fueron sus declaraciones al respecto.
9: El evento es la Lotería Campechana, que se realiza de manera habitual, una vez al mes, organizada por el Patronato del Poder Judicial, que va dirigida a toda la familia judicial e inclusive a los ciudadanos. Mi madre es la presidenta del Patronato del Poder Judicial del Estado, una actividad altruista, no remunerada y que lo hace con mucho amor para nuestra familia judicial. Con motivo de su cumpleaños, decidí interrumpir ese evento 10 minutos para llevarle un pastel y ofrecerle las mañanitas. No existen recursos públicos en el evento. No es una fiesta para mi madre. Y cuenten con mi compromiso y alta responsabilidad de salir e informar y explicar cada decisión. Por ende, estoy abierto al diálogo circular cada que se requiera.
8: Pues Poncho, ahí tú sabes si organizas tu festejo de cumpleaños próximo en algún espacio y con recursos públicos.
0: Aquí estoy viendo el video. A ver, ¿qué dice ahí atrás? A ver, podemos repetir el video. Es que, a ver, yo no lo vi nada lujoso. Lo que no me gustaría es que, aunque no fuera tan lujoso, fuera pagado con recursos públicos para un evento privado. A ver, hay una parte en la que está la mamá recibiendo así su pastel y todo. Algo dice en la parte de atrás. A ver, no sé si diga feliz cumpleaños, si no, pues, ¿qué dice ahí?
8: Es un letrerito,
0: juicios,
8: ¿no?
0: A ver. ¿Juicios?
8: Juicios orales, Lotería Campechana.
0: Juicios orales, ¿no? Dice Gastón, es que me taparon la primera palabra. No, juicios orales, Gastón. Juicios orales, dice...
8: bueno, ya no, Gastón es un loquillo, ¿eh?
0: Es un loquillo, Gastón. Luego dijo, manden Ubi, y dijo, no, manden ubicación. A ver, híjole. Yo lo veo muy sencillo. Ahora, si se descubre que la fiesta fue una fachada para celebrar al familiar de un servidor, no mío, pues, de un servidor público, vaya, ¿no? Funcionario público, pues sí está de muy mal, pero yo sí lo veo sencillo, Gastón. Yo sí lo veo hasta
8: muy normal, ¿no?
0: Ahí está el video. Bueno, que la gente nos diga. Ahora,
1: ¿no será como inoportuno a lo mejor lo que se
0: podemos siente? Decir es que inoportuno. Que
1: quiero
0: es inoportuno
1: celebrar a la mamá, pero voy a aprovechar a que estamos todos juntos para el pastelito.
0: Sí, madre, o decir, ¿no? Mira, aquí está la fiesta que tiene que ver con juicios orales, aquí estamos todos, hay mariachi. Mamá, aprovechando, pues ven, y aquí todos te aplauden y tu pastel. Inoportuno.
1: Inoportuno, y gacho a la mamá, ¿por qué no me haces una fiesta a mí sola?
0: Exactamente.
1: ¿Qué gacho eres? ¿Qué codo?
0: Aquí, la que más debería estar enojada, no somos los contribuyentes, la mamá. A ver, tacaño.
1: Por poquitero,
0: ¿por qué nomás es mi fiesta? ¿Por qué te tienes
1: colgar de otros?
0: ¿Cómo se le llama? Caravana con sombrero ajeno. Sí, no, híjole. Pues, señora, si nos está escuchando, reclámale a su muchacho, porque ni modo que no tenga dinero, mire quién es. Pues que se la compense,
1: que le lleve
0: mariachi a su balcón, señora. No deje que aproveche que ya está el mantel ahí puesto. Ah, pues ya me acordé. Mamá, ven, te organicé algo, nomás no veas los letreros, no veas de qué trata la decoración. Ya veremos, a ver si nos responde la señora. Señor Alfredo, muchísimas gracias.
8: Buenas tardes.
0: Muy buenas tardes.
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0: Señor Trejo, usted que siempre merece felicitación, fiesta, reconocimiento, bienvenido sea usted.
10: Bodas y 15 años, y ¿sí? Lo que sea menester. Gracias, mi querido Poncho, mi querido Gas, un gusto saludarles. Y vamos con lo importante de la información deportiva. Bueno, les decía un poco más temprano acerca de las presentaciones que hubo el día de hoy, tanto en la Casa Blanca, me refiero al Real Madrid. Me refiero también a la actividad y la presentación que se hizo en el Barcelona. El primero fue lo de Mourinho. Mourinho vivió una de las etapas más exitosas del Real Madrid, aunque esta rivaliza justamente con la que tuvo Zinedine Zidane, que creo que fue esa más exitosa, más títulos logrados con Zinedine Zidane que con Mourinho. Sin embargo, fue una etapa memorable la que vivió el Real Madrid con José Mourinho, que regresa después de 13 años. La presentación fue emotiva, el propio Mourinho decía que fue una presentación más emocionante, incluso que la de hace tantos como 16 años, que fue cuando llegó a el conjunto merengue hace, pues insisto, ya un buen rato. Y bueno, pues evidentemente se espera que replique los éxitos que tuvo con el Real Madrid en aquella era, y que vuelvan a presentarse esas oportunidades o esas ocasiones para poder levantar trofeos. Recordando que durante los últimos 2 años el Real Madrid no ha ganado nada, ni la Liga, ni Champions, ni por supuesto Copa del Rey, y ya le urge a un equipo como el Real Madrid conseguir, por cierto, títulos. Del otro lado, más al norte de la península ibérica, fue presentado también Rodri Hernández. Fue más que presentado, lo que se presentó en redes fue la firma de contrato de Rodrigo Hernández, o Rodri como se le conoce de manera coloquial, este jugador de 31 años que llega procedente del Manchester City para formar parte ya de el Barcelona. Hasta donde se sabe, hace ya varios años, antes de emigrar al fútbol inglés, tenía opciones para jugar en el Real Madrid. Estuvo esperando sentado, imagínense ustedes, sentados en la sala de su casa esperando la llamada del Real Madrid, porque aparentemente ve interés del conjunto blanco. Y era una época complicada, sobre todo por la clase de jugadores que había en esa posición en el Real Madrid. Jugadores como Toni Kroos, como el propio Luka Modric, por ejemplo, Casemiro, que también jugaba en esta posición, por lo cual pues acabó decantándose por el Manchester City, porque esa llamada nunca llegó. Y ahora esperaba algo similar. Sin embargo, el Real Madrid se tardó tanto evaluando la posibilidad de llevarse o no al conjunto merengue a Rodri, que el propio Rodri dijo: ¿saben qué? No se molesten, muchachos, muchas gracias por su atención, yo me voy a el Barcelona. Así que es jugador del Barça, mañana podría ser presentado ya en sociedad finalmente el jugador de 31 años, que recordemos fue el Balón de Oro en el pasado Mundial de Fútbol, y de hecho tuvo un respetable porcentaje de pases completos de 93%. Nadie tuvo ese porcentaje en pases durante la Copa del Mundo como el mismísimo Rodri. Bueno, esto pasa alrededor del fútbol de España, pero también en el fútbol de Europa se ha presentado un caso muy especial. Un jugador como Yamal Musiala, alemán, por cierto, que juega para el Bayern Múnich, ya van dos veces que se desvanece en tres días. Y resulta, sí, se desmaya.
0: Buencillo.
10: Sí, se desmayó un par de ocasiones, apenas el pasado domingo, y ayer se volvió a desmayar, por lo cual se encendieron las alarmas, y él ya explicó en redes sociales que es una desconexión neurológica la que sufre este joven jugador, que es altamente tratable. Así que espera que, con un tratamiento adecuado, pueda pasar este mal rato que está viviendo él y, por supuesto, la familia del propio Musiala. Pendientes, pues, de lo que pase con este jugador alemán. Y hablemos de otros temas también importantes que tienen que ver con el béisbol de la Liga Mexicana. Y es que, pues, resulta con que hoy empieza la actividad ya de la ronda divisional, donde habrá sendos dos partidos, como el del equipo de los Charros de Jalisco, que van a enfrentar nada menos que a los Toros de Tijuana, y Sultanes de Monterrey, que va contra el equipo de Caliente Durango. Pero el día de mañana también habrá actividad en la zona sur. Partidos como el de los Guerreros de Oaxaca enfrentando a Olmecas de Tabasco y Pericos de Puebla, que va contra los Diablos Rojos del México. Diablos Rojos del México es el actual bicampeón, y Jorge del Valle, quien es el director general de los Diablos Rojos del México, habló de esta serie, habló de lo que espera, por supuesto, un equipo que, bueno, ha tenido también una temporada importantísima, terminó como el mejor en cuanto a victorias en este torneo que acabó recientemente en su etapa regular. Escuchamos a Jorge del Valle.
11: Pero estamos pensando nosotros, creo que al final del día ahorita es día a día, hay que pensar muy bien cómo vamos a vernos en una serie 1-1, 2-0 o 3-1, hay que pensar en todos los escenarios al final, por eso estamos aquí, porque hoy la data nos permite tener mayor información para tomar mejores decisiones y queremos tomarlo en serio, vamos a ir pensando en que lo que tenemos que hacer es cuidar a nuestros jugadores, sacar resultados favorables, hacer pesar la casa.
10: Parte de lo que dijo Jorge del Valle, por cierto, nada más comentarle brevemente de que el caso de Edson Álvarez, jugador mexicano del equipo West Ham, pertenece al West Ham, y un acercamiento muy importante para que vaya a jugar al fútbol España con la Real Sociedad. Vamos a ver si esta misma semana acaba confirmándose esta versión. Y ya por último, Poncho, amigos, destacar lo que pasa con la NFL. Estamos cada vez más cerca del arranque de la Liga de Fútbol Americano Profesional de los Estados Unidos, y el día de hoy, en una conferencia de prensa, en una entrevista, mejor dicho, Roger Goodell, quien es el alto comisionado de esta liga, él asegura, él cree que en un futuro habrá franquicias de la NFL en otros países.
0: Franquicias.
10: Sí, imagínate, un equipo, por ejemplo, en la Ciudad de México, o en la Ciudad de Monterrey, un equipo de la NFL. O sea, no mencionó ciudades, ni mencionó países.
0: ¿Cómo se llamaría, las guajolotas de CDMX?
10: Los mexicas del...
0: Sí, los purépechas de Michoacán, ¿no? Los tarascos.
10: Ándale.
0: Los charales de Pátzcuaro, sí, sería...
10: Oye, ¿o los de Monterrey? ¿Cómo serían los...
0: ¿Qué serán?
10: La raza. Ya había un equipo de fútbol rápido.
0: Oye, esa me gusta para pregunta mañana, Nombres de los... ¿Cómo se llamarían los equipos de la NFL, las franquicias, si fueran de ciudades?
10: De México.
0: Ajá, de México. Sí. Mañana hacemos eso.
1: En la Ciudad de México, si fueran patrocinados por el gobierno, los ajolotes.
0: Los ajolotes de bienestar.
1: Que se estén muriendo los pobres ajolotes. ¡Ay, revivan!
0: Fíjate, los ajolotes los ajolotes rosados. Algo.
10: ¿Son rosados o morados? Porque yo ya tengo...
1: En general son negros.
0: Pues los pantalones
1: son negros y hay sus mutaciones que son blancas, que los ves mucho en publicaciones porque son los que usan para hacer experimentos. Pero generalmente la mayoría son grises o negros.
0: Bueno, pero es que los pantalones de fútbol americano están muy pegados. Entonces, rosados a lo mejor sí.
10: Sí, muy.
0: Los ajolotes rosados. Ya talco. Después de varios minutos jugando a lo mejor sí, ¿no?
1: Sí, el uniforme que sea rosa, por favor.
0: Sí, que sea rosa ya. Pues bueno, una noticia muy surreal, pero en estos momentos ya nada nos
10: extraña. Todo puede pasar. Gracias, Poncho.
0: Muchísimas gracias.
10: Gastón.
0: Son las 2:20. No se vayan. Tenemos regalos. Ya regresamos.
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0: 2:22. Señor Carmona, yo sé que usted lo caracteriza una vida llena de ética, un correcto actuar.
10: ¿Quién es la señora ética o quién es?
0: No, un actuar ético. Vaya.
10: Ah, ok.
0: Un ejemplo moral, líder moral de México, el señor Martín Carmona. Usted jamás hizo trampa en los últimos 10 minutos, ¿no?
10: No.
0: De la vida. No, no va a preguntarse en toda la vida. En los últimos 10 minutos a lo mejor no, ¿verdad?
10: No. Por lo menos que yo me acuerde, no.
0: Pues resulta que ya sabemos que muchos alumnos que querían entrar a la UNAM hicieron trampa. Ajá. En este examen de admisión virtual, ¿no? Que el chat GPT, que como que me están viendo por la cámara y como que finjo y bajo la mirada y entonces ahí en el zapato veo la respuesta. Okay. Y por eso dije a la UNAM, ah, sí, tramposos, pues ahora presencial. Resulta, señor Carmona, que muchos jóvenes no han seguido su ejemplo de vida.
10: No me diga.
0: Su ejemplo ético de vida. Y siguen haciendo trampa en el examen presencial.
10: Ahí en el
0: que... En estos exámenes que están aplicando en estos días, ¿qué les han encontrado? Dos formas principales de trampa. Primero, los angelitos tienen el celular escondido, se supone que no
10: que
0: lo
10: no
0: puedes
10: llevabas,
0: sacar.
10: Claro.
0: O no lo llevas, o no lo evidentemente no lo puedes sacar si no lo llevas. Pero de alguna forma en algún lugar está escondido, que en el pelo, que en la chamarra, que aquí acá, hace una transmisión en vivo del celular. Profesor Carmona, ¿puedo ir al baño? Y ya en el baño sacan el celular y ven cómo sus amigos, ya sea alguien a distancia, les está mandando. O la otra es, le toman foto y en el baño, oye, ChatGPT, respóndeme esto.
10: No inventes.
0: Se lo memorizan, salen, bien inspirados de, ¡ay, ya me acordé! Solo requería orinar, señor profesor Carmona, ya hice pipí y ya me acordé de todas las respuestas. Afortunadamente, los cacharon, a muchos de ellos los cacharon. Qué pusieron barras. Incluso, ¿cómo se llaman estos? Bloqueadores de señal, ajá, ¿no? Para que no tengan internet, datos móviles. Pusieron formatos aleatorios para que no le puedas copiar al de al lado, que pásame. Tuvieron que acompañar a la chaviza al baño, señor Carmona. O sea, ya para llegar a ese nivel, ya para que te vean sacando el lápiz. O sea, con tal de que no hagas trampa, ahí anda. Me refiero al lápiz con el que aplicas la prueba, cabina, sí. Pues, ¿no? Cero mochilas. O sea, prácticamente a la próxima tienen que ir encuerados.
10: Pues a ese extremo vamos a llegar. Pero qué afán de querer hacer trampa. Qué afán de querer brincarte ciertas reglas para poderte salir con la tuya. Y ¿sabes qué? Deberían de dar la lista, ¿no? Ahí sí que hagan una lista.
0: Ah, bueno, obviamente se les cancela el examen, ¿eh? O sea, está bien, es un filtro, el folio revisan, a ver, tal alumno es tal, no pasaste. O sea,
10: cancelado.
0: No, a ver, yo digo que es una tontería por dos razones. Uno, en cuestión pragmática, si todo ese dinero, esfuerzo, tiempo, mejor estudia, hijo mío, estudia y dices, pues bueno, di lo mejor, okay. Y la otra es, a lo mejor sí pasabas sin hacer trampa, pero por menso te cacharon y ya no pasaste.
4: Hay unas estadísticas que me decía una profesora a nivel de CCH en la universidad. Ella está cuando entran a los primeros años de la del Colegio de Ciencias y Humanidades, desertan cerca del 30% de los jóvenes que ingresan, pero ellos ya hicieron el esfuerzo de estudiar y tal, por diferentes circunstancias, 30% se sale. Y tenían estimado que si estos jóvenes que habían hecho trampa ingresaban, pues con el transcurso de los años o de los meses, y luego de los años, mucho más iba a ser el nivel de deserción, porque simplemente no iban a poder con las carreras, con la materia que te estaban ofreciendo. Iba a ser más difícil estudiar cuando ni siquiera se atrevieron a estudiar para hacer el examen. Entonces también ese fue un motivo por el cual la UNAM decidió echarlo para atrás para que no se incrementaran el número de desertores del nivel preparatoria, que suena lógico, ¿no?
0: Sí.
4: Si haces trampa para entrar y luego vas a querer hacer trampa para pasar las materias, en alguna te vas a atorar y ahí vas a empezar a tronar como chinampina, como se dice,
0: ¿no? Puede ser incluso un filtro ético, ¿no? Un examen de ética, por decirlo. A ver, obviamente no creo que lo piensen así, pero si un profesor ve que un alumno al que le interesa estudiar una carrera para ayudar de forma honesta a otras personas y contribuir a la sociedad, pues ya lo vi que está haciendo trampa cuando no ha puesto ni un pie en la universidad. Pues qué va a hacer si llega a ser doctor, si llega a ser contador, bueno, si llega a ser abogado, si llega a ser locutor. No, pues imagínate. Bueno, para el locutor no hay que tener mucha ética, pero si llega a ser todo lo demás, pues a lo mejor alguien diría, pues gracias alumno, ya me demostraste que a lo mejor ni siquiera merecías pasar, aunque tuvieras los conocimientos académicos.
4: Y te acordarás, Gastón, tú no, Poncho, pero a lo mejor sí supiste de la experiencia. Cuando pasó lo de la toma de la UNAM durante varios meses por parte del CEU, del movimiento universitario, en los noventas, más o menos a principios de los 2000s, o más bien fue en los 2000s, en algunas empleos, porque fue tanto se desacreditó la formación universitaria, que en algunas solicitudes de empleos decían universitarios, ¿no?, o egresados de la UNAM, abstenerse a presentarse, porque se entendía que la preparación sí, había la sido la misma.
1: La percepción es que era una bola de porros, ¿no?
4: Exactamente, ah, y no ahora con estudiar. Estos chicos, imagínate que digan, egresado de qué, del 2029... No,
1: sí. Ah, ¿qué año
0: de la generación de los tramposos?
1: En el 2026. Ah, exacta. Es la generación de los
4: mejor nivel vas a pedir trabajo. No, o sea, sí. La desacreditación no solamente, o el daño no es solamente personal, sino puede ser para
1: una institución. Yo soy mi empresa y decido a quién sí contrato y a quién no. Y no recuperar quiero un copión del 2026, ¿no?
4: Recuperarnos de esa imagen después de la toma de la universidad por parte de estos estudiantes.
1: Fue muy
4: muchos años, ¿eh?
0: Qué triste, qué vergüenza, y pues lástima que unos pocos alumnos, por no pensar en la reputación de los demás, pues, como dicen salen, por ahí, justos pagan por pecadores.
4: Bueno, pues después de este breviario cultural en contra de los tramposos, y yo sí afinaría para terminar, Poncho, el hashtag, no fuera tramposos de la UNAM, ahí lo dejaría, pues sí, para que no regresen. Vamos con Ernesto Gloria, nos tiene información del IMEF y sobre todo, Ernesto, de cómo ven el tema del presupuesto y la parte económica. Cuéntanos, buenas tardes.
21: Gracias, Martín. Poncho, buenas tardes, auditorio de Enfoque. Los ejecutivos de finanzas agrupados en el IMEF descartaron que en el presupuesto económico que será presentado en breve se anticipen cambios significativos, en especial en lo que respecta a una mayor recaudación. Los especialistas afirmaron que al ser un año electoral es difícil pensar en una modificación sustancial. Víctor Manuel Herrera, presidente del Comité de Estudios Económicos, se refirió a esto de la siguiente forma. Vamos a escucharlo.
22: Yo no esperaría muchos cambios más este año porque hay una expectativa de que pudiera el gobierno tratar de aumentar los ingresos fiscales ampliando los impuestos, pero dudo mucho que suceda este año, que va a ser electoral. Impuestos nuevos o incremento a los actuales quizás vinieran hasta el año siguiente.
21: Y bueno, el organismo recordó que en este paquete se ha mantenido, como es costumbre, en hermetismo y se desconocen aún las medidas que se puedan implementar, pero entre lo que se ha señalado, aunque de manera informal, es que no se realicen mayores cambios en la ley aduanera, pese a los cambios en las reglas de comercio exterior que se han vivido en los últimos años. El IMEF dijo que lo deseable sería que se avanzara en la consolidación fiscal, ya que el aumento consistente de la deuda nos está llevando a niveles que pueden comprometer el grado de inversión para el país. Indicaron que además se requieren políticas que impulsen el crecimiento. Es nuevamente la voz de Víctor Manuel Herrera.
22: Debiéramos ya de estar trabajando en un déficit menor a 4% y no podemos ni siquiera llegar a 4% este año. Y con el crecimiento tan bajo que tenemos, pues obviamente se acelera la contratación de la deuda. Yo te diría que esos dos temas son los medulares que debiera traer el paquete económico. Mucho más concreta la consolidación fiscal y segundo, programas para estimular el crecimiento, ya que sean puntuales, no generales. El Plan México es un buen plan macro, pero si tú ves, no hay puntos tácticos.

0: de manera espectacular. Veremos qué tanto se mantiene la misma dinámica al cierre del 2026. Lo que tenemos por ahora.
1: Poncho. Cosa de esperar y de ser optimistas. Señor Carmona, muchísimas gracias.
0: Gracias, buenas tardes.
1: Siendo las 2:32, vamos ahora a una información muy interesante, amigos míos. A ver, ¿cuántas semanas pasamos achicopalados, agüitados, sin energía, ahora que estuvo nublado el cielo y que dijimos como que me falta algo, siento que mi cuerpo, pues qué será, felicidad, energía, optimismo, etcétera, etcétera? Querido Gastón, todo esto tiene una explicación científica y hoy platicaremos sobre la importancia de la vitamina D, estimado Gastón. Agradezco a Julián Vázquez Talavera, él es maestro en nutrición. Muy buenas tardes.
2: Hola, buenas tardes, Poncho. Te saludo con gusto y también envío un cordial saludo a toda tu audiencia.
1: Muchísimas gracias, Julián. A ver, ¿qué es la vitamina D? Ya hemos escuchado en muchos lugares, pero ¿realmente qué es y por qué es tan importante? ¿Por qué es tan famosa?
2: Ok, mira, la vitamina D es un nutrimento esencial, ya que funciona como un precursor de una hormona que se llama calcitriol, y es la que realiza todas las acciones que hemos relacionado con el calcio, el fósforo en el organismo. Entonces, lo que hace la vitamina D a través ya de esta hormona es que va a estimular la absorción de calcio y fósforo en el intestino, va a también mejorar la actividad del sistema de defensa del organismo, el sistema inmune, y también es la encargado, de alguna manera participa en regular los estados afectivos, lo que también contribuye al bienestar general.
1: O sea, estar de buenas, ¿no?
2: Así es, ese estado de ánimo tan importante para realizar como con gusto todas nuestras actividades del día a día.
1: Me imagino que dentro de muchas cosas que afectan nuestro estado de ánimo, pues bueno, aquí la vitamina D es bastante importante. ¿Podríamos suponer que al ver estadísticas en donde pues mucha gente cada vez se siente más cansada, podría haber algún tipo de deficiencia de vitamina D, en algunos mexicanos?
2: Sí, mira, lo que señalas es muy importante, ya que el resultado de encuestas de salud que se han realizado en el país, pues han documentado en realidad una alta prevalencia de deficiencia de vitamina D. El dato más reciente que te puedo compartir proviene de la Encuesta Nacional de Salud y Nutrición del 2023, donde encontraron que la falta de vitamina D afecta hasta el 91% de las mujeres entre los 12 y 49 años. Y vamos, la diferencia con los hombres no es más de 5 unidades porcentuales, entonces pues podemos ver estas altas cifras de deficiencia de vitamina D en nuestra población.
1: ¿Y qué síntomas específicos podrían hacernos sospechar que a lo mejor nos falta bastante vitamina D?
2: Ok, mira, la verdad es que no todas las personas con deficiencia de vitamina D pueden mostrar síntomas, solamente se han descrito que ya en casos de deficiencia severa, de forma prolongada, pues pueden manifestar dolor en los huesos, en los músculos, cansancio, fatiga. Entonces, repito, no todos van a manifestar esto, entonces yo puedo no sentir ninguna sintomatología, dolor de huesos, músculos, pero aún así tengo deficiencia de vitamina D, entonces pues lo mejor es actuar de forma preventiva, acercarme con el profesional de la salud para que me ayude, me asesore sobre cómo conocer el estado de vitamina D en el cuerpo, y si tengo una baja concentración de vitamina D, pues qué mejor que iniciar el tratamiento.
1: Supongamos que encuentro una buena suplementación, ¿no?, de vitamina D, no sé, ¿a los cuántos días comenzaría a sentir una diferencia y en qué consiste esa diferencia, vaya?
2: Ok, mira, para corregir el estado de vitamina D, las guías de tratamiento señalan que la suplementación por vía oral es la mejor estrategia. Y aquí el tratamiento se menciona es de 2 a 3 meses, lo que se tiene que suplementar por vía oral para ya llegar a un estado de suficiencia de vitamina D. Sin embargo, pues dependiendo del valor con el cual yo inicie el estado de vitamina D en mi cuerpo, puedo tener como que esa respuesta que tú señalas, pero aquí lo recomendable es por lo menos un mes de tratamiento continuo para mejorar este estado de vitamina D.
1: Como el gimnasio, ¿no? No es como que al día siguiente estés bien, sino que al mes dices, ah, caray, ahora sí ya no podía cargar tanto, ya no me canso igual que antes cuando subo las escaleras. Pues lo mismo, imagino que después de unas 3-4 semanas ya comienzas a sentir este suplemento de vitamina D. ¿Algún tratamiento o producto recomendado para

0: a la gente que quiere sentir esta diferencia?
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0: Histofil, así, se escribe con H, ¿no?
1: Así es, Histofil 4000.
0: Histofil 4000. Muy bien, pues yo invito a la gente que si sospecha que anda medio bajón de vitamina D, pues que se vaya a hacer, me imagino que hay estudios, hay forma de averiguarlo y después optar por el tratamiento, ¿verdad?
1: Así es, mira, es un estudio en sangre que se busca el metabolito que refleja el estado de vitamina D en el organismo, que se llama 25-hidroxivitamina D. Si este valor está por debajo de 30 nanogramos, ahí ya que tenemos un valor de insuficiencia de vitamina D. Es decir, tenemos un valor por debajo de lo que se recomienda o del estado normal. Y por lo tanto, al suplementar ya con Histofil, que tiene una dosis adecuada, pues se va a reforzar el sistema inmune, por lo tanto va a reducir el riesgo de infecciones de las vías respiratorias, va a contribuir con huesos fuertes, mejora la fuerza muscular, por lo que también va a reducir el riesgo de caídas y fracturas, y va a contribuir a mejorar el estado de ánimo, porque también participa la vitamina D en la síntesis de serotonina, que es la hormona de la felicidad.
0: Eso es clave ahorita, porque luego andamos medio achicopalados y qué mejor que andar con buena vitamina para estar de buenas. Muchísimas gracias al maestro en nutrición, Julián Vázquez Talavera.
1: Muchas gracias a ti, Poncho. 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
0: Muy bien, ahí está la invitación para que la gente investigue. Muchísimas gracias.
2: Le pedí a la fiscalía que pudiera dar la información y a Relaciones Exteriores. Todavía no está en traslado, pero todo parece indicar que sí va a haber un traslado. No sé si el día de hoy, mañana o pasado, pero parece indicar que sí. Y le pedí a la fiscalía que pudiera informarlo y a Relaciones Exteriores que participe en este proceso.
0: Muy bien. Ahí escuchamos lo que dijo la presidenta precisamente sobre este caso de los hermanos Manuel Roberto y Fernando Farías Laguna, los marinos acusados en el caso del huachicol fiscal. Y quiero agradecer tener en la línea al abogado de ellos, precisamente Epigmenio Mendieta. Muy buenas tardes, abogado.
3: Poncho Gutiérrez, qué gusto saludarte a ti y a tu nuevo auditorio. Estoy a tus órdenes.
0: Igualmente, muchísimas gracias. Pues, ¿qué es lo que sucede en este momento con el contraalmirante Fernando Farías? ¿Sí va a ser trasladado en las próximas horas desde Argentina a México, como se anunció hoy en la mañanera?
3: Bueno, lo primero que te confirmo es que él sigue en este momento en Argentina. Uh-huh. Yo he podido hablar con él muy temprano, con la finalidad, al principio, de saber cómo está, después para informarle la información que se ha difundido a través de los medios de comunicación, y lo que te puedo confirmar es que hasta este momento no ha sido notificado formalmente de ninguna decisión que trajera como consecuencia que lo trasladaran de Argentina a México.
0: ¿Hay también rumores, sospechas de que pueda pasar?
3: Sí, también te confirmo que también lo hemos verificado a través del juez federal en Buenos Aires, y no hay dentro del procedimiento ni de los expedientes que se le están ventilando ninguna decisión jurídica que permitiera que sea trasladado con motivo de una extradición o una expulsión. De tal manera que, vía jurídica, Poncho, no existiría ninguna resolución que pudiera estar en esa condición. Ahora, la segunda pregunta, ¿alguna posibilidad? Pues como posibilidad sería cualquiera que podría ser, pero sería distinto a lo eminentemente jurídico. Sería una decisión que yo podría calificar como de arbitraria y que tendría que ser distinta a algún procedimiento legal que se está ventilando en este momento en Argentina.
0: En caso de que fuera oficial que se hiciera este traslado en algún momento de Argentina a México, ¿quién sería el encargado de una comunicación oficial? ¿A quién podríamos decir, ya lo escuchamos, ya es un hecho?
3: Bien, la decisión jurídica la va a tomar un juez y posteriormente la va a comunicar a la Secretaría de Relaciones Exteriores, quien se hace cargo a través de su fiscalía o de su Secretaría de Seguridad Pública, hacerse cargo del traslado del solicitado. Y, por supuesto, se pondrá en comunicación con sus dependencias homólogas en México. La finalidad es eso, que haya una coordinación entre ellos para el efecto de que cada uno, en el ámbito de sus respectivas atribuciones, activen los mecanismos para el efecto de que, llegando a México, en su caso, fue fuera puesto a disposición de la autoridad que lo requiere para iniciar el procedimiento penal por el que se le requiere.
0: Ya tiene su cliente 4 meses en reclusión allá en Argentina. ¿Cómo se encuentra él? ¿Qué le ha comentado?
3: Bien, está de salud, está bien físicamente, aunque claramente las condiciones de encierro de una cárcel pues son rudas para cualquier persona, y particularmente cuando estás en uno de máxima seguridad, donde hay mucho tiempo en el que tienen que estar en recluidos, y muy poco tiempo, muy poco espacio en el que tienen de esparcimiento. Pero está bien físicamente, atendiendo sus procedimientos tanto en México como en Argentina, y claramente pues interesado en que por el momento no venir a México, sino que pudiera llevar su proceso en Argentina para poder permanecer el mayor tiempo posible allá.
0: ¿Él está enterado de todo lo que sucede con su caso, todo lo que se dice en México, lo que se anuncia desde varios medios de comunicación, La Mañanera, canales oficiales? ¿Él está enterado de todo eso?
3: No, desafortunadamente no, porque no tiene ningún medio de comunicación, no tiene ningún radio, no tiene ninguna televisión, solamente tiene acceso a libros, no a revistas, no a periódicos, de tal manera que todo lo que sucede en México él lo desconoce, más que lo que uno le puede contar en la llamada que se tiene día con día de 20 minutos.
0: ¿Es una llamada diaria de 20 minutos entonces?
3: Solamente una llamada de 20 minutos.
0: Ok. Digo, para recordar al auditorio, abogado, si nos puede decir cuáles son los cargos que enfrenta el contraalmirante.
3: Sí, la solicitud que está hecha formalmente por México, Poncho, es la delito de delincuencia organizada con la finalidad de cometer delitos de hidrocarburo. Es lo que le atribuye la fiscalía, y es por lo que se solicitó formalmente la detención material con fines de extradición.
0: El llamado huachicol, ¿no? Así como tal.
3: Sí, que consiste en algo muy sencillo, y que es que se introduzcan productos que son hidrocarburo, ya sea gasolina o diésel, cuando la manifestación que se presenta es que supuestamente pertenece a otro producto, derivados del aceite o aditivos de aceite, que es así como se manifestó, y lo hacen con la finalidad de no pagar el impuesto correspondiente, que es el IEPS y el IVA.
0: El famoso huachicol fiscal, vaya.
3: El famoso huachicol, es así como lo podríamos resumir. Aunque hay que dejar claro, a él no le atribuyen haberse robado el crudo de Pemex y llevarlo a refinar a Texas o a Canadá. Tampoco le atribuyen el haber contratado a las navieras. Tampoco el haberse hecho cargo de conducir el buque y traerlo a México. Tampoco de haberlo introducido en las aduanas y concretamente en los muelles. Tampoco de haber hecho el trasiego a través de las distintas pipas, es decir, bajar el producto y después llevarlo o distribuirlo en distintas gasolinerías. Y tampoco haberlo vendido y haber recuperado ese dinero. De todo este entramado, Poncho, lo que le atribuyen es supuestamente que él conformó una red de marinos para ponerlos en las aduanas y que supuestamente permitieran el ingreso de estos buques.
0: ¿El hermano de su cliente también es acusado de esto, o son cosas distintas?
3: Están acusados de lo mismo.
0: De lo mismo.
3: Exactamente de lo mismo.
0: Ok. ¿Ve usted algún sesgo en esta investigación?
3: Pues mira, desafortunadamente sí. Las constancias, el expediente, las actuaciones que ha llevado la Fiscalía General de la República, aparecen otros nombres, pero claramente no hay la intención ni de siquiera citarlos a declarar en relación con estos hechos. Yo he mencionado en otro momento, Poncho, que estamos en presencia de una justicia selectiva, y esto resultado de que los nombres que aparecen dentro de la carpeta, pues diría que hay que seguir la ruta del dinero, los que se beneficiaron económicamente y los que dejaron de hacer cosas para el efecto de facilitar el ingreso. Pero me parece que esas líneas de investigación no interesan a la fiscalía, y desafortunadamente, a pesar de que hay constancias, a pesar de que los medios de comunicación, a pesar de que noticieros tan importantes como el tuyo difunden estas inconsistencias o contradicciones que tienen en las investigaciones, pues me parece que ya viste el comunicado que hace la Fiscalía General de la República, en el sentido de que no va a investigar a nadie distinto a los que ya tiene detenidos en este momento.
0: Bien, agradezco este espacio que nos dio el abogado Epigmenio Mendieta. Habrá que esperar a escuchar, pues no sé, algún comunicado tanto de Argentina, tanto de México, pues para saber qué procede. Muchísimas gracias, abogado.
3: Un abrazo para ti, Poncho, y gracias por tu interés en el seguimiento de este asunto tan relevante.
0: Muchísimas gracias.
3: Felicidades.

0: Llegó el momento de que Gastón se ponga guapo. Llegó el momento de que el Sugar Daddy más cotizado de la radio se ponga generoso. Señor Gastón, por ahí me dijeron que hay un show que se llama...
1: La Flauta Mágica. La Flauta Mozart, Mágica. Es una ópera que se escribió ya. Se estrenó en 1791, dirigida por el mismísimo Wolfgang Amadeus.
0: Ya lleva rato, ¿no? O sea, sí, muchas funciones.
1: Ya tiene como más de 1000 representaciones, por lo menos en el primer año.
0: Tú ya no hay spoiler, ¿no? Definitivamente. ¿De qué Poncho, ¿en qué termina?
1: Si no saben, digo, sería como muy...
0: Pero solo quiero especificar algo, porque
1: el amor triunfa al final.
0: Me imagino. Termina en agradecimientos, ¿no?
1: Con aplausos.
0: Termina en aplausos. Dice Gastón hace rato, oigan, tengo unos boletos para La Flauta Mágica, y Cabina luego se puso las pilas y dijo, no conozco ese club para mujeres.
1: ¿Qué tan mágica es esa flauta?
0: No, Cabina confundió La Flauta Mágica.
1: ¿Cuánta
0: no.
1: magia encierra esa flauta?
0: No, es música clásica. Cabina, perdóname, ya quería...
1: ¿Es flautón?
0: ¿En qué sí. nota toca
1: exactamente.
0: Eso? No, es música bonita,
1: claro. Fíjate, clásica. Poncho, que estamos regalando 10 pases dobles porque la Filarmónica de las Artes va a estrenar La Flauta Mágica de Mozart en unas pocas funciones y tenemos boletos para el viernes 21 de agosto. La Flauta Mágica se va a presentar en el Auditorio Fra Angélico del Centro Universitario Cultural. Este centro universitario está ubicado allí en la calle de Odontología número 35, en la colonia Copilco Universidad, aquí en la Ciudad de México. Y para todos aquellos que quieran ganarse un pase doble para ver esta maravillosa ópera, La Flauta Mágica,
0: a ver,
1: es necesario que nos manden vía WhatsApp una captura de pantalla de alguna de nuestras redes sociales por las cuales nos estén viendo. Si estás viendo por YouTube, por Facebook, por X, por donde quiera.
0: Y que se vea que nos están siguiendo.
1: Una captura de pantalla y además de la captura de pantalla, nos manden el correo electrónico porque los boletos se los vamos a hacer llegar por esa vía. Entonces, los 10 primeros que nos manden captura de pantalla, nombre completo y correo electrónico, se van a ganar un pase doble para este viernes 21 de agosto en el Centro Universitario Cultural. La función es este viernes y empieza a partir de las 7 de la noche.
0: Ya están mandando.
1: No se la pierdan, es una maravilla. Si no han visto ópera, véanla y vean La Flauta Mágica, que cabe decir que fue la última ópera que escribió Mozart. Con esa se despidió, después infortunadamente falleció y falleció muy joven, pero fue la última ópera que estrenó.
0: Entonces, mira, ya, hombre, luego, qué padre, luego
1: sí,
0: manda mensajes.
1: No, muchas gracias por...
0: Pero
1: no,
0: bueno, sigue, a lo mejor faltando un par, ¿eh? Échenle, no se rindan, mándenlo y a lo mejor les toca La Flauta Mágica, bueno... Qué buena
1: y
0: suerte.
1: También boletos
0: qué buena para... suerte que te toque la, que te toque La Flauta doble. Mágica y también un pase doble. A lo mejor ya, ¿eh?
1: Bueno,
0: no, ustedes síganle, no se rindan.
1: Voy a empezar a revisar y estamos
0: sí,
1: en contacto.
0: Sí, 30 segunditos más, échenle, a lo mejor alcanzan. Y qué bonita es la música clásica, qué bonita es la ópera, qué bonitos son los instrumentos estos clásicos. Yo tuve la oportunidad de asistir a una orquesta, a una sinfonía, no recuerdo qué edad, yo tengo unos 10, 12, 13 años. No es lo mismo escucharla en una bocina, en el celular, aunque sea con audífonos así muy caros, muy fregones. No, hombre, estar ahí hasta te dan ganas de chillar. De verdad, sí, claro. No es una exageración, sí chillas.
1: Sí, claro. Y aparte, con la ventaja de que depende del estilo del director, nunca una función es igual a otra. Nunca una sinfonía, nunca una ópera es igual a otra, debido al estilo o al ritmo que le imponga el director. Es una, si no lo han vivido, digo, no se lo nieguen. Uh-huh. Regálense de regalo de vida, asistir a una orquesta sinfónica, a una ópera, es una maravilla.
0: Sí, yo... Híjole, he ido, no me voy a hacer el culto, no me voy a hacer el pues que tengo ópera con Ana Sofi. No, pero cuando he ido digo, tú deja de lo elegante, ¿no? De qué elegancia la de Francia, sino que dices, qué bonito, ¿a quién se le ocurrió hacer estos instrumentos? ¿Cómo dominaron, no? El arte, del sonido, y dices, ¿cómo es posible que ese pedazo de madera, tallado de esa forma, le soplan así, le ponen el dedo acá y luego esa cuerda así? O sea, ¿cómo es posible que esa cosa, ese material de lo que está hecho la mesa, de lo que está hecho, ¿Por qué me está haciendo chillar? Es un tema hasta filosófico, ¿no? ¿Por qué nos atrapa tanto ese sonido tocado de esa forma? Es algo mágico y alcancen o no alcancen boletos, si en algún momento tienen oportunidad de ir a una, a escuchar una sinfonía, una orquesta, qué bonito, qué chulo es lo chulo. Háganlo. Pues muchas gracias, muchas gracias. Ya casi nos vamos. Vámonos al último respirito y regresamos.

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7: Nada más para dejar bien claro, porque la semana pasada, ¿recuerdas que hicimos un concurso y nunca avisamos que tuvimos una ganadora? O sea, sí le dimos el premio por WhatsApp. Sandra se llama, Sandy, le mandamos saludos, pero nunca lo anunciamos porque hay que tener palabra, Gastón.
8: Fíjate, hay que tener palabra, pero también una razón por la cual no, es que porque fueron, había coincidencias que eran como muy sentidas y muy personales.
7: Sí.
8: Y en el caso de Sandra fue una...
7: Muy fuerte.
8: Una anécdota un poco como ella misma la describió, triste, pero alegre, entonces fue... Muy bonita, conmovió a cabina, nos conmovió a todos, nos pareció precisa y nos pareció que también era como el justo equilibrio que a veces tiene la vida,
7: ¿no? Sí, el contexto de que nos contaran alguna anécdota de una coincidencia extrema, rara, muy poco probable, vaya, como son las coincidencias, y nos dijo ella que lamentablemente perdió a su hijo, un bebé, vaya, en la misma fecha en la que tiempo después dio a luz, ese mismo día dio a luz a su bebé. Entonces, pues sí, coincidencia rara, pero nos hizo pensar y reflexionar y ya le dimos su regalo. Oigan, en Jalisco, la diputada local de Morena, Itzul Barrera, aclaró que ella jamás presentó una iniciativa para que se impida quitar las visas gringas bajo el argumento de que son un derecho humano. Gloria Reza tiene la información.
9: Gracias, Poncho. Muy buenas tardes para ti, para toda la audiencia. Así es como tú ya lo comentas, y es que a través de redes sociales empezó a circular la supuesta iniciativa de la diputada Itzul Barrera. Ella pues dice que no, inclusive fuimos a buscarla ahí al Congreso del Estado, pero su equipo de comunicación dijo que no iba a dar una entrevista sobre el tema y que ya inclusive lo había desmentido este asunto en un video que publicó en redes sociales. En esta publicación dice que Movimiento Ciudadano en Jalisco pues ya se va, ya no va a gobernar, y que pues están tan asustados que buscaron a dos personajes, a dos comunicadores, para que pues tomaran este tweet que lo publicó una mujer que se llama Gaby, y bueno, y que ahí se amplió la mentira. Escuchemos parte de lo que dijo en este video.
10: Movimiento Ciudadano está tan preocupado del trabajo que hacemos en Guadalajara y de la esperanza que estamos construyendo que fue a buscar a los dos mayores desinformantes de este país, Joaquín López Dóriga y Chumel Torres, para que retomaran una noticia falsa de esas que dicen que proponemos cosas. Y miren, tan fácil como meterse a la página del Congreso del Estado de Jalisco para ver realmente lo que proponemos, que son cosas para mejorar la vida de las y los tapatíos, en lugar de buscar una entrevista con nosotros, Joaquín López Dóriga. Miren, hemos propuesto agua limpia para todas y todos, esa que el Lemus no nos quiere garantizar, 80% de descuento a las colonias que les llega el agua sucia, que no privaticen el acueducto ni tampoco el sistema y manejo del agua potable como quiere Pablo Lemus, que tengamos un transporte público que realmente sea público y accesible y mayor presupuesto para la Comisión de Personas Desaparecidas. Acá en Jalisco seguimos trabajando.
9: Bueno, ahí está la diputada, sus palabras, y dice que pues primero hay que informarse para no desestimar a la gente. Y bueno, inclusive el asesor, uno de los asesores decía, es que tan sencillo meterse a la página del Congreso uh-huh. para ver si es realmente cierto o no que presentó esa iniciativa. Y evidentemente, pues sí, ahí está lo que es la agenda legislativa y aparte todos los comunicados que se publican por parte del área de comunicación social. Pues ese es el reporte que tenemos desde acá de Guadalajara, Poncho.
7: Muchísimas gracias, Gloria. Y pues sí, amigos, acabo de buscar la supuesta nota. Es una publicación en Facebook. No voy a dar el nombre de una página. Es una página de Facebook que tiene extrañamente casi 200,000 seguidores. Simplemente se le ocurrió poner una foto de la política y dice, ella dice que no le quiten el derecho humano de la visa ni a él ni a nadie, no sé cuánto más. Ya es lo que decimos, ¿no? No importa que lo desmientan, no importa lo que suceda, ya millones de personas se van a quedar con esa impresión. Hay que tener buen ojo y buen corazón, amigos. Y si no te consta que alguien dijo o no dijo algo, ¿para qué compartirlo? Ya lo hemos dicho muchas veces, hay que ser responsables al crear contenido y al consumir contenido. Por eso consuman Enfoque Noticias. Ya nos vamos, querida audiencia. Nos escuchamos al rato a las 8 de la noche en YouTube, en SDP Noche. Y mañana aquí de 1 a 3 en Enfoque Segunda Emisión les habló su amigo, camarada, confidente, compañero, lo que ustedes quieran, mientras no sea ilegal y no sea inmoral. Poncho Gutiérrez, nos escuchamos mañana.
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3: Las 3 de la tarde con 11 minutos, 3 con 11, ¿cómo estás? Feliz yo y también Denise. ¿Dónde estás, Denise? A ver, cuéntanos. Muy bien, viene feliz y contenta saltando todo el pasillo porque ya estamos en esto que es la parte musical de Stereo 100. Esto es para ti, estas Forever Hits, muy buenas tardes. Una tarde de verano hasta ahorita acá en Santa Fe, preciosa. Tarde de verano con sol, con cielo despejado, con nubes bonitas y todo. A ver cómo nos va para la tarde. Ayer, después de que terminamos Forever Hit, señores y señoras, después de haber tenido la tarde igual de preciosa, ¡pum!, que cae el agua. Pero bueno, todo es bien recibido porque todo es necesario en este ecosistema nuestro. Esto es para ti, esto es Forever Hits. Ya te recuerdo nuestras redes sociales, Stereo 100 MX, nuestro sitio web stereo100digital.mx. Felices, contentos, sí. Mañana es nuestra fiesta de aniversario número 49. Pues obviamente yo soy la más emocionada porque yo soy la que menos tiempo tiene aquí. Pero cuando hemos crecido y a una marca, como les llaman ahora, un nombre, un delfín, en este caso la música, ha formado parte de tu vida. Bueno, qué emoción poder compartir estos momentos mañana juntos. Todo lo que es la comunidad de Stereo 100 juntos mañana. Bueno, no todos, ¿verdad? Solo algunos. Pero bueno, es el principio de varias que vamos a tener. Dice Denise que sí, que ella tampoco va a poder ir. ¿Cómo? No, se va a tener que quedarse a trabajar. Alguien tiene que trabajar en esta casa, les digo, ¿no? Bueno, quédense con nosotros hasta las 6 de la tarde. Soy Rocío Velázquez, las y los vamos a acompañar en la parte musical de Stereo 100. Esto es Forever Hits y, por supuesto, tenemos música con Britney Spears y después Spandau Ballet. ¿Cómo estás? Bien, vamos a pasar juntos una muy buena tarde, por supuesto, aquí en Stereo 100.

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Ay, qué bonito, Extreme contigo a través de Stereo 100, Dixie's Midnight Runners también. En esta tarde, en donde la música, por supuesto, toda está elegida especialmente para ti, porque ahí en nuestro sitio web, Stereo 100 Digital.mx, puedes ir y decirnos que sí te gusta, que...

vocalista agarraba en aquellos años, obviamente los micrófonos tenían cable, y agarraba el cable y le daba de vueltas al micrófono. Gracias a Dios nunca le pegó a nadie. Bueno, esta historia está muy buena. Ahí les va. El 18 de agosto de 1978 apareció el álbum Who Are You, el último disco de The Who publicado mientras Kate Moon aún vivía. El legendario baterista pues se avanzaría en este camino semanas después, pero ahí te va. Pete Townshend había pasado una noche bebiendo y terminó relacionándose con Steve Jones y Paul Cook de Sex Pistols, representantes justamente de aquella nueva generación punk que veía a las bandas como The Who como parte de la vieja guardia. ¿Qué tal, eh? Pues es que son base. Seguimos siendo relevantes, claro, de aquella mezcla de alcohol, choque emocional, generacional e identidad, salió Who Are You. Y de ahí el resurgimiento de The Who para todos los que nos gusta el rock británico. Bueno, ¿qué te digo? The Who es de lo mejor, de las bases musicales de muchos, muchos grupos hasta la fecha. 3:33 PM, tenemos mucha más música para ti. Ay, esta nos gusta y nos gusta mucho. Electro Light Orchestra contigo. Buenas tardes.

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canción, todas la bailamos alguna vez que fuimos al antro, discoteca, como tú le quieras llamar. Ah, ¿tú no? No, es que tú estás muy chiquita, Denise. Tú todavía ibas, no llevas ni a las tardeadas. 12 minutos y serán las 4, perdón. Sí me hiciste reír de muy buena gana, me hace así de chiquitita que era, Denisita. Bueno, Spice Girls contigo a través de Stereo 100. Esto fue Stop, antes Julius and the News. Julius and the News, que le mandamos un saludo, que aunque no nos esté escuchando, me da mucha ternura, porque un hombre que en la década de los 80s y 90s, pues todo el mundo decía, ¡ay, guapísimo! Y la ceja, y el color del cabello, y lo que tú quieras. Compositor, productor, hacedor de muchas producciones musicales, y hoy ya no puede disfrutar de todo el trabajo que haya tenido, y mucho, mucho. Uno de sus grandes sueños era tener un estudio de grabación, lo logró tener, y ahora, pues, es, forma parte de su negocio, pero, pues, ya no escucha. Todos los que trabajamos con audífonos durante mucho tiempo, y con el tiempo, vamos perdiendo el sentido del oído. ¿Qué se le hace, muchachos? Te recuerdo nuestras redes sociales, Stereo 100 MX, y nuestro sitio web, que es Stereo 100 Digital. En este momento, ya está arriba en nuestro Instagram, la invitación para que vayas al teatro. Y lo reposté también en mis redes sociales, así que ve, por favor, chécalo, si quieres ir este fin de semana. Eso es importante porque te invitamos a la obra de teatro Papá por Siempre. Te invitamos del 18 al 23 de agosto, únicamente va a estar esta obra de teatro. Entonces, Stereo 100, por supuesto, te invita. 10 minutos y serán las 4. Uf. Bryan Adams contigo, Run to You. Muy buenas tardes, Stereo 100, siempre contigo.

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2: ¿Compraste cilantro, perejil o alguna otra hierba fresca y se marchitó rápidamente? Una opción es conservar ciertas hierbas con sus tallos en un recipiente con un poco de agua y cubrirlas ligeramente, dependiendo de la variedad y del espacio de tu refrigerador. Otra alternativa práctica es picarlas y congelarlas en pequeñas porciones para utilizarlas directamente al cocinar. También puedes preparar cubos de hierbas con un poco de aceite y congelarlos para tenerlos listos.
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¡Qué barbaridad! ¿Cómo nos vamos a saltar esto? No, Prince contigo, Billy Idol también, aquí en Estéreo 100 en esta tarde de martes. Mañana, señoras y señores, vamos a estar en Casa Chentani desde las 3 de la tarde, obsequiando a todo mundo que vaya. Bueno, les vamos a hacer algunas preguntas muy sencillitas, muy sencillas. Vamos a estar de regalo desde las 3 de la tarde en Casa Chentani, con el álbum, con el disco tan esperado, disco número 49 de Estéreo 100. Por supuesto que no te lo puedes perder. Vamos a estar muy cerca del Metro Polanco, muy cerca del Paseo de la Reforma. Vamos a estar en Polanco. Mañana es la fiesta. Mañana nos bañamos y nos ponemos guapos todos porque allá vamos a estar. Yo voy a estar contigo a partir de las 3 de la tarde en Forever Hits, ahí desde Casa Chentani transmitiendo. Y por supuesto con muchos regalos. Y si quieres ir ahí por tu disco, pues ahí te espero de 3 a 6 de la tarde. Y después nuestra fiesta de aniversario justo ahí en Casa Chentani. Así que mañana no te lo puedes perder. Día de fiesta para nosotros aquí en Estéreo 100. Todos los días son días de fiesta, pero bueno, mañana la celebración especial del el aniversario número 49 de esta tu estación. Muchas gracias a todos y cada uno de ustedes que a lo largo de tantos años siguen escuchando Estéreo 100. Contamos con su preferencia, contamos con su voto, con su presencia, están en las redes sociales, comentan, nos escriben. Gracias de verdad por todos. Eso es lo que realmente nos hace estar todos los días, llegar con mucho gusto y estar aquí ante este micrófono. Gracias de corazón. Las 4 de la tarde con 8 minutos y la música, claro, Simple Red contigo en esta tarde aquí en Estéreo 100.

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Las 4:00 p.m. ya con 21 minutos, la reina Madonna contigo a través de Estéreo 100. Muy buenas tardes. Te recuerdo nuestras redes sociales Estéreo 100 MX, nuestro sitio web es estereo100digital.mx y justo ahí en nuestro sitio web, te recuerdo que del lado derecho vas a encontrar radio. Nos puedes poner esa página en tu computadora y nos puedes escuchar. Hoy hablamos, las de hoy, la noticia, porque Living on the Prayer se convirtió en un himno generacional. Por supuesto, el tema de Bon Jovi, del grupo de Bon Jovi, el intérprete es John Bon Jovi. En 1986 conocimos esta canción. Las de hoy, Madonna y Taylor Swift liderean las nominaciones a los MTV VMAs 2026. También Oasis estrena el trailer de su nuevo documental sobre su reencuentro. Sharday, la banda que conquistó las listas sin seguir las reglas del pop de los 80s. Esto y más, por supuesto, lo vas a encontrar en nuestro sitio web estereo100digital.mx. Y ya que estamos escuchando a Bon Jovi, definitivamente es uno de los grandes, grandes grupos o de las grandes bandas que nos han representado y que, ¿sabes qué es lo mejor? Que se han estado presentando, como saben algunos de ustedes, en muchos estadios, en muchas arenas allá en Estados Unidos. Y pues bueno, él ya no es así como que muy joven que digamos, sigue teniendo muchas, muchas ganas de hacer los conciertos. Desafortunadamente la voz pues también se cansa, ¿verdad? También se cansa después de muchos, muchos años. Y pues bueno, él está haciendo el mayor esfuerzo y va a seguir haciendo este esfuerzo para poder terminar con la gran gira que tienen ya prevista para el resto del año. Y sí, sí está prevista la gira para Latinoamérica. Solo falta ver que la garganta aguante. Ojalá que sí, porque muchos, muchos queremos volverlo a ver en vivo. Esto es Estéreo 100, 4:00 p.m. ya con 23 minutos. La música para ti en esta tarde con Joy Jackson y también Kylie Minogue. Muy buenas tardes. Estéreo 100, siempre contigo.

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La voz original de The Eagles, Don Henley, contigo antes, Cars. ¿Cómo estás? Muy buenas tardes, bienvenida, bienvenido a la parte musical de Stereo 100. Soy Rocío Velázquez y escuchas Forever Hits a través de Stereo 100. No se te olvide que el día de mañana vamos a estar en Casa Centeni desde las 3 de la tarde. Vamos y tenemos para ti de obsequio el disco número 49 de Stereo 100, así que te esperamos de 3 a 6, mañana vamos a estar transmitiendo desde ahí, desde Casa Centeni, y obvio, después nos vamos a la Party Night que tenemos preparada para ti, para nuestro aniversario número 49. Ahora, es muy importante que si tú te registraste para poder estar en la Party Night, revises tu correo con el que te registraste. También es importante que si no hay ahí, cheques la bandeja de correo no deseado. Muchos han recibido el correo en esa bandeja, entonces es importante, ahí aparece para ti un código QR. Es importante que ese código QR lo tengas a la mano porque va a ser tu boleto de entrada a la Party Night, ¿sale? Mañana vamos a estar contigo por allá, Clau, va a estar Charlie Torices tocando en vivo sus sets, así que no te lo pierdas. Vamos a celebrar el cumpleaños número 49 de esta gran marca, de esta gran estación, Estéreo 100. Faltan 16 minutos para las 5 de la tarde, Delphi, y después Find You Cannibals contigo. 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
2: La fibra puede ser una gran aliada para sentir mayor saciedad y favorecer una alimentación saludable. Avena, frijoles, lentejas, frutas, verduras, semillas y cereales integrales son algunas de las opciones que puedes incorporar. Si actualmente consumes poca fibra, aumenta las cantidades poco a poco para darle tiempo a tu sistema digestivo de adaptarse. También es importante mantener una buena ingesta de líquidos, especialmente cuando aumenta significativamente el consumo de fibra.
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Promises, Naked Eyes, antes Go Go's. Muy bien, me gusta, me gusta. ¿Cómo estás? Espero que muy bien, muy buenas tardes. 5 de la tarde ya con 3 minutos. Es así como comenzamos esta tercera hora de Forever Hits. Hoy, martes, aquí en Estéreo 100. Te quiero recordar nuestras redes sociales, Estéreo 100 MX. Nuestro sitio web es estereo100digital.mx. En lo que es nuestro Instagram, tenemos invitaciones para ustedes. Así que si quieren ir al teatro, bueno, pues acudan a nuestro Instagram porque hay invitaciones para que vayan al teatro. Es muy corta la temporada y es una gran, gran obra, Papá por Siempre. Entonces, vayan a ver porque son obras bonitas que traen muy buena infraestructura y la van a pasar muy, muy bien. Así que los invitamos a que acudan a nuestras redes sociales, Estéreo 100MX, que nos sigan. Posteriormente vayan a nuestro sitio web, que es Estéreo 100 Digital. Un saludo para todas nuestras amigas y nuestros amigos que nos escuchan en su automóvil. Gracias por elegir Estéreo 100. Si son quienes trabajan por las plataformas, bueno, pues les mandamos un saludo. Si nos escuchas en tu teléfono móvil, gracias por descargar nuestra app, que es totalmente gratis, es para Android y para iOS. Si nos escuchas en tu compu, ¿dónde nos escuches? Gracias, gracias por elegir Estéreo 100. Llega contigo Nelly Furtado, 4, no es cierto, no son 4, son 5 de la tarde con 4 minutos. 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

Ya con 27 minutos After the Fire. ¿Qué tal? ¿Te gustó? ¿Verdad que sí? Gracias por permitirnos seguir siendo tu compañía. Escuchas Estéreo 100. Esto es para ti. Esto es Forever Hits. Imagínate, fíjate. Imagínate mirar hacia Marte, hacia el cielo. Descubrir una luna tan pequeña y extraña que parece estar corriendo hacia su propio final. Esto es, parece que no encuentra para dónde. Bueno, pues un día como hoy, 18 de agosto de 1877, el astrónomo norteamericano Asaph Hall descubrió Fobos. Así como escuchas, Fobos, una de las lunas, de las dos lunas que tiene Marte. Y aquí viene lo bonito. Fobos orbita extraordinariamente cerca del planeta y poco a poco se aproxima más a Marte. Los científicos estiman que dentro de millones de años podría terminar rompiéndose por las fuerzas gravitacionales del planeta o impactándolo. Algo que fue descubierto hace 149 años todavía nos recuerda cuánto nos falta por aprender, por conocer. Y no está por demás que a veces, cuando tengamos tiempo o nos demos el tiempo, volteemos hacia el cielo y veamos, cuando se pueda también, todo lo bello que es y lo que podemos aprender y leer e investigar. Ahora que todo se tiene en el teléfono celular, bueno, todo lo podemos aprender y lo podemos leer. Está bueno esto, hay que buscar. Yo no sabía que tenía dos lunas, Marte. Pues ahí está. Hoy lo vamos a investigar. Se llama Fobos, ¿ok? Bueno, está bien, Denisita. 5:29 p.m. ¡Ay! Ella es Lady Gaga, él es Bradley Cooper. La canción, Shallow. 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

Faltan 14 minutos para las 6 de la tarde. Annie Lennox contigo a través de Stereo 100, antes Human League. Y bueno, ya nos vamos, pero quiero recordarles que el día de mañana los espero en Casa Chentani a partir de las 3 de la tarde, porque vamos a hacer juntos, y quien quiera ustedes estar por allá, vamos a hacer juntos Forever Hits. Entonces, aparte de eso, el día de mañana vamos a tener para todos ustedes nuestro disco número 49, nuestro disco de colección de Stereo 100. Ay, qué bonito. Número 49, así que mañana los espero a partir de las 3 de la tarde. Y a quienes fueron seleccionados para las invitaciones, pues también los esperamos ahí en Casa Chentani. Gracias, Denise. Gracias, como siempre, por todo lo que haces. Y ahí está la buena vibra, los brillitos para regresar a gusto, tranquilos y en paz. Manejen con mucha precaución, por favor. Procuren no acercarse de más al automóvil que va adelante. Que les vaya muy bien a quienes van en transporte público, a todos, que regresen con bien a casa. Soy Rocío Velázquez, mañana nos escuchamos a las 3 de la tarde. Quédate con la música de Stereo 100, que después regresa a las 9 de la noche justo con Charlie Torices aquí a Stereo 100. Pásala muy bien, muy buenas tardes. Hasta mañana.

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0: ¿Cómo les va? Qué gusto de saludarles de nueva cuenta. Buenas tardes. Un día no tan encapotado, todavía se ve la luz linda, ¿no? Se ve, es contraste de luces en el Valle de México. Y desde aquí te saludo con enfoque para poner las cosas en claro. Son las 6 de la tarde, martes 18 de agosto. Esto es Estéreo 100, tus frecuencias favoritas. Y está la tercera edición de Enfoque tu Diario, Vespertino Hablado. Soy Alicia Salgado.
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Bueno, hoy fue una reunión de lo más interesante entre Terry Cole, el director de la DEA, que señala todo el tiempo que le ponen un micrófono que va a ir contra los cárteles de la droga, y el secretario de seguridad de nuestro país, Omar García Harfuch. Hoy Harfuch plantó ante la DEA cooperación con respecto a la soberanía, dijo que México mantendrá esta cooperación como un acto de responsabilidad compartida. Esto es bien interesante. Por su parte, Terrence Cole, director de la DEA, presentó durante la 40ª edición de la Conferencia Internacional para el Control de Drogas, organizada en Buenos Aires, Argentina, presentó esta, creo que su idea de control de las drogas territorial y hemisférica, ¿no? Que ha estado difundiéndose muy ampliamente. Hoy te decía Harfuch en un mensaje difundido en sus redes sociales sobre la participación en la Conferencia Internacional para el Control de Drogas, sostuvo que se requiere mantener un trabajo muy coordinado, de confianza mutua, de reciprocidad y de pleno respeto a la soberanía de cada uno de los países. Las fotografías que subieron ambos funcionarios, Cole y Harfuch, caminando por los pasillos del centro de convenciones allá en Buenos Aires, pues no se hicieron esperar y alimentaron de forma importante sus redes. Cole dijo que aseguró que Omar García Harfuch es un socio de confianza. Lo presentó durante su participación en la conferencia internacional y dijo, es un buen amigo de los Estados Unidos.